0: 7 minutos de las 21, nueva hora. Estamos acompañando ahí en donde estés. Me dispuesto a mirar a través de la página radiocityfm.com. ¿Cómo va, del otro lado, ahí en distintos puntos de la ciudad y también de Palpalá? Bueno, esta noche. 7 grados. Sí, 7 grados hasta ahora, bajando la temperatura. Mando un beso grande para Marco. ¿Cómo se llama nuestro amigo? ¿Qué pasó? Se perdió el álbum, me dice por acá, un pequeño. No. Una tristeza, pero esperemos que alguien, si lo encontró al álbum... ¿qué colectivo? A ver, ahí nos manda el mensaje.
1: Hola, soy Maxi y quería decirle que hoy cuando estábamos en el colectivo Las Tipas de General Sabio, yo venía con mi álbum de figurita que está en una bolsa argentina.
0: Una bolsa argentina.
1: Como a las 7:30 y lo había perdido. Y quería preguntarle si alguien que lo tenga o si alguien lo encontró, si me lo podía devolver porque...
0: Por favor, no.
1: Completarlo.
0: Máximo se llama, que perdió en una bolsa de Argentina, perdió el álbum, ya tenía varias figuritas. Estaba triste porque, bueno, le costó completar el álbum. Lo perdió en el colectivo y Las Tipas de General Sabio. Si alguien lo encontró, por favor, nos manda el mensaje 388-473-7873. O puede ser también el número de... ¿por acá, Marco? ¿Puede ser? ¿Paso tu número o no? 3886-852473. 3886-852473. Máximo se llama. Niño que perdió o dejó olvidado la bolsa con el álbum de las figuritas. Por favor. Lo que es para ellos, ¿no? Es un tesoro. Ojalá que lo devuelvan, dice Sony por acá. Sí, ojalá. Apelamos a la solidaridad. Si en algún momento vos fuiste un niño y tenías algo con tanto anhelo, te costó tanto conseguirlo, juntar y completar, ponete en el lugar de Máximo, que perdió el álbum con las figuritas del Mundial, por favor. Nos mandás el mensaje, nosotros le avisamos por acá a la familia de Máximo. Este álbum se perdió en la niña de General Sabio. Colectivo y Las Tipas. Sí, por favor.

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Fine, Villa. Bueno, por acá, gracias Bruno de Monterrico. Pizza casera al mediodía. Hay que arrancar el martes con toda la energía para mañana. Así que no, un beso grande para vos también. Bueno, mañana tenemos de menú para hacerle el aguante a la escaloneta. Entonces pizza. Pizza casera, qué rico. Me gusta también, ¿no? Esa idea. Voy a preparar unas empanadas para comer tranquilos antes del partido. Bien, Caro, que ya está preparando ahora el recado. Y para mañana ya tener todo listo. Al horno o fritas. Igual me gustan ambas, ¿eh? Pero ella se encarga de las empanadas.

0: Yo. O sea, un rato antes ya todo el mundo pegando la vuelta, sí. Asueto administrativo y escolar y Jujuy desde el mediodía de este martes 7. Aparte ese frío mañana, dice, yo no lo mando. Empezamos con como el grupo de WhatsApp, ¿no? ¿Los mandan o no los mandan? Saludos, Cristian. Encima por el frío dice, yo no lo mando. No quiere ir a buscarlo, me parece, ¿eh? Al niño. ¿Quién todo el día directamente? Dicen algunos, no, bueno, es a partir de las 12. ¿A qué ves el partido? Tienen tiempo para volver. Por favor, recordemos este pedido que nos hace llegar Máximo, que se olvidó su álbum del Mundial en colectivo en la empresa General Sabio, Las Tipas. Si alguien lo encontró, por favor, le pedimos que lo pueda devolver. Es muy importante para él y seguro tiene un gran valor sentimental. Desde ya, así que muchas gracias. Busquen a alguien que haya encontrado la bolsa con el álbum del Mundial. Es de Máximo, se lo olvidó en el colectivo de la empresa General Sabio. O si algún oyente tiene alguna información, puede mandarnos a la radio el mensaje, ¿sí? 388-473-7873 para ayudar a que ese álbum vuelva a las manos de nuestro amigo Máximo, de nuestro amiguito Máximo, por favor. Con la mano en el corazón, sí. Le pedimos que devuelva el álbum de Máximo, el álbum del Mundial.
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0: 20 minutos para las 22. Qué bien que le fue Arjona en Argentina, ¿eh? Muy, muy bien. Gracias, Lori. Besos para vos. Me dice, si llego a ser locro y gana Argentina, te mando a la tarde.
1: Bueno.
0: O sea que tenemos asegurado el plato de locro. No, no te hagas problema. Aparte, ya sé que por ahí el locro es como que todos repiten, ¿no? Así que vos tranqui, ¿no? Hacé vos tranquila. El almuerzo para mañana. No te pongas en apuros. Aparte, si se gana la selección, mirá que van a estar todos festejando. Se van a estar preocupando en mandarme el plato de locro, ¿no? Claro, vos tranquila, tranquila. Bueno, qué bien que le fue a Ricardo Arjona en Argentina, en todo caso, porque superó los 280.000 espectadores en el Movistar Arena, coronó tres décadas de historia. El cantante guatemalteco cierra una histórica residencia en Buenos Aires con 20 funciones. Bueno, dice, el mundial... ¿Qué está haciendo Arjona en Argentina? Mientras tanto, agotó 17 funciones, solo mantiene disponibles las últimas localidades para hoy, mañana y el 9 de julio. Ah, bueno, Arjona está aprovechando. Increíble. Ahí lo teníamos en la lista de éxitos esta noche de lunes. Mati de Alto Comedero, ¿cómo estás, Mati? Sale asado al mediodía, ojalá, dice. Sí, gane Argentina, lo comemos con mucho gusto. Hay que hacer algo especial. Sí, puede ser también, ¿no? Depende cómo uno lo vea. Por ahí como que no hay mucho tiempo para preparar y entonces es como que hacemos algo rápido, lo importante es estar ahí atentos al partido. Y también quienes dicen, bueno, preparamos algo especial para ver el partido. Está la gente ahí disponible. Yo preparo el asado, hago la picadita, hago unas empanadas. O no, o pedimos todo. Dale. O vamos a comer a algún lugar en especial. Nos autoinvitamos. No, eso no. Eso, Kiara, bienvenida. Kiara acá apareciendo. Me dice, bueno, ¿cómo estás de salud? Espero que mejore, ¿eh?

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3 minutos para las 22. Gracias, Franco, por acá me dice, qué frío, Clau. Sí, estamos saliendo, me dice, pero no, se me caen las orejas, ahí estaba pasando el puente. Gorrita sin dudas, ¿eh? O una bufanda, un cuellito, algo. Te mando un beso grande, Kiara. ¿Si llegaron los chocolates o no llegaron al final? Sí. Todavía tenían tiempo hasta mañana, ¿no? Para regalar o esperar los regalos por la Semana de la Dulzura. Mañana cumpleaños mi hijo Salvador, así que vamos a estar festejando en el partido. Mándale saludos, cumple 10 años. Un beso grande, Javi. Bueno, para vos y para Salvador. Salvador, mañana vamos a estar festejando todos, ¿eh? ¡Qué lindo! La previa del cumpleaños. Hoy, bueno, mañana festejando también. Ahí cruzamos los dedos. Cualquier cosa. Así que de parte de todo el equipo de Radio City, estamos ahí deseando festejar con vos, Salvador. Muchos regalos y una hermosa celebración junto a toda la familia alentando a la selección argentina. Esperamos que la pases espectacular, Salvador. Ojalá y la escaloneta te regale una victoria para hacer de este cumpleaños un día inolvidable. 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

Justo estábamos hablando de cumpleañeros, en realidad de Salvador, que mañana está de festejo, pero hoy está de festejo, me dice por acá, Lourdes, está de festejo, Lourdes, feliz cumple. Mi princesa Army, como la mami Kiara. Se llama Lourdes, la cumpleañera de hoy, mi primer orgullo en todo fue abanderada, que es muy

0: aplicada en sus estudios, así que muchas felicidades. Y justo que aparecí en la lista, mirá, me leíste la mente. Pero aquí saludamos a los cumpleañeros. Justo llegó, en la lista de las canciones. Para completar esta hora, y bueno, una nueva arranca.
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9 minutos de las 22. ¿Dónde anda la nena de Argentina? ¿Qué está haciendo la nena de Argentina? ¿Y anda practicando un poco de surf? Parece, bueno, ahí ella le gusta ese deporte, así que ahí anda. Tomando clases de surf y le va increíble, le va muy bien. Bueno, María Becerra, la nina de Argentina, que anda de paseo, sí, disfrutando del calor, haciendo un poco de surf. Bueno, que aproveche, ¿no? Por acá a nosotros nos gusta el frío, por eso nos quedamos, claro, ¿no? 388-473-7873. Gracias, Oscar. Saludos para vos, para la gente de San Pedro de Jujuy. Bueno, ahí estamos, dice. No hace mucho frío, no. Hace muchísimo. Ah, bueno. No sé qué iba a decir. No hace tanto frío acá, en San Pedro de Jujuy. Por acá bajo la temperatura también. Y tenemos a esta hora a ver cuánto. 6 grados, yo creo un poco menos de sensación térmica. Un poco menos, sí. Gracias, Oscar, saludos para todos. Bueno, mañana gana la selección. Estaba la radio, por acá vamos a estar escuchando también. Todo prendido, dice, todo activando las buenas ondas. Muy bien. Y de paso, el menú para mañana es un asadito a la estaca. ¿Qué tal? Acá se juega el compadre. Dice, el compadre Raúl va a preparar el asado a la estaca. Nosotros... van a estar haciendo todo lo demás. ¿Qué sería? ¿Ensalada? ¿Picando el pan? ¿Una picadita? No sé, ¿qué van a estar haciendo ustedes? Bueno, el asentativo, dice, bueno, pero que no haga mucho la previa porque después se pierde el partido. Fundamental estar ahí pendiente del partido. Y justo día de semana, así que también atentos a eso. Mañana, aparte, vamos a estar atentos con el tema del corte de agua programado en Alto Comedero. Me dice, por favor, ¿cuál era el horario para mañana? Entre las 21 y las 3. O sea, cerca del final de la jornada. Trabajos de reparación del acueducto.

Basurto, limpieza de depósitos. La medida afectará a los barrios Bicentenario, Tupac Amaru, etapas 4 a 8, Navea, Los Manzanos, Nuevo Alisos, el Jardín de los Alisos y el Ceibal. Así que se recomienda a los vecinos almacenar agua con anticipación, bueno, si lo van a necesitar, entre las 21 y las 3, martes 7 de julio, atentos. Por favor. ¿Qué se escapó? Se escapó un dino, me dice por acá. Quiero mandarle saluditos a Lisandro, que te escucha mientras cena, que se mejore pronto. Lisandro, ¿qué pasó? Ya lo tenemos enfermucho a Lisandro. El tema de Shakira del Mundial. Bueno, ahí vamos a dedicar el tema a Lisandro. Pronta recuperación, amiguito. Ahí está nuestro Dino. Y vamos, Argentina.

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pobrecita. Me da una pena porque Brasil también queda afuera, ¿no? Pero había una abuelita que le hacía el aguante a Brasil y tiene 104 años. Se ponía súper fachera para los partidos de Brasil. Sí, le hacía el aguante a Brasil, la abuelita. Se preparaba, se peinaba, se luqueaba. La abuelita, la. De Brasil. Por eso me dio también pena. ¿Cómo? Es que cada selección tiene sus fans. O los detalles, o perlitas. La abuelita. Bueno, no importa, ya está, ¿no? Por lo menos le hicieron viral y la gente le da ese cariño también a la abuelita de Brasil. La abuelita de la selección, esa también era nuestra cábala. Muy linda la abuelita, dice Pame. Una belleza. Y ellos hacen el aguante, claro.

0: Bueno, Brasil quedó fuera, pero Neymar ya tendría nuevo destino. Contrato modesto con un casino para retirarse de la selección. Contrato de 100 millones de dólares, dicen. Wow. Modesto contrato. O sea, triste pero no tan triste, ¿no? Brasil quedó afuera, pero Neymar ya tendría su nuevo destino. Así que igual, ¿no? Ya está. Neymar le dijo adiós entre lágrimas tras la eliminación de Brasil. Pero se volvió tendencia porque le ofrecieron otro contrato. Así que bueno. Después de una mala, una buena. Claro.
1: En Argentina nací, tierra de Diego.
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Alerta amarilla por frío extremo en 11 provincias para el martes. Sí, así que atentos. Continúa el frío, sigue el frío. Alerta amarilla por frío extremo para este martes 7 de julio en algunas zonas de Buenos Aires, atentos, Entre Ríos, Misiones, Corrientes, San Luis, San Juan, La Rioja, Santiago del Estero, Chaco, Formosa y Jujuy. Este tipo de alertas puede ser peligrosa, en especial para grupos de riesgo, niños y mayores de 65 años y personas con enfermedades crónicas. Sigan atentos estas provincias mañana con alerta meteorológica por frío extremo. Buenos Aires, algunas zonas, Entre Ríos, Misiones, Corrientes, San Luis, San Juan, Santiago del Estero, Chaco, Formosa y Jujuy. Recomendaciones: evitar exponerse por tiempo prolongado al frío en exteriores. En caso de tener que salir, bueno, abrigarse con muchas capas de ropa liviana. Generar más calor corporal mediante el movimiento, caminar, levantarse, sentarse, mover las extremidades. Mantener la casa calefaccionada de forma segura. Evitar los cambios bruscos de temperatura. Tomar mucho líquido. Evitar el consumo de bebidas alcohólicas. Ojo, ojo. Si estás afectado por el frío, no te automediques. Consulta a un médico o dirigite al centro de salud más cercano. Tenés medicación recetada, mantén el plan de acción actualizado y no fumes en ambientes cerrados. Bueno, mañana con alerta meteorológico por frío. Nos toca, nos toca. Mañana también está afectado Jujuy, ya te vamos a contar qué zonas.

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que estaba por pedir un ratito antes, dice, salir del trabajo para llegar a ver el partido con mi familia. Dice, sí. ¿Cómo está Silvia Palpalá? Bueno, el plan esperando el partido de mañana. Gente que va a trabajar temprano. Algunos que van a poder aprovechar este asueto a partir del mediodía. Pero otros que no. Y van a pedir permiso. A ver. El mensaje en la pedida. ¿Cómo van a solicitar? Hola, ya tengo la camiseta lista y la camiseta no se lava hasta que termine el mundial, dice Mati. Si de cábalas hablamos. Y al mediodía hacemos un asadito y después todos frente al televisor. Bueno, ahí ya terminan de comer. O sea, temprano el asado. Voy a ver el partido con mis abuelos, me dice Agus. Cada vez que juega la selección nos reunimos todos en la casa del abuelo. Con los abuelos. Cábala, ¿eh? Carlos también por acá en el trabajo. Vamos a poner la tele en el comedor para no perdernos ni un minuto. Bueno, ahí van a estar también. En el taller, dice, vamos a estar trabajando. Saludos, Rodrigo. Ay, como cábala, también estábamos trabajando la vez anterior, así que ahora en el mismo lugar, a la misma hora, por el mismo canal. Ok. Hasta ahora viene funcionando muy bien esa cábala. ...3884-7373... me contás por ahí también. ¿Cuál es tu cábala? ¿Y cómo van a esperar el Mundial mañana? En todo caso, el partido de Argentina-Egipto. ¿Te acuerdas del penal que nos hizo campeones? ¿Quién nos llenó de alegría? 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

0: acá un poco más. Claro, a un nuevo partido de la selección en este Mundial 2026. Bueno, y hablando del Mundial, Bélgica a cuartos. A cuartos de final, los Diablos Rojos golearon 4-1 a Estados Unidos en los octavos de final del Mundial 2026 y se metieron entre los 8 mejores del torneo. Bélgica tendrá una prueba de fuego. Enfrentará a España en los cuartos de final, luego de que la Roja eliminara a Portugal por 1-0. Se viene un verdadero partidazo por un lugar en las semifinales. Bueno, Bélgica que eliminó a Estados Unidos 4-1. Goleó, Bueno, ¿qué le vamos a hacer? Otro anfitrión que se despide del Mundial. México ya también eliminado, Estados Unidos también. Bueno, y ahora mañana nos toca un nuevo partido, un nuevo examen. En este caso, bueno, ahí vamos a estar. Oh, y los manitos ahí. De súplica, me dice Rafa por acá, por favor, que pase la selección. Hola, Siti, hola, hola, Clau, pueden pasar. Juan es la camisa negra. O los abuelos de la nada, lunes por la madrugada, esa puede ser. O The Bangles, lunes maniático. Ahí buscamos también. Hola a todos. Bueno, y a tanto que tenemos estado de transitabilidad en la ruta nacional número 9, altura local bailable, sentido norte-sur, corte total momentáneo con desvíos, se informa a los conductores, debido a que en el lugar se produjo un hecho vial. Se recomienda circular con precaución, con velocidad reducida, manteniendo la distancia apropiada de frenado. Ruta Nacional 9, altura local bailable SKS, sentido norte-sur, corte total momentáneo con desvíos.
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0: ¿Cómo que el enfermo? ¿No estás enfermo? Para mañana, dice, bueno, esperemos que eso no tenga consecuencias. O sea, lo más probable es que sí, pero estás a tiempo todavía de pedir el permiso como corresponde, ¿no? Claro, si no... Mirá si después es el karma, ¿no? Creo que no. Gracias, Oscar. La gente de San Pedro por acá dice, mañana vamos a estar preparando un asadito en el trabajo porque vamos a estar trabajando nosotros. Bien, se van a quedar ahí. Juliana de San Salvador, bueno, Juliana de acá. Voy a decorar la mesa con banderas porque además celebramos el cumpleaños de mi sobrino. Que hay comida en la canasta. Bueno, sanguchitos de miga, pizza, empanadas, ¡oh, qué rico! Cada uno va a traer eso y nos juntamos para el cumple del sobrino. No importa dónde esté, cuando juega Argentina todo se detiene. Mañana alentar con el corazón. Dice, no importa lo que vamos a comer. Saludos, Leandro. Que ya de los nervios no sabemos ni qué vamos a preparar mañana, ¿eh? Bueno, mientras van pensando qué van a preparar para mañana, cómo van a alentar a la selección, celebramos el cumple de una verdadera leyenda del cine. Una de las máximas estrellas de Hollywood, un ícono del cine de acción. Ya con esta pista yo creo que adivinan quién es el cumpleañero de hoy. Interpretó a un boxeador que inspiró a millones con su historia de superación. Ya con esto la tienen, ¿no? Sí. Entre otras películas, la de un boxeador. Entre muchas películas, una de las más conocidas es la de un boxeador. Interpretó un boxeador, dio vida a un excombatiente convertido en uno de los personajes más famosos del cine. Hasta ahí con las pistas. Era este famoso actor que está de cumple hoy.
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¿Quién es el cumpleañero misterioso? Algunas están muy, muy cerca y otros, bueno, se fueron para cualquier lado, ¿eh? Por acá Marina me dice, yo digo que es Keanu Reeves. Me la juego por películas de Hollywood, pero no, no es Keanu Reeves. Pablo me dice, puede ser Vin Diesel. Lo veo siempre en la de los autos, pero no, no es Vin Diesel. Hizo de boxeador, chicos. Bueno, chicos, si no tan chicos. Caro me dice, Bruce Willis. Se me confundieron las pistas, me parece, por ahí, ¿no? Hay uno que por acá ya acertó. Muy bien. Walter, ese es mi candidato. Sí. No sé cuántos años se está cumpliendo, pero por la peli ya sé que es él. Muy bien, una de boxeador. Qué difícil, me dice Mili. ¿Será Jackie Chan? Sí, grande en las peleas de sí, las películas de acción. Jackie Chan, pero no, no es Jackie Chan. Me sumo, me dice Cami, qué actorazo. Y cantidad de películas inolvidables. Muy bien, ahí acertó también. Bueno, la pista de la película de boxeador ya muchos han acertado. Cumple 80 años. ¿Quién es el cumpleañero? Cumple 80 hoy. Beso para Gaby. La música emociona. Gracias por la atención. Me dice, bueno, un besote grande para vos. Era la de Los Abuelos de la Nada que quería ella. Tenía la lista. 20 minutos para llegar a la medianoche. Backstreet Boys. New York City Boys.

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últimos minutos. Estamos llegando al final. Bueno, Guimanero está junto a la conga David Bisbal, fama de Diabla. El artista que llega con su tour 2026 para presentar en vivo las canciones de su nuevo álbum. Qué lindo. Confirmó su show en Jujuy, sábado 8 de agosto, Centro Cultural Martín Fierro. Bueno, por acá al final, cumpleañero de hoy. Bueno, por acá se adivinaron, ¿eh? ¡Eso es Mercedes! El cumpleañero misterioso es Sylvester Stallone. Muy bien, Mer. Clavo un reparador, descanso y se suelo.

Y sueños, debe ser. Sueños hermosos para vos. Abrígate bien antes de salir. Está Chuy. Uy. ¿Cuánto hace temperatura? A ver, te digo. 5 grados. 5 grados y ¿cuánto será de sensación térmica? 4 tal vez, 3. Hermosa noche, Gaby. Bueno, dulces sueños para todos, ¿eh? El cumpleañero misterioso. Las pistas apuntaban a una verdadera leyenda del cine. Y muchos de ustedes acertaron. Algunos no, pero bueno, ahora se enteran que el cumpleañero es Sylvester Stallone, ¿eh? Que celebró sus 80 años. Actor, guionista, director. Quedó en la historia por dar vida a los personajes inolvidables, ¿no? De varias películas. Rocky Balboa, Rambo y muchos otros. Convirtiéndose en uno de los grandes iconos del cine de acción. Bueno, así llegamos al final de este lunes en este regreso a casa. Gracias por acompañarnos, por cada mensaje, por la buena onda. Y mañana nos volvemos a encontrar con toda la previa de un partido, a lo mejor ya, que nos tiene a todos con el corazón en la mano, ¿eh? Dulces sueños y el sueño mundialista. Y ojalá sea otra jornada de alegría, que la selección argentina nos regale una nueva victoria para seguir soñando con este mundial. Nos vamos.

seno marca 2 grados, me dice. Sensación térmica. ¿Eso grande, Kiara? Bueno, aquí en la conducción, mi nombre es Claudia. Te dejo un beso. ¡Mua! ¡Qué enorme! Feliz noche, buena vida y mañana los espero.

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Una mañana que nos predispone distintos, una mañana que a pesar del frío nos da el calor de la previa, porque claro, hoy juega la selección argentina y acá estamos para hacer arriba, arriba, arriba, arriba, Jujuy, arriba, levantarse con todo, dale, con todo celeste y blanco, con los chicos con la camiseta, con la previa, la ansiedad de anoche, ¿no? Qué difícil dormirse, por favor. Pensando en el equipo, en la formación, en cómo se planteará el partido. El bombazo, el mundial que no para de dar sorpresas con esta eliminación holgada. No hay organizadores, no queda ni un anfitrión en este mundial después de lo que pasó anoche entre Estados Unidos y Bélgica. Y por supuesto, nosotros aquí todos vestidos de celeste y blanco para hacerte el aguante en esta previa, en un horario raro, en un horario particular. Pero acá vamos a estar unidos con música, con información, con análisis, con color, con buen humor, con energía y con entretenimiento hasta las 10 de la mañana. Te quiero leer ya, pronóstico. ¿Cómo la ves al escalonete el día de hoy? Ya te quiero leer. 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Te quiero leer, Canal 4 Jujuy en YouTube y también en el 3884-737873. Arranca la previa en el 4, hoy a la 1 de la tarde. Vení Egipto, vení que te queremos ver. Aguante Argentina, vamos con Arriba Jujuy hasta las 10.

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1: Frutas y verduras aumentaron hasta un 50% en Jujuy. Las intensas heladas provocaron fuertes subas en pimientos, chauchas, berenjenas, zapallitos, frutillas y uvas. Los comerciantes indicaron que algunos productos aumentaron entre un 40 y un 50%, mientras que las verduras de hoja mantuvieron sus precios. Buscan a una adolescente de 16 años desaparecida en la provincia. Brisa Micaela López fue vista por última vez el 6 de julio en San Salvador. Mide aproximadamente 1,60 m, tiene cabello negro y ondulado con las puntas rojas. Cualquier información deben comunicarse al 911 o a los números 388-686-0239 o 388-682-8607. Asueto administrativo y escolar desde el mediodía en Jujuy. El gobierno provincial dispuso asueto desde las 12 de este martes 7 de julio para la administración pública y el ámbito educativo. La medida busca que la comunidad acompañe el partido de Argentina ante Egipto por los octavos del final del Mundial 2026. Habilitaron el puente sobre el río Chijra en ambas manos. El tránsito fue rehabilitado con precaución por un sector del puente de Avenida Balbín mientras continúan las reparaciones. Vialidad descartó fallas estructurales y recomendó utilizar el puente Arias como vía alternativa. Dos jujeños se consagraron campeones regionales de boxeo. Lucas Valdivieso en la categoría hasta 56 kilos y Orlando Facundo hasta 91 kilos ganaron el torneo regional de mayores disputado en Tucumán. Ambos integrarán la selección del NOA que competirá en el Nacional de Santa Fe en la próxima edición. Este título y más en Todo Jujuy 632.
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2: Y por supuesto, y vamos a arrancar con la información del clima en los diferentes puntos de la provincia para que ya salgas de casa informado. San Salvador de Jujuy, la mínima para el día de hoy 2 grados, la máxima 16. El cielo va a estar soleado. Palpalá, la mínima para el día de hoy 3 grados, la máxima 17. El cielo también va a estar soleado. Perico, hoy amanece con una mínima de 3 grados, una máxima de 15 grados y el cielo también va a estar soleado. San Pedro de Jujuy, hoy la mínima 4 grados, la máxima va a ascender hasta los 20, el cielo también va a estar soleado. Libertador, la mínima para el día de hoy 5 grados, la máxima va a llegar a los 22, el cielo va a estar algo nublado. Nos vamos al norte de la provincia y Purmamarca, hoy tiene una mínima de 5 grados, una máxima de 18 y el cielo va a estar soleado. Por último, La Quiaca, que hoy amanece con una mínima de 0 grados, una máxima que va a llegar a los 11 y el cielo también va a estar soleado.
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1: Y lo que necesitas saber está siempre a mano. En tu computadora, en tu móvil, escritorio, en tu tablet, lo llevas a todos lados, está siempre. En todo Jujuy, por el frío extremo, varias frutas y verduras aumentaron hasta un 50% en Jujuy. ¿Qué notaste en tu comercio de cercanía, en el mercado, en tu compra habitual? Un vendedor explicó que las heladas afectaron

0: Distintas frutas y verduras y provocaron incrementos importantes en los últimos días. Al comprobante lo tenemos en la rotonda. Recién te estábamos mostrando en la zona de Bajo la Viña. Caso de Alicia Mamani se investigará como posible caso de trata. Ya te vamos a dar los detalles, ¿no?, de esta investigación. Además buscan a Brisa Micaela López, una adolescente desaparecida en Jujuy. Entre otros títulos, Bélgica. ¡Qué sorpresa! No quedan organizadores. Bélgica goleó a Estados Unidos en una tarde para el olvido del equipo de Poch. Jugará ante España en los cuartos de final, que ayer en la jugada del último minuto sacó a Portugal y jubiló de los mundiales a Cristiano Ronaldo. El mundial se vivió a pleno en la peatonal Belgrano con un flash move del polivalente de arte y además el asueto administrativo y escolar desde el mediodía de este martes 7 de julio. Ya te lo contamos, cada escuela se adapta a las necesidades y a las oportunidades para alentar a la selección. Algunos de los títulos en todo Jujuy.
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0: Y hoy, más que nunca, y después de la mañana que tuvimos el día de ayer, te vamos a pedir extrema precaución en el día de hoy, ¿sí? Extrema precaución, ¿por qué? Porque las rutas pueden llegar a estar con algo de agua, algo congeladas, así que la distancia en el frenado va a ser fundamental. Hoy, parabrisas empañados, una mañana de parabrisas también totalmente congelados por la helada de la noche. Así que tomate un poco de tiempo, ¿sí? Calentás bien el vehículo, prendés la calefacción, limpias como corresponde el parabrisas y arrancamos la mañana. Luces encendidas, el casco obligatorio, ¿sí? El cinturón bien puesto, los más chiquitos sentados atrás como corresponde y extrema precaución en rutas provinciales y nacionales en todo el territorio provincial.
2: Vamos a la página de Aeropuertos Argentina para ver el estado de los vuelos hoy 7 de julio. Arrancamos con las partidas. Hoy 9:50 de Aerolíneas Argentinas es el vuelo 1565 con destino Córdoba. Este vuelo está en horario. A las 11 de la mañana, también de Aerolíneas Argentinas, el vuelo 1513 con destino Aeroparque, también en horario. 12:45 de Andes Líneas Aéreas es el vuelo 621 con destino Tucumán. Este vuelo también está en horario. Nos vamos ahora sí para los arribos. Vamos a ver quiénes están llegando a la provincia el día de hoy. Hoy 9:15 de Aerolíneas Argentinas es el vuelo 1514. Llega desde Aeroparque y está todo programado. A las 10:20, también de Aerolíneas Argentinas, el vuelo 1512 llega desde Aeroparque y está todo programado. 11:55 de Andes Líneas Aéreas, el vuelo 620 llega desde Bariloche y también está en horario. Como siempre les decimos y les recomendamos que estén al menos 2 horas antes. Si quieren ganar algo de tiempo, pueden hacer el check-in online y, por supuesto, recordá siempre chequear toda la documentación y las medidas de tu equipaje.
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2: Y por supuesto, ya se pueden comunicar con nosotros por WhatsApp al 3884-737873 o si no, también por supuesto nos pueden buscar por nuestro canal de YouTube. Allí buscan la transmisión en vivo, nos buscan arriba, Jujuy, y ahí... A ver, ya algunos comentarios.
0: Hay madrugadores.
2: De la gente muy, muy activa. Primero y principal, como siempre, nuestro amigo Ramón Barro, que vamos siempre está Dor. Muy atento. Vamos. Muchas gracias, Ramón. Chicos, buen día. Vamos hoy todos con la escaloneta. Aquí camino a la oficina desde Alto Comedero. Excelente martes para todos. Buen día también para Carmencita Díaz, para el gringo también, que ya activa. Arrancó la mañana corriendo y no, también me parece.
0: A mí me llega un mensaje que me dicen, miren la rotonda que tienen atrás.
2: Sí, la vimos.
0: Esa rotonda debajo de la viña me hace acordar a mi ex. Así de fría era.
2: Ay,
0: qué
2: bueno.
0: Manera de arrancar. Bueno, tampoco tanto. Che, impresionante. Totalmente congelado todo hoy. Así que abrigarse el doble. Y bueno, como siempre le pedimos a la gente que hoy salga con extrema precaución.
2: Sí.
0: Lo de la mañana de ayer...
2: No, fue increíble.
0: Tremendo.
2: Qué manera de arrancar el lunes. Uno por ahí se queda pensando y reflexionando acerca de todo lo que pasó. Así que, por favor, hoy les vamos a pedir absolutamente a todos extrema precaución.
0: Me acuerdo un mensajito que llegó después de cuando pasaba casi todo, ¿no? Y decía, una buena, tiranos, Cristian. Agus, tírenos una buena la mañana. Y entendíamos claramente, ¿no?, dónde quería llegar ese mensaje. Fue tan compleja, ¿no?, y tan difícil la mañana de ayer que vamos a cambiar totalmente.

0: La energía, y es lo que deseamos todos. 3884-737873. Arriba, vamos. Arriba, arriba, arriba, Jujuy. 20 minutos para llegar a las 7 de la mañana. Hoy tenemos. Hoy podemos hacer un despabilador albiceleste, ¿no? Bien, bien.
1: Pero claro. Hoy estamos sí.

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2: 20 minutos para llegar a las 7 de la mañana. 20 minutos para llegar a las 7 de la mañana. ¿Ansioso? ¿Ansiosa? Juega la escaloneta. Ya tenés el pronóstico. 3884-737873. Mientras tanto, a esta hora, ¿en dónde? El reloj y el despertador. ¿Cuántas veces va sonando? ¿Se pone el modo Fórmula 1? Te vamos contando cuáles son los títulos y qué nos proponen los medios nacionales. Infobae y su principal título con el gabinete. Hasta el momento hubo poco contacto con los mandatarios locales, pero los Milei y Santilli buscan generar un encuentro antes del acto del 9 de julio en la provincia de Tucumán. El gobierno puso como prioridad el proyecto de zonas frías que ya generó debate. La Casa Rosada quiere reunir a los gobernadores para aceitar el diálogo y negociar las próximas reformas. Es el título destacado en este medio. Con tres cambios, el probable equipo de Argentina para enfrentar a Egipto por los octavos de final del Mundial. Enseguida vamos a aferrarnos un poquito al debate. ¿A quién te gustaría ver en la selección? ¿Los delanteros? El gran dilema. ¿El mediocampo? También lo vamos a conversar. El programa financiero 2027 quedó demasiado ajustado si el gobierno no consigue acceso al mercado internacional. Además, Karina Milei concentra el manejo del poder. Santilli opera y la reelección domina la política. El viejo país, con novedades, tocó el nivel más bajo en la era Milei tras la presentación del programa financiero. Y además, las lágrimas de Cristiano Ronaldo tras ser eliminado del Mundial. Y Bélgica, 4-1 Estados Unidos. ¿Sí? ¿Esperaban este resultado? Otra vez abajo en el pronóstico. Enfrentará a España en cuartos de final del Mundial. Todo esto y mucho más en la portada de Infobae.com.
0: Y nos vamos directamente a la página de Clarín también para ver cuáles son los principales títulos y vamos a arrancar con la portada. Luis Caputo encabezó los anuncios. Blindaje electoral. Con la reelección en la mira afirman que la deuda se pagará sin salir a los mercados. Una parte del plan para cancelar los vencimientos hasta 2027 es usar préstamos por 4.000 millones de dólares y comprarle al Banco Central. También apuestan por privatizaciones como la de AISA y centrales eléctricas. Seguimos con algunos títulos. El dólar y la oposición. Luis Caputo, 100.400 te van a militar atraso cambiario. No pueden militar preocupación en 1.500. Drama en Venezuela, la cruzada de una reina de belleza por los niños rescatados que nadie encuentra. Un individuo explosivo, fuerte polémica tras el perdón de la FIFA a un jugador de Estados Unidos. El plan para juntar plata sin Wall Street, de FIFA a AFA. Trump e Infantino son indefendibles, pero los nuestros son peores. Por motivos personales, renunció Guido Llana, virtual viceministro de Salud de la Nación. Irá contra España. A pesar de la ayuda de FIFA, Bélgica aplastó 4-1 a Estados Unidos y sacó del Mundial al equipo de Trump en su propia casa. Jugó su último Mundial. El adiós de Cristiano Ronaldo, el hombre que quiso ser rey y llegó a príncipe. Y por último, cruce en redes. Mbappé versus una senadora paraguaya. En vez de leche materna, chupaba cocos. Estos son los principales títulos en la página de Clarín.
2: 6:43, que no se te haga tarde. 6:43, nos vamos a la portada de Minuto1.com para saber qué es o cuál es la propuesta que tenemos a nivel informativo en este medio nacional y esta hora de la mañana. Mientras tanto, vas preparando todo, ¿no? Porque 1:00 p.m. en el estadio de Atlanta, Argentina, Egipto, ¿sí? Para la 1:00 p.m. Y a las 5:00, otra propuesta espectacular en el estadio BC Place de Vancouver, en Canadá, Suiza y Colombia, el otro representante latinoamericano. Horario típico, ¿a qué hora juega hoy la selección argentina ante Egipto? Y toda la previa en Minuto 1. Además, Caputo celebró que Argentina ya puede volver a tomar deuda en los mercados internacionales. Renunció una funcionaria clave de Sandra Petovelo en Capital Humano y además un martes de amplitud térmica en el AMBA. ¿Cuáles son las mínimas y las máximas previstas para el día de hoy en la capital de la República Argentina? Tranquila, tranquilo, que en un ratito repasamos algunos datos también para ver si estamos estamos en alerta o qué temperaturas extremas tenemos en el día de hoy en la provincia de Jujuy. Paritaria docente, ¿de cuánto es el aumento que ofreció la provincia de Buenos Aires? Y detuvieron a dos policías motorizados por robar

0: 1.500 dólares durante un control. Máxima expectativa. Argentina enfrenta hoy a Egipto por un lugar en los cuartos de final. De un lado, Leo Messi. Del otro lado, Salah. Un partidazo desde la 1 de la tarde. Todo esto en la portada de Minuto1.com.
1: Y nos vamos directamente a la página de Ámbitos también para ver cuáles son sus principales títulos, pero en este caso en economía. En su portada, reforma electoral, el gobierno afina su proyecto de colectoras y negocia con los gobernadores. Los gurúes de la City proyectaron un 2% de inflación para junio y prevén exportaciones por 100.000 millones de dólares en 2026. Argentina versus Egipto, un duelo de octavos de final que expone realidades socioeconómicas disímiles y sin ganadores. El mercado respalda el programa de Caputo, aunque persiste la cautela por el financiamiento de 2027. Argentina juega contra Egipto por los octavos de final. Scaloni definió el 11 y confirmó que Paredes será titular. El gobierno va camino a eliminar el 99% de las retenciones industriales. ¿Qué productos seguirán alcanzados? Los ADR treparon hasta el 6,7% y el riesgo país tocó otro mínimo desde 2018 tras anuncio del programa financiero. Cambio de expectativas, el dólar. ¿Qué espera para el mercado en julio y a cuánto llegará a fin de año? El PJ de Jujuy vuelve a las urnas tras años de intervención y la peor derrota de su historia. Promesa del gobierno al mercado, sobrecumplirá en 3.700 millones de dólares, vencimientos de 2026, y detalló cómo pagará la deuda del próximo año. Y por último, gestión sanitaria, cambios en el gobierno. Guido Llena renunció como viceministro de Salud y lo reemplazará Rodrigo Esbarra. Estos son los principales títulos en la página de Ámbito.
0: Dos novedades importantes. Para que la gente se abrigue bien, estamos entre 15 ciudades, ¿no? Que no es lo mismo que provincias. 15 ciudades más frías del país, ¿sí? Así que abrigarse. Y una novedad más tengo a esta hora de la mañana. Estamos con alerta por extrema por frío, ¿sí? Todo esto para Yungas y todo esto para Valles también. O sea que San Salvador totalmente incluido. Se abrigan bien, por favor. Esto se ve claramente reflejado. ¿Cómo la vamos a usar? Y va a ser nuestra escarapela. La rotonda del Puente General Arias debajo de la Viña. Totalmente congelada, así que se abrigan, por favor. Y la tercera novedad, Agu, tiene que ver con el ejército de WhatsApp que explota a esta hora de la mañana. Impresionante. El de YouTube está tapado, metido en cama.
1: Y está un poquito dormido. Verdad, está preparando la camiseta, está preparando las cábalas.
0: ¿Cómo lo justificás, no? ¿Cómo lo
1: defendés? Están un poquito dormidos. Pero mirá, escúchame, mirá la rotonda congelada. Hace frío, hay que levantarse de a poquito.
0: Entonces, ¿por qué los de WhatsApp ya arrancan tan temprano? Mirá, en Calilegua estamos con el amigo Cabrera, le mandamos un abrazo enorme. Ya estamos en Quitilipi, Chaco. Abrazo grande, feliz día para todos los jubilados del EFA 2 del Sanjón del norte de Quitilipi. Nos están escuchando. Subí esa cortina al litoral. Claro que sí. Nos vamos a homenajear a nuestros amigos jubilados de Quitilipi. Ya están con la camiseta por acá. Nos mandan buen día. Nos pone Cristian también. Totalmente habilitado el puente que cruza el río. Nos dice el Cholo de los Perales. Buen día, Cholo querido, que nos manda video. Además, espectacular. Gracias, Cholo. Vamos a Argentina. Nos pone por acá 8764. Maurito no arranca, Agu. Tiene que ir a la escuela, Maurito. Está llegando tarde, Maurito.
1: Maurito, dale que hoy juega la escaloneta. Vamos, dale, Maurito. Dale.
0: Ya están en Tilcara esperando el partido. Qué linda foto que nos mandan por acá con el picho todo vestido de la selección. Hola, 19-19. Hoy ganamos 2-0. Soy Ale el motoquero. ¿Cómo andás, Ale, querido Alejandro Alfaro? Le mandamos un cariño enorme, grande, grande, grande. Todo esto en WhatsApp a esta hora nada más.
1: Bueno,
0: YouTube no quiero ni mirar, mira, porque ya no queda.

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2: Los analistas que releva el Banco Central de la República Argentina estiman que la inflación de junio será de un 2% y cerrará el año en un 30%. La autoridad monetaria difundió el relevamiento de expectativas de mercado. Los especialistas también calcularon que el IPC de julio rondará el 2%. El gobierno espera el ingreso de dólares de organismos internacionales y se prepara para pagarles 4.300 millones de dólares a los bonistas. Luis Caputo dijo que habrá exceso de reservas para cumplir el compromiso del 9 de julio. En un mensaje a los mercados, el equipo económico aseguró que tiene fuentes de financiamiento para afrontar los compromisos hasta 2027. El gobierno prepara una fuerte presencia de funcionarios y legisladores libertarios en el acto del 9 de julio en San Miguel de Tucumán, en un intento de reforzar la idea de un relanzamiento de la gestión de Javier Milei tras la salida de Manuel Adorni. El mandatario llegará el miércoles por la noche a la capital tucumana, acompañado por gran parte de su gabinete nacional. En la comitiva también se sumarán figuras libertarias del Senado y la Cámara de Diputados. La selección de España le ganó 1-0 a Portugal en los octavos de final del Mundial 2026 con un gol agónico de Miquel Merino, mediocampista del Arsenal. Sobre el final, Cristiano Ronaldo se mostró frustrado por la eliminación de su equipo y terminó con lágrimas en sus ojos por el resultado. Es que el delantero ya había confirmado que este sería su último Mundial, es por eso que todo indica que se despedirá de la selección de su país luego de quedar como la máxima leyenda en su historia.
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1: Llega el querido Alan González para ponernos a volvernos a ilusionar. Es como el Scaloni de esta hora de la mañana. Despabilador albiceleste. No tocamos las cábalas por acá. Au, abrigados todos, pero con la, sostenemos la misma camiseta.
2: La misma
1: sostenemos
2: camiseta.
1: La misma que todo el mundial.
2: Con el mismo perfume, todo. Así, igualita, todo. Igualita.
1: Lo mismo. No tocamos la camisetita acá por la duda. Nada se mueve.
2: Ni la lavamos a la camiseta. No, nada, así, intacta.
1: Lo mismo.
2: No, tío, que igual.
1: El mismo agrio.
2: Con este frío, ni transpiración, nada, ¿eh?
1: No se mueve.
2: Yo tengo como tres remeras abajo de la camiseta, así que no llega, ¿viste?
1: 3884-737873. Dale, Alan, subí un poquito más, dale. Bien arriba. Dale, que hace frío y vamos calentando. Dale, que juega la selección. Arriba.
2: Mirá, ya tenemos cumpleañeros. Buen día. Quería mandar saludos a mi hermano Oscar Peloc. Está cumpliendo años. El mejor regalo sería que gane Argentina, por favor. De parte de Chiwi. Chihuihui. Puede ser el apodo. Le mandamos un saludo enorme. Che, ojalá nos traiga suerte el cumpleaños, ¿eh?
1: O será Chihuahuay.
2: Ay, bueno, ahí va. Cierto que usted es no, trilingüe.
1: No, tengo menos inglés que las instrucciones para armar una acusia. 3884-73. No quiero ni mirar el chat de YouTube.
2: ¿Por qué?
1: No sé, me imagino que debe estar el gringo Sosa, debe estar escribiendo solo como cada mañana. Ah, ¿sabes de quién tuve novedades?
2: A ver,
1: me
2: ¿qué
1: encanta,
2: pasó?
1: Porque esto solo puede pasar en Arriba Jujuy.
2: Decime.
1: Me dijo que estuvo con algunas cuestiones personales y demás, que arrancó un poquito más tarde. Cintia Vanessa. Nuestra amiga de todas las mañanas.
2: Ya la estábamos extrañando.
1: Le dije, preguntamos por vos en el programa.
2: Claro.
1: Mandó un mensajito, me dijo, sí, estoy al tanto. Me respondió todo.
2: Porque yo digo, ¿qué pasó? ¿Se mudó? ¿Se casó? ¿Se juntó?
1: ¿En qué anda?
2: Claro.
1: Muy bien, nuestra Cintia Vanessa. Así que le mandamos un besate grande también.
2: Chiwi, de chihuehuenza. Dice, no.
1: Buen día, Flow. Che, el otro día me hizo un comentario la Garza. Pasa que estábamos nosotros en otro contexto. Tiene mucha razón, ¿eh? Es más, lo tengo acá. Este mundial fue el mundial de los arqueros. Nunca vi tanto nivel. Y posta que hubo arqueros en muy buen nivel, ¿eh?
2: Totalmente.
1: Bocinia es el arquero marketing. Ayer vi un par de tapadas espectaculares también.
2: Sí, en el partido de España-Bélgica hubo varias.
1: Todo. No fue lo que esperábamos, ¿no? Me dejó ahí.
2: España-Bélgica, escúchame. Estados Unidos-Bélgica.
1: Unidos,
2: no, pero igual en el de España-Portugal también, ¿eh?
1: Sí, pero me dejó sabor a poco ese partido, ¿eh?
2: ¿Te esperabas más?
1: Ya no me dan miedo.
2: Ahí es.
1: Ya no me dan miedo.
2: Qué bueno, ¿eh? Qué bueno.
1: No me intimidan.
2: Muy bien, muy bien.
1: Me preocupa más el partido de hoy. Yo sostengo, te dije el otro día con Cabo Verde, ¿no? Negativo, no, que ahí está, que hay que ser optimista. Le
2: no,
1: dije,
2: el otro día con Cabo Verde yo sí estaba un poquito intimidada, ¿eh? Yo no sé si tanto por el tema del juego de los muchachos, sí por el tema de que no sé si íbamos a poder meter el gol. Pero estuvo muy parejo. No, con el partido de hoy no tengo la misma sensación. ¿No? Estoy un poquito más confiada.
1: ¿Un poquito más?
2: No, o sea, no al 100%, pero sí tengo un poquito más de fe de que no.
1: Más,

0: Por lo menos de que no vamos a sufrir tanto.
1: Ojalá, mira. Dios te oiga. 7-9, arriba, arriba, ese despabilador albiceleste, querido Alan González.
0: A ver, yo subo a ir al chat. Y está tranqui. Tranqui. Yo diría que hoy juega la escaloneta, muchachos. Deberíamos estar así con una lluvia de banderitas, lluvia de corazones celestes y blancos.
1: Pone que hay premio en el chat de YouTube, a ver cómo aparecen. Siempre la misma historia. Así son.
2: Para la escaloneta.
1: No.
2: Y para todo el
0: mundo. Por la duda, ¿viste? Por la duda.
1: No, los conozco, entonces.
0: Vamos, Argentina, nos dice el gringo. Buen día, Patricia del Valle Guzmán. Buenos días. Por alegrar la mañana y vamos, Argentina. Gracias, gracias. Valeria Miranda nos dice, buen día, hoy quiero saludar a mi hermana, mira, otra cumpleañera, Paula Fernanda, que hoy cumple años. Bendiciones para ella y que cumpla muy, muy feliz. Seguro, nos dice Valeria, pero seguro que hoy se festeja. El festejo va a ser doble, por Paula y por la escaloneta. Saludos para mi madre que se llama... Fémina, nos dice por acá, no sé si está bien escrito el nombre. Fémina, que cumple 77 añitos, que la queremos mucho y que hoy ganamos. ¡Qué cantidad de cumpleañeros soy!
1: Impresionante. Soy hincha de la selección. Che, nadie se arriesga con el resultado, ¿no?
0: Ay, a ver, pero no, yo me arriesgo, ¿eh? Yo tiro un 2 a 0.
1: ¿2 a 0?
0: Sí.
1: Rita Garzón, hoy es su cumpleaños. Mi Antonella,
0: ¿cumpleañeros?
1: Un montón hoy.
0: Esperemos que nos traigan su.

0: el aguante Argentina. Claro, mira, Fabiola nos manda ya una fotito de la Peque. Camiseta, pinta carita, peinadísima, toda lista para ir a la escuela, pero en modo Argentina. Me imagino que hay la mayoría de los chicos también. A ver si Silvano tiene la revancha con la escuela Pucarita. Lo siguen invitando, ¿eh? Lo esperan, dice.
1: Estará profe Toti Morales, atento, a ver si hay novedades el día de hoy.
0: Hoy Cami Saki. Lo están esperando ya, lo están esperando Silvano en la escuela Pucarita. No, este tema para mí es el recontra tema del momento. Te levanta cualquier despabilador. ¿Te acordás que la vez pasada lo pusimos como unas 7 veces? Pero decíamos, bueno, música a la carta. Y todo el mundo pedía esta canción, claro. Buen día, chicos. Hoy, ¿qué se come y qué promesa se hace si gana Argentina? Bueno, arriesgado. ¿Qué se come? Y con este frío y siendo un martes, no sé si prendemos el fueguito hoy.
1: No, está durísimo. Yo
0: no, yo creo que vamos con otro menú, un poco más calentito. De última, el asadito lo dejamos para cuartos y pasamos.
1: Claro. Más para fin de, ¿no? Recién arrancamos, venimos.
0: Estamos ahí medio levantando. Aunque puede ser feriado después jueves. Y bueno, no sé. Capaz que haya uno que otro que prenda fueguito igual.
1: ¿Por qué no? Unos chori. Uno, viste, rápido, no tenés que estar todo el tiempo.
0: Nada, no es malo, ¿eh? Hoy, lentejita o locrito, nos dice. Puede ser.
2: Vale, Argentina.
0: Ay, mira, hoy es el cumpleaños, ¿sabes de quién?
1: ¿De quién?
0: Del padre Germán Macaño. Le vamos a mandar un saludo enorme y le vamos a pedir que haga una oración, por favor, también para la selección argentina, para que le vaya muy bien. Así que hoy está cumpliendo años. Dice, de parte de todos los servidores del santuario Río Blanco y Paypaya, le mandamos un saludo enorme. Hoy unos choris, nos dicen por acá. Bien, bueno, los choris van, Digo que probé al horno y también son fantásticos.
1: ¿Nunca comí?
0: Proba. ¿Sabes que yo hice la misma? Que yo dije, al horno.
1: ¿Pero entero solo?
0: No, entero. Así como si lo harías a las brasas, pero al horno. Tuki, bandejita, ahí los mandás al horno, salen fantásticos.
1: Nunca había contemplado ya.
0: Sí.
1: Ah, el asadito al horno también va espectacular, ¿eh? A mí me encanta, con limoncito. Me hace acordar a mi abuela.
0: Te calienta la casa, de paso, hoy.
1: Espectacular.
0: Buen día, chicos, ya estamos manijas. No puede faltar en el despabilador argento el tema de Metahuachi Callejera Fina, dice. Hoy gané.

0: ¿Querés que vamos probando audio? Lluvia de audio.
1: A ver, a ver. Buen día, René. Mirá, que nos manda. Camiseta, bandera, vincha, todo preparado, muy bien. El outfit listo.
0: Definitivo.
1: Sí, a ver si alguien se anima a arriesgar algún pronóstico, ¿eh?

0: me hago con... No sé si vos estuviste viendo los videos que son increíbles de toda la hinchada de Argentina y la gente, los argentinos allá. Pero escúchame, te sacan a bailar a los policías, los ponis tienen la misma autoridad que, no sé, que nosotros en el chat de YouTube, la misma.
1: No le dan bolilla, ¿qué pasa?
0: No le dan bola, escúchame, no le dan bola. Lo de seguridad en el estado, menos, nada. Pero en el buen sentido, ¿eh? En el buen sentido porque van, los hacen alentar por Argentina, los hacen saltar, les comparten un poquito de la alegría nuestra.
1: ¿Qué pasa con el chat de YouTube? Canal 4 Jujuy, dale para que ya te empieces a poner audios, querido Alan. A ver cómo sale ese. Voy de nuevo, voy de nuevo.
2: Ya preparadito desde temprano para esperar el partido.
1: Camiseta, bandera, todo.
2: Así que bueno, ahí estamos con frío, pero motivado.
1: Está durísimo, ¿eh? Está bravo, ¿eh?
2: Suerte y vamos a Argentina todavía.
0: Vamos a Argentina.
3: Para mí, lo que tenemos que comer en este gran martes que juega Argentina versus Egipto sería una pizza o un buen lomito calentito.
1: Ah, no, muy bien, muy
0: ay, qué rico, pues coincido,
3: Y es calentito. Y si para los que no quieren, como anguiso, no sé, las cosas que ustedes quieran, pues yo prefiero eso. Bye bye.
1: Un lomito al mediodía, ¿vale?
0: Pizza o lomito pizza calentito, lomito. Me gustó, ¿eh? Me, de paso ya le van tirando el palito a la mamá.
1: Panchito también, ¿no?
0: Sí.
4: Hola chicos, buenos días, soy Diego. Hoy ganamos 3-1. 3-1, tranqui.
1: Me gusta.
4: Saludos para todos. ¿Qué ofri que hace?
1: Tremendo este hermano.
0: Está helado, como diríamos nosotros.
5: Quiero saludarlo a Donato, que ya se está despertando. Va a estar hoy preparándose para el Mundial y hoy ganamos 3-1. Saludos para Mirta, Donato y bueno, gracias por estar siempre acompañándonos.
0: Bueno, van dos que arriesgan el mismo resultado, 3-1.
6: Hola, buenos días, yo soy Santiago. Yo les quisiera decir que para mí,
0: sí,
6: con las probabilidades que hay que Argentina gane, ganaría 2-1 contra Egipto.
0: 2-1, bien.
6: Y bueno, ya que no tengo nada más que decir, ¡levantate!
0: Bueno,
1: ya no levantamos. Pará. Mirá que nosotros nos levantamos antes que vos.
0: Tampoco,
1: ¿no?
0: Así, claro, bueno.
7: Hola, Radio City. Hola, soy Merlin. Yo soy Vivo. Vamos
0: para el colegio
7: de la
0: Montaña. Muy bien.
1: Un poquito.
0: Mira, Ana Méndez dice, chicos, el frío que hace, no tengo ni ganas de asomar la nariz afuera. Yo estoy igual,
1: tremendo,
0: ¿eh?
1: Tremendo, tremendo.
0: Pero si tenés la posibilidad, ni te asomes. Espera un poquito más, sí, sí, sí.
1: Si puedes tenerte la cama, en la cama.
8: Muy buenos días para todos.
1: Este el pastor
8: Arriba,
1: también.
8: Jujuy, Cristian, hoy el cumple de mi hijo José Oscar.
1: ¡Ah!
8: El mejor regalo le voy a pedir a Dios y a la Virgencita. Que gane Argentina esta tarde.
1: Vamos. La camiseta. Pastor. Póngase pastor también con un regalito, ¿no? Además del triunfo.
9: Hola chicos, ¿cómo están? Muy buenos días. Bueno, hoy ganamos 3-0. Para mí ganamos 3-0 cómodo. Que tengan un excelente día.
1: Abrazo enorme para el querido Juancito Bono, para todos los muchachos ahí en casa, estoy escuchando. A ver, voy por acá.
10: Hola Radio City, buen día. Saludo a todos los de la audiencia. Hoy gana Argentina 2-1. 1-2-3.
0: ¡Vamos Argentina!
1: Me gustó esto.
0: Saludos
10: a todos.
0: Muy bien.

0: Amaneciendo en Los Morados nos mandan un fotón. Manteca, vas a tener que competir con esta imagen. Por favor, el ofri que hace. Tremendo. Vamos preparando. Arriba. Arriba todos. Dale, dale.
1: Hola, Radio City. Quiero mandarle un saludo a mi hermano Pablo. ¡Levantate!
0: Otro que arrancó arriba. Vamos, vamos.
2: Hola, Radio City. ¿Cómo están? Yo creo que Argentina va a ganar 1-0.
3: 1-0.
2: 1-2 también puede ser, igual y igual. Y después mi tío me va a cocinar unas riquísimas bravas, ¿sí? ¡Aguante, Argentina! ¿Y
3: las bravas?
0: ¡Las bravas, qué bien!
2: ¡Levántense!
3: Sí, y un menú haciéndole honor a Egipto, ¿qué sería?
0: Sí, creo que podemos ir por el lado de la comida árabe. Quizás unos cupi, una comidita, una cepita rellena, un niño envuelto.
3: ¡Qué rico!
0: ¡Qué bien!
3: Te digo que no es mala, ¿eh? No es mala, no

0: Y tomá, los abuelos no van a arrancar así, con esa fuerza.
1: Hola, Radio City, ¿cómo están? Soy Alejandro, saludos. Voy a ir a la escuela. Hoy tengo prueba de digital y naturales.
0: Brava la mañana. Bueno, y después partido.
1: Voy a ver el partido en mi casa. Y una comida que voy a comer,
0: ajá,
1: va a ser un guiso de espagueti con pollo.
0: ¡Qué sí!
1: Una exquisitez. Ah, y que no tengo nada que decir como la anterior persona. ¡Levántese, Jujuy!
0: Me gusta.
2: Muy bien,
0: muy bien.
2: El tono, hoy arrancaron a full.
0: Este es el audio perfecto, viste, el tono, el menú, guisito de fideo con pollo, un día perfecto. El tipo ya, viste, hoy rindo, no lo dijo con pesadez, hoy tengo, quiera, no, hoy rindo, digital.
2: Ojo,
0: la pruebo.
2: Canchereando.
0: Después voy rindo la otra, la pruebo. Después el mediodía, guisito de fideo. Después le metemos un peludo de Egipto.
2: Ahí va.
0: Salá. Qué jugador Salá, ¿eh?
2: Ya está congelado.
0: Me encanta Salá, me encanta.
2: Ya está congelado.
0: Debo decir que tengo la de Salá en casa.
2: Ah, muy bien.
0: Tengo la verde de Liverpool de Salá.
2: Ya está congelado.
0: Qué jugador, por favor. Me encanta, pero bueno.
2: Che, buen día.
0: Sí.
2: Saludos para las chicas. Dice que dan el matecito en los baños públicos. Muy bien, les mandamos un saludo enorme.
0: La Garza Flow hace unos niños envueltos tremendo, de esto doy fe. Olla, hace el tipo, llena. No sabe la mano que tiene para cocinar. Doy fe de esto porque en algún momento hemos...
3: Radio City, acá la familia pronostica el rodo, o sea yo, 2-1. La Vale.
4: 3-1.
3: La Luli. La Luji.
5: 3-1.
3: Y Argentina. Argentina.
2: Me encanta lo manija que van. Me encanta lo manija que van. Muy bien. Yo escuché la Luli, la Luki, la Luli. Todas son Lu.
0: No, todas.
2: Lu por las dudas.
0: Y todas con pronóstico también. Sí, sí. Un par de audios más, a ver, ¿qué dicen los amigos?
6: Hola, Radio City, soy Olivia, me voy a la escuela Monteagudo. Quiero mandarle un saludo a mi hermano, quiero que se porte bien, da el partido, y creo que Argentina ganará 5-0.
0: ¡Opa!
6: ¡Chao, Radio City!
2: 5-0, muy bien. Ojo, ojo.
0: Un abrazo grande, Ramiro Barrio Nuevo, escuchándonos desde bien temprano. Chicos, ¿puede ser algo de los Backstreet Boys para terminar de despabilarme? Estoy terminando de planchar la camisa, lustrando los mocasines y me gustaría acompañar este momento en la mañana con I Want That Way.
2: Muy bien.
0: Ahí le vamos a pedir a Alan, querido.
2: Buen día. Hoy es el cumpleaños de José Nahuel Talavera Armata. ¿Se festeja o se sufre con el partido de Argentina? Un buen brindis y los mejores deseos de parte de sus colegas del colegio Gianelli. Tania, Nicole, Fernanda, Nicolás, Fernando, Ariel, todos ellos le mandan saludos. Y además nos dicen, hoy gana Argentina 3-2. Muy bien el pronóstico.
0: Mucha confianza.
2: No me digas 3-2 de vuelta que ya lo sufro, ¿eh?
0: Vamos a tribunales, que ayer tuvo con ese dilema a lo largo
2: a
0: de la mañana.
2: A ver cómo anda.
0: Celeste
2: hoy.
0: Y blanco está a tribunales a esta hora de la mañana.

0: Y esto es para vos, R Barrio Nuevo.
1: Ay,
0: esta canción es la que pidió. Me pide, por favor, por acá, si sabemos a dónde venden repuestos de Villa para mocasín. No, no tengo la más mínima idea dónde venden eso.
1: Bueno, no, pero usted me había dicho que tiene un contacto ahí por ahí guardadito.
0: De Villa de mocasín, ¿no?
1: Sí,
0: no.
1: Sí. 7:25, Cris. Primera pausa de este despabilador. Que no queremos que sea pausa porque estamos re arriba, ¿no?
0: Ah,
1: la gente
0: arriba.
1: Está copada, estamos en todo el modo escaloneta, ya queremos salir. Todo. Mira, y celeste y blanco
0: celeste
1: de vuelta.
0: Blanco.
1: No pasó nada, dicen los chicos.
0: ¿Habrá prende y apaga en alguna oficina de tribunales?
1: Sí, esperemos que sí. Mira, los estamos viendo, ¿eh?
0: Dejá los Backstreet de fondo y chequeamos a ver si alguien prende y apaga la oficina.

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0: Hola, Radio City. Yo soy Joaquín del Colegio Fasta. Hoy llega mi tía del sur. Hoy Argentina gana 4-0. ¡Ale!
1: Hola, buen día, chicos. Soy Miguel de San Pedro, el que salía a pasear con Simba, ¿se acuerdan? Bueno, saludos para los dos, para Cristian y Agus. Hace un montón que no nos conectamos porque, bueno, estaba al pendiente de mi perrito, porque la última vez que le mandé mensaje a ustedes tuvimos la desgracia de que nos asaltaron, nos apareció un chico que estaba sobrepasado de alcohol y droga con un cuchillo y llegó a lastimarlo a mi perrito. Yo no me di cuenta en el susto, no me di cuenta que me le había lastimado la piernita, pero ya está todo bien. Dentro de poco ya volvemos de nuevo a la caminata con Simba. Hoy Argentina gana 2-0 y repetimos la picadita de todos los días, de todos los partidos, y le vamos aumentando alguito. Siempre le aumentamos, o la vez pasada le aumentamos las milanesas de carne y de pollo picada. Hoy le vamos a aumentar Carlito, que es salchicha envuelta con queso y pan de miga al horno. Así que bueno,

0: Vamos a Argentina, hoy ganamos 2-0 y nos vemos en cuarto. Saludo, que tengan una linda jornada, chicos.
1: Gracias por poner el tema, ese temazo de Café Tacuba. Qué lindo día para empezar el día. ¡Bua!

0: El miércoles es el último día de clases.
1: Yo hijo de Argentina.
0: Entonces, ¡levántense!
1: Dios.
2: Hola, buen día, Radio City. Hoy está para comer unas pizzas con una birrita. Saludos desde Buenos Aires.

0: Che, cuántos mensajes. Te digo que estamos todos muy manijas. Me encantó eso de que se repite la picadita todos los días, o sea, de todos los partidos. La picadita, y más si es día de semana, va, ya sea como entrada, como plato principal también. Yo digo que la picadita tranquilamente es plato principal.
1: Ganazo, ¿sí? Olvídate.
0: Así que recontra va. 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
1: ¿A dónde voy?
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1: Con las dudas avisamos el puente de vialidad. Se puede circular en dos manos para la gente que está preguntando por acá.
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1: Abrazo enorme para toda la gente que nos va dando información. En un ratito tenemos novedades, vamos preparando todo.
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2: Saludos para Nacho, Miguel, Luciano, en el colegio Cheilo, Argentina gana 3-1.

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0: Un ciclista está grave tras esquivar una moto en la ruta 1. Diego Gómez, de 24 años, sufrió un grave traumatismo de cráneo al caer de su bicicleta y golpear contra un banco de cemento en Río Blanco. El motociclista que circulaba por la ciclovía se dio a la fuga y la familia pide testigos al 388-463-2309.
1: Asueto administrativo y escolar desde el mediodía en Jujuy. El gobierno provincial dispuso asueto desde las 12 de este martes 7 de julio para la administración pública y el ámbito educativo. La medida busca que la comunidad acompañe el partido de Argentina de Egipto por los octavos de final del Mundial 2026.
0: Clubes del interior piden mantener los 4 ascensos al Federal A. Dirigentes solicitaron que el Regional Amateur 2026 conserve por última vez las 4 plazas directas al Federal A. El pedido surge ante la creación del Torneo Argentino del Interior que comenzará en el 2027 y modificará el camino hacia el fútbol profesional. Este título y más en Todo Jujuy 741.
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0: Y tenemos una novedad, y no es buena, a esta hora de la mañana, con un lugar reincidente, llamativamente, por otra noticia, pero esto lo tenemos que comentar. ¿Sí? Para la gente que nos está escuchando en 107.1, pueden mudarse un ratito, Canal 4 Jujuy, YouTube, porque ya estamos con imágenes. Como siempre, gracias a nuestros oyentes, atentos, predispuestos. Gracias Ezequiel, gracias Dina, también, que nos escribió hace un instante nada más. Muchísimas gracias, a ver, al amigo 1297, que tiene el perfil con el estadio de River. Muchísimas gracias a toda la gente que nos manda información. Tenemos otro incidente, ¿sí? Justamente antes de llegar al puente de vialidad, que fue noticia en el día de ayer. Entre, digamos, el puente y la brigada de investigaciones, ¿no? Que está sobre el margen derecho, en dirección hacia, bajo la viña, el puente General Arias. Lamentablemente, un choque entre un vehículo particular y una moto. Está la gente allí pidiendo colaboración, hay personas con las luces del celular, ¿no? Tratando de dar señas hasta que lleguen. Por supuesto, la ayuda y la colaboración al lugar para contener la situación. Tránsito totalmente colapsado en la zona, por supuesto, por la urgencia del momento, pero también por la cantidad de instituciones educativas, ¿no? que hay en la zona, los vecinos que intentan moverse y tratar de ingresar al centro de San Salvador de Jujuy, o por Puente San Martín, Puente General Arias, la conexión con Chijra, la Rotonda. Es una zona bastante compleja, totalmente saturada a esta hora de la mañana, y es lo que estamos viendo, Agus, ¿no?
1: Así es. Mira, las imágenes que nos mandaron, se puede ver claramente, ¿no? El hecho habría sido que una moto, ¿no?, chocó con un auto, con un vehículo. En el video se puede evidenciar, ¿no?, que la moto aún sigue allí en la calle, sobre el asfalto. El vehículo no sabemos, seguramente ya lo han retirado, porque la circulación se ve, es a media calzada, te diría, esquivando la moto.
0: Sí, es tremendo. Sí,
1: a
0: sí,
1: media calzada estar, esquivando la moto.
0: No sé si será el muchacho, el dueño de la moto, el mismo,
1: no,
0: que está separando con el celular, ¿viste? No, tampoco vemos un auto estacionado al costado. Es el único video que tenemos a disposición, pero lo que sí nos permite ver es que está súper complicada para los que pasan por la zona.
1: Exacto, de hecho, mira, estamos viendo taxistas, estamos viendo colectivos que también pasan por la zona, así que bueno, les vamos a pedir extrema precaución. Y bueno, muchas noticias que están muy cerca del puente vialidad, que ocurren allí, así que yo les diría doble precaución. Primero, no, por el hecho, sí, que traten de esquivar a la moto, que vayan bien despacito. Ya veremos, por supuesto, y después tenemos más información acerca de el estado de salud, me imagino, de ambos, del motociclista principalmente, y dónde es que está el vehículo, si también sufrió algunos daños o no. Y además, más allá de que debería estar todo arreglado y en buenas condiciones, por las dudas también precaución en el puente. No,
0: muchísima paciencia. Cristian, Agus, accidente a metros del puente de Chijra. A la altura del MP, una moto colisionó con un auto sentido hacia la viña. Muchísimas gracias, Ezequiel. Una moto y un auto chocaron. Tránsito media calzada, circular con cuidado, por favor. Accidente antes de llegar al puente de vialidad, nos dice Dina por acá. Muchísimas gracias. Chicos, la persona que nos envió el video, a la altura de la brigada de investigación sobre avenida Balbín, accidente con precaución, por favor. Es un poco antes. Y es lo de ayer en el puente de vialidad. Nos pone el amigo por acá. Muchísimas gracias. Si quieren colaborar con más fotos y con más videos para que podamos ver cómo está el tránsito a esta hora de la mañana, ya llegando a las 7:45, pueden hacerlo, ¿sí? Porque estamos totalmente atentos. Por acá llega otro. A ver. Muchísimas gracias, Eduardo. Ya voy descargando el video.

0: El video de Eduardo nos va mostrando, claro, casi a paso de hombre, ¿no? Ya pusieron los conos.
1: Perfecto.
0: Bastante lento el tránsito. Deme un segundo, por favor.
1: Y bueno, que...
0: está con el celular, ayudando. No, la verdad que está llegando la ambulancia también. Les voy contando el video que vamos descargando y en un ratito lo vamos a compartir. Sí, el casco está arrojado casi un costado. Me parece que fue mucho más grave.
1: Ah, bueno.
0: Sí, de lo que tenemos, porque el casco está a una distancia importante. El motociclista está sobre el piso. Nos cuentan por acá. Ahora en este preciso momento voy a compartir el video con precaución para que...
1: Perfecto.
0: Con producción, para que lo pongamos en pantalla. El motociclista está sobre el piso en la calle lateral. No, nos cuentan por acá. El casco, te digo, que voló varios metros. Es el nuevo video que nos llega, por eso pueden mudarse y de paso se suscriben al canal. ¿Sí? Se van de 107.1 a Canal 4 Jujuy en YouTube, nos van a ver en vivo. Está la programación en vivo con la fecha de hoy, 7 del 7 del 2026, para que puedan suscribirse y para que puedan ver lo que está pasando en este preciso momento antes de llegar al puente de vialidad, que ayer fue noticia durante todo el día. No sé si es mi impresión, está tardando otra vez la atención, ya llegó, ¿no? La ambulancia. En un minutito nada más vamos a poner el otro video, ahí ya está. Fíjate lo que es la cantidad de vehículos, se está amaneciendo.
1: Sí.
0: Pero después te vas a quedar mucho más impactada, U.
1: Tránsito muy complicado a esta hora de la mañana, principalmente justamente porque es una hora pico. Más allá de eso, también estamos viendo que están todos circulando bastante, bastante despacio, así que les vamos a pedir a todos los conductores que, por favor, muchísima, muchísima precaución, paciencia, paciencia también sobre todas las cosas. Y una vez que se van acercando, sí, me parece que ya se puede ver allí ambulancia, ya han puesto los conos. Me parece que será la misma gente que se bajó a ayudar al motociclista, ¿no?
0: Sí,
1: me parece que sí.
0: Fíjate que la moto quedó desparramada, el casco por lo menos a 3-4 metros.
1: Bueno,
0: la moto
1: sí sufrió daños muy importantes.
0: Destrozada
1: por lo que
0: la moto,
1: Por lo que estamos viendo en imágenes, sufrió daños muy, muy importantes. Me imagino que, por supuesto, el motociclista ya está siendo atendido, lo deben tener allí en la ambulancia. Ya vamos a saber después, por supuesto, más información al respecto. Esperamos que se encuentre bien. Lo que no logro ver en ninguno de los videos que nos llegaron, Chris, es el auto involucrado.
0: No lo vemos. Me imagino
1: lo deben haber retirado.
0: Ya nos van a contar. Eduardo, que nos mandaste el video, si puedes mandarnos un texto, contanos si está lograron detener o no al auto en particular, muchas gracias. El motociclista nos confirma por acá, gracias Roque, que está sobre el piso en la calle lateral. Por eso está justamente trabajando en el lugar SAME 107. Bastante, bastante complicada, ¿sí? La situación del tránsito, sobre
1: bueno,
0: todo en esta zona.
1: Te diría, Cris, que la circulación es a media calzada en ambos sentidos, ¿no? Porque justamente los restos de la motocicleta han quedado como esparcidos de ambos lados. De un lado está la motocicleta en sí y del otro lado tenemos el casco, algunos restos y demás. Así que bueno, media calzada podríamos decir en ambos sentidos, así que mucha, mucha precaución.
0: 3884-737873 para que, por supuesto, puedan suministrarnos información. Estamos atentos, como siempre, a todos los datos que puedan llegar. Recuerden, porque nos llega un mensajito por acá, tiene que ver con otro tema. Hoy asueto administrativo y escolar desde el mediodía de este martes 7 de julio. ¿Sí? El asueto busca permitir que la comunidad jujeña acompañe al encuentro del Mundial 2026 y favorecer el normal desarrollo de la jornada. Por las dudas, reitero este título porque están llegando un par de mensajes respecto a la actividad en la jornada del día de hoy. Hay un auto involucrado, sí, es un auto marca Fiat color gris, nos dicen por acá.
1: Bien.
0: Muchísimas gracias, sí, van aportando algunos datos también y muchísimas gracias también a la gente que se quedó enganchada con el tema de la villa. Sí, me mandaron 156 mensajes, así que ya se lo vamos a reenviar al querido Ramiro. 10 minutos para llegar a las 8, ahí venimos.
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0: Te voy contando algunos datos porque llega todo el mundo abrigado, ¿no? Todo el equipo que se va sumando a la mañana, Agu. Y claro, nosotros también acá estamos sintiendo, ¿no? Mucho más el frío de esta mañana. La rotonda del Puente General Arias está totalmente congelado. La Fuente de la Cruz Chacana, fíjate el agua que tiene, es un tarro de aceite, ¿no? Está quieta, fría, fría el agua. El amanecer es espectacular, pero realmente estamos viendo mucha campera, mucha capucha, bufanda, absolutamente todo. Y está muy bien, hay que cuidarse, porque te voy a dar tres datos.
1: Escucho, a esta hora de la mañana. Escucho.
0: Importante.
1: Son buenos, son malos, son interesantes.
0: Tienen que ver con el invierno, son complementarios para la mañana. San Salvador de Jujuy, entre las 10 ciudades más frías a esta hora de la mañana, de acuerdo al servicio del registro...
1: ¿Del país?
0: Entre las 10 ciudades más frías del país, ¿sí? No sé si conté bien, pero 10-11 está. 0 grados, 2 décimas a esta hora de la mañana. 0 grados, 2 décimas, 93% de humedad.
1: Uy.
0: Segundo dato rápido, completo, alerta por frío extremo a esta hora en Bases y Yungas, ¿sí? Es decir, San Salvador, Palpalá, San Pedro, Libertador. Y una temperatura extrema que creo yo nos pone entre las ciudades más frías de toda la República Argentina, que no la tiene el SMN. Abra Pampa, de acuerdo al registro del INTA, la estación meteorológica automática del INTA, 17 grados bajo cero a esta hora de la mañana. 17 grados bajo cero, sí, de todos los registros que teníamos, 17 grados bajo cero en Abra Pampa.
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1: 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Por supuesto, donde está la noticia, ya está nuestro compañero Silvano Pinto. Silvano, estamos con vos. Buen día.
3: ¿Qué tal, chicos? ¿Cómo les va? Buenos días. Accidente en la avenida Balbín, cerca de la unidad fiscal, cerca de la brigada de investigaciones, en dirección a lo que es La Viña. Hay una motocicleta que ha quedado tirada al costado. También se ve el casco de la camioneta y un poquito más atrás se ve quien habría sido el automóvil, también protagonista de este accidente. Está trabajando el personal del SAME 107 en este lugar para tratar de determinar la circunstancia que ha generado justamente esta situación en este preciso momento aquí en la avenida Balbín, muy cerca del puente Chile. Ustedes recordarán la cobertura que realizamos ayer cuando se cayó o se dio parte del terraplén de salida del puente Chicle en dirección a La Viña. Está trabajando también personal municipal porque junto con el personal policial han cortado el tránsito en dirección hacia lo que es el centro de nuestra ciudad capital, desviando el mismo por la calle Colectora, que habitualmente es utilizada por el transporte urbano de pasajeros. Y esto obviamente está generando un fuerte congestionamiento y demora en el tránsito de los autos que vienen por el sector de La Viña. Por lo pronto sigue trabajando, se está esperando que venga personal de criminalística. Hay un casco en el piso, lo que nos hace suponer de que la persona llevaba este elemento de seguridad. El conductor de la moto, por lo que nos han comentado, ya fue trasladado por una ambulancia del SAME hacia lo que es el Silvano. Hospital Pablo Soria para una mejor atención. Te escucho, Cris.
0: Buenos días, Silvano. Bueno, antes que nada le avisamos a la gente que nos está escuchando en 107.1 que estamos en vivo, también saliendo con imágenes, con la cobertura de

0: Nuestro compañero Silvano Pinto. Silvano, te pregunto, y esto desde el sentido común, evidentemente fue un impacto muy muy grande, ¿no? Muy grave, porque vemos que hay una distancia entre el vehículo, el casco, la moto, con daños materiales significativos. Fue un choque grave.
1: Sí, eso es lo que nosotros estamos observando, porque la distancia del auto que habría sido protagonista, que ha quedado cruzado entre lo que es la colectora de salida para Avenida Balbín en dirección a la brigada, y la avenida misma, ha quedado cruzado este automóvil con daños en la zona del frente, y tenemos como 3 metros aproximadamente a donde ha quedado definitivamente la moto volcada sobre uno de los costados, y el casco 1 metro más adelante. Bueno, si eso nos denota que hubo un impacto de consideración. El daño de la moto también es bastante evidente, han quedado restos de la misma al costado. Bueno, y esto ya será de alguna manera peritado por el personal de criminalística, de seguridad vial, que en este momento ya se está acercando al lugar para tratar de,
0: Silvano,
1: de comenzar todo lo que es la faena investigativa. Te escucho, Cris.
0: Aprovecho para preguntarte, porque ayer fue una jornada compleja, ¿no?, en donde prácticamente toda la noticia se enfocó, la cobertura, la agenda, en la siniestralidad y en el episodio que tenés a metros nada más. ¿Cómo está el tránsito? ¿Qué observaste del puente, ¿no?, del puente de vialidad? ¿Y cómo está funcionando también como consecuencia de este siniestro vial, ¿no? Porque todo se junta, parece.
1: Sí, bueno, ahora la situación es contraria a la de ayer. Bueno, ayer se podía transitar por el lado del puente en dirección La Viña al centro. Bueno, y ahora se puede transitar de manera normal desde el centro a La Viña. Digo esto por este accidente, ¿no? Obviamente, que es lo que retrasa y muchísimo el tránsito aquí en este lugar. Pero al margen de esta situación concreta, el tránsito es normal aquí en este lugar, salvo por este accidente, ¿no? Por ejemplo, te comento que la fila de automóviles está pasando la avenida, la rotonda del puente Chicra, ya está tomando parte de lo que es la avenida Mosconi, que es anterior a la avenida Balbín, así que tendrás una idea lo complejo que se está volviendo esto. Mientras siga la investigación policial, mientras sigan realizándose las pericias respectivas por parte del personal policial.
2: Silvano, antes de despedirte, porque nosotros no llegamos a visibilizarlo, vos decís que el auto involucrado está a unos metros. ¿Se puede ver también daños materiales en el auto? ¿Se sabe algo del conductor, del vehículo?
1: Observamos al frente de este vehículo que tiene unos daños importantes, y bueno. Bueno, ya por eso te decía eso, ya lo va a peritar la policía. Te cuento, se está cortando un tramo de lo que es la avenida Balbín. Nos vamos a correr un poco porque bien, se está habilitando la contramano. Es decir, los vehículos que van hacia La Viña, ahora se está tomando como contramano para habilitar, agilizar un poquito más. Así que, bueno, este es el panorama. Recién estamos observando esto, se está habilitando la contramano para que pueda agilizar el tránsito, por lo que te estaba comentando. Está muy congestionado todo lo que es la avenida Mosconi, avenida Balbín y demás. Ya está el personal de seguridad vial, están colocando los conos respectivos y ahora, bueno, empieza la tarea de determinar responsabilidades, ¿no?, por este accidente.
0: Muchísimas gracias, Silvano. Estamos atentos, bueno, viendo las imágenes que nos trae nuestro compañero desde su cobertura, allí en la avenida Balbín, en inmediaciones del puente que fue noticia en el día de ayer. Mucha gente, muchas gracias a la gente también que nos va enviando fotos, ¿no?, que va pasando cerca de Silvano y nos va complementando la información con imágenes, con fotos que va tomando. Las recomendaciones: no circular por la zona, tratar de evitar, sí, porque el tránsito está bastante complejo, como lo describía nuestro compañero. Y además, Silvano, para cerrar, una mañana de las más frías, ¿no?
1: Sí, no, bastante fresco, bastante fresco. Creo que debemos tener 2-3 grados de temperatura. Si bien vamos a tener una máxima de 18, va a ser una jornada igual que la del día de ayer, con mucho frío a primera hora, después, bueno, el sol que se hizo presente. Punto y aparte de toda esta situación compleja, para darle un poquito de color a esta mañana, los cerros ya están comenzando a ser iluminados por el sol y nos regala un paisaje realmente espectacular. Digo, punto y aparte, por toda esta situación que les comentaba, del tránsito, que sigue congestionado, sigue cargadísimo, en lo que es la zona.

0: la avenida Mosconi. Pero bueno, suponemos que esto va a seguir un rato más, hasta tanto se pueda, de alguna manera, ya liberar completamente todo este tema.
1: Muy bien. Perfecto. Silvano, muchísimas gracias. Y en tu próxima entrada ya te comprometo, sí, porque hay gente que está esperando su menú para el día de hoy, ¿eh? Así que bueno, en el próximo encuentro ya lo mencionamos. Gracias.
2: Gracias, Silvano.
0: Listo. Hasta luego.
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5: En medio de la conmoción por la muerte de Leandro Andrés Bertazzo, el instructor de 42 años que se arrojó de un avión en medio de un vuelo, su jefe se mostró muy afectado. Era un amigo, no hay forma de entender lo que pasó, lamentó. El director de Flint Parrot Córdoba, Eduardo Álvarez, fue uno de los primeros en enterarse de lo ocurrido luego de ser alertado por la alumna que acompañaba a Bertazzo. Un jurado popular declaró culpables a Maximiliano Pilepich, Matías Gil y Nahuel Sebastián Vargas por el asesinato de Fernando Lechuga Pérez Algaba, el empresario cuyo cuerpo fue encontrado descuartizado dentro de una valija en un arroyo de Ingeniero Budge en julio del 2023. El veredicto se conoció ayer a la noche, luego de varias jornadas de debate en los tribunales de Lomas de Zamora. Los tres recibieron prisión perpetua, ya que es la única pena posible debido al delito por el que fueron juzgados. Lionel Scaloni habló sobre la ventaja que tendrá Egipto en la previa del partido de la selección. Tuvieron más de descanso, dijo. Vamos a jugar al mediodía y tuvimos poco tiempo de descanso. Egipto tuvo algunas horas más. Es para tenerlo en cuenta, aseguró el entrenador en conferencia de prensa. Además confirmó que Leandro Paredes será titular en el encuentro ante el conjunto africano. La cifra de muertos por el doble terremoto del 24 de junio en Venezuela asciende a 3.535 y mientras el país intenta ponerse de pie, ocurrió un milagro. Fabiana, de 12 años, fue rescatada con vida tras pasar 32 horas bajo los escombros. La nena contó que en el momento del terremoto se encontraba sola en su departamento de La Guaira, una de las zonas más afectadas, porque su madre había salido a trabajar.
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0: 8 de la mañana, 12 minutos. Así es, y les digo que viene el chat bastante bien, bastante bien. El chat de YouTube también viene bastante bien, pero ahora va a tener que explotar directamente.
1: No, directamente porque llega alguien que, claro, prende
0: candela. Llegó el más romántico de todas las mañanas.
1: El más romántico y futbolero de todas las mañanas. Prende candela a esta hora de la mañana. Lo sacamos directamente del somier.
0: Que fue furor, en su primera presentación fue furor.
1: Hoy además vamos a sumar más especialistas. Bienvenido, vení la cortina que le ponen. ¿Usted prefiere estar bien con la cabeza nada más?
2: Muy bien, me gusta.
1: ¿Romántico?
2: Sí, romántico.
1: Volvamos entonces, siempre romántico. Lo volvemos a presentar.
0: Es como tener. Pero tiene que entonces abrir este segmento con su mensaje romántico.
1: Uy, en primera persona.
2: Para, vuelve, ¿no? Porque...
1: Pero si ya pagó la suscripción, ¿no?
2: Lo están matando.
1: El romántico del fútbol.
0: El romántico del fútbol, ojo, me gustó.
1: El romántico del fútbol. Nuestro querido Esteban Gil, aplausos para un gran amigo.
0: Bienvenido,
1: de la casa,
0: Esteban.
2: Gracias, buen día.
0: Un placer tenerte nuevamente acá.
2: Gracias, sí. Ahí la crucé a Frozen y Olaf, le manda saludos afuera.
0: No,
2: está muy frío. Muy frío. Costó salir hoy, ¿no?
1: Yo le dije que el no triple. Se saque la campina, una camperita muy fachera, le dije no se la saque.
0: No, pero muy bien ahí con la camiseta.
2: Me va a perseguir el arca.
1: No, bueno, pero que la presúmala también, cuota uno de 72.
2: Sí, 84.
0: Ay, bueno, Esteban, hoy es una linda mañana para que empecemos a analizar lo que va a suceder dentro de una horita. O sea, te trajimos porque dijimos, che, ¿a quién traemos para hacer la mejor previa del Mundial?
1: El indicado.
0: El indicado y el adecuado.
2: Muchas gracias.
0: ¿Cómo nos ves para hoy, Esteban? Es la pregunta que todos queremos saber.
2: ¿Ustedes creen que no vamos a sufrir como el otro día? ¿O sí? Yo digo.
0: Para mí no.
2: Hoy vamos a ganar tranquilo. 2-0.
0: ¿Viste?
1: Yo vengo en tono... El otro día me trataron de negativo.
2: Vos tenés esas cositas negativas, pero...
1: Tengo cositas.
0: Ay, tenés tus cositas ahí, Raya. Tienes
2: tus cositas negativas.
1: Es como que suelo ir al peor escenario. A mí, pasa que este es un rival, un mundial, Esteban, que me impuso respeto.
2: Sí, no,
0: pasa,
2: a ver.
0: No entendemos nada a veces nosotros.
2: No, lo que pasa es que yo creo que siempre en los mundiales vas a sufrir. O sea, porque siempre en torneos que son cortos, que vos no tenés tanto tiempo para trabajar y para estar en el día a día, si no es más, vos fíjate que empieza y además la vorágine, ahora en la parte final, son cada 3-4 días los partidos, es recuperar, obviamente que está el trabajo anterior, pero creo que bueno, Argentina sí llega con jugadores con muchos minutos de juego en el año, eso lo sentís, seguramente están un poco cansados. Pero bueno, creo que lo del otro día no es que se subestimó, sino te sorprende el planteo que hizo, porque nunca se metió atrás Cabo Verde. Y bueno, hace un par de goles. El primero por ahí es un error de cobertura.
1: ¿Cómo se achicó la brecha, no? Porque antes un Cabo Verde, ¿cuánto le hacía? Sí, 6, 7.
2: Sí, yo creo que el otro día también el factor clima puede jugar a favor, ¿no? Porque vos al no estar tan lúcido en el tema físico,

0: Te cuesta el partido y el rival estaba con todas las luces y no le costó tanto.
1: Ojo que ese análisis no lo habíamos hecho, sí, Cristian.
2: A mí lo que me llama la atención es, ¿qué te sorprende del nuevo jugador de fútbol? Pues me parece que hay un nuevo, ¿no?, jugador de fútbol.
0: Sí, o sea, lo físico no nos sorprende, digamos, que sea tan físico el fútbol. Y creo que sí me sorprende que se han dado cuenta o está trabajado la mentalidad. Porque vos antes un Noruega-Brasil, el noruego qué decía, no,
2: ya está.
0: Brasil, ya está. O sea, vos entrabas ya. Hoy creo que ese, sí, el respeto siempre está, pero creo que ellos están sabiendo de que vos con, o sea, en la parte física no te van a sacar ventaja, futbolísticamente y técnicamente puede ser, pero vos tenés armas como para desde la defensa atacar y contraatacar. Y es donde ahí encuentran espacio. El otro día Brasil pierde, queda afuera, pero si mete el penal es otra la historia.
2: Mete el mano a mano.
0: Claro, el mano a mano de Henrik. O sea, son detalles que en el partido hacen, ¿sí? Después, bueno, obviamente, por eso digo, la mentalidad, la fuerza que tienen hoy, bueno, y tienen un animal, los noruegos, estamos hablando, como Haaland, creo que ahí
2: es Haaland.
0: Y es, como dicen, un androide, es terrible. Es un animal.
2: No, pero no es vistoso.
0: No.
2: Es técnicamente dúctil, no es Olise, que es una bailarina, no es Messi, que es pensamiento, juego,
0: pero es un animal de gol. Me hace, obviamente.
2: ¿Tuviste algún compañero así?
0: La distancia.
2: Un puntano de cualquier lado, te saca,
0: claro,
2: goles,
0: sí,
2: donde
0: sí,
2: no goles.
0: Sí, vos tenés, los goleadores siempre son así, viste, que bueno, este es un animal de otro planeta, sí. Pero creo que él sí, no es tan hábil por su altura, calculo, pero no es tonto para jugar. Creo que sus facetas de debilidad que tiene en el juego, que puede ser el tema de arrancar la velocidad, todo eso lo suple con un montón de cosas, que después, bueno, si vos le dejas la pelota como el primer gol del otro día, vos, ese animal viniendo en velocidad, ¿no viste que le quiere cruzar el brazo, se lo lleva puesto al defensor?
2: Ahora lo mismo, te para la pelota y es como empujar el auto con freno,
0: claro,
2: en mano.
0: No lo mueve ni en broma. Pero bueno, es un... Y no tiene malos jugadores al lado, ¿no? No tiene malos jugadores.
2: Hay un par. Es un placer recibirte.
0: Bueno,
2: estamos muy contentos
0: gracias
2: acá en la mesa de tener a alguien como vos, Esteban, como siempre, para que nos des una mano para aprendernos en la previa. Pequeña pausa, ya pueden dejar mensajes, consultas,
1: todo lo
2: que quieran. Todo. Para empezar a meternos en la previa y, por supuesto, en YouTube también, en Canal 4 Jujuy, donde hay un montón de gente.
1: ¿Se pueden poner románticos justo junto a Esteban también?
2: ¿También?
1: Sí, es válido.
2: Recomendación, todo.
0: Además, hoy es martes. Romántico.
2: Hoy suspendimos.
0: No
1: lo cancelamos, lo postergamos.
2: ¿Querés hacer el bloque a la vuelta?
0: Claro, lo hacemos.
1: A pedido de Esteban.
2: Alan prepara bala de plata. Ya.

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0: 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Y bueno, Esteban, ya sé que nos pusimos algo romántico y demás.
1: Por algo.
0: Pero yo estoy ansiosa porque viste que nos da esta sensación de como que, che, ¿qué sabemos de Egipto? ¿Cómo llega Egipto ahora? Entonces tenemos algunos datos que vos nos vas a ayudar a analizar, Esteban,
2: a
0: ¿ok?
2: Ver, a ver qué datos hay.
0: Primero, Egipto es la selección más ganadora de África, con 7 títulos de la Copa Africana de Naciones y un récord en el continente, lo cual es no menor.
2: No, en un continente que no se destaca mucho, pero no es menor.
0: Ahí está. Entonces, como para el que lo tengamos en cuenta. Además, fue la primera selección africana y árabe en jugar el Mundial de la Copa, perdón, cuando participó en la edición de 1934. Entonces esto quiere decir que también tiene una cuestión histórica y una carga histórica bastante importante.
3: Qué momento África, ¿no?
2: Sí.
3: ¿Cómo nos pateó el tablero Bilardo?
2: Bilardo lo anticipó, sí, con Marruecos. La verdad que, bueno, pero Marruecos lo que hizo fue extraordinario, ¿no? Todos te hablan de los campos de entrenamiento que tiene la selección, que son impresionantes. Y bueno, y tiene todos los jugadores que están en otro nivel jugando, ¿no?
3: Pero hay una evolución marcada, ¿no? Porque en Sub-20 vos veías Ghana, Senegal.
2: Sí, exacto. Lo mismo sigue pecando de inocente, como pierde la otra vez con Bélgica.
3: Lagunero, siempre.
2: Son muy inocentes. O sea, se ve que esa inocencia todavía la tienen porque un partido 2-0 ganando no te lo pueden empatar en 3 minutos o en un Mundial. Siguen siendo un poco inocentes. Pero bueno, Marruecos yo lo veo más firme.
3: Duro.
0: Bueno, ahí.
2: Va a ser lindo partido.
0: Marruecos duro. Algo más de color es que su apodo es los faraones, en homenaje a la historia del Antiguo Egipto. Esta la sabíamos, los faraones. El capitán es Mohamed Salah, considerado el mejor futbolista de la historia de su país y uno de los máximos referentes del fútbol africano. ¿Qué opinamos de...?
2: Y bueno, Salah, un goleador extraordinario. Un gran No es solo, es completo.
0: Pero hoy no va a convertir.
2: No, hoy no. Hoy está.
0: O sea, él es muy bueno, pero también depende del equipo que lo acompaña.
2: No, a ver, Egipto por algo llegó a esta instancia, digamos, tiene acompañamiento, pero bueno, yo creo que Argentina está así, más arriba. Después, bueno, es fútbol, ¿no? Después fútbol. Yo estoy confiado en que hoy será un 2-0 tranquilo, pero bueno, sí, a Salah le tiene que tener. No le podés dejar un centímetro.
0: Hay que tenerlo en cuenta.
3: ¿Cómo se plantea un partido en el que sabes que sos superior? En la previa. ¿Cómo mentalizás? ¿Cómo trabajás la cabeza? Vos sabés
0: yo creo que la clave es no creerse superior justamente.
3: Pero
0: ¿no?
3: Claro, pero ¿cómo? ¿No? Porque el tema es, sabés que tenés jugadores técnicamente mejor, más figuras, Salah, más chau que hola, con muchísimo respeto.
2: Sí, está grande. Yo creo, o sea, la clave está en eso, en que Argentina además demostró que no subestima a nadie, ¿sí? La subestimación está de más. Ahora, ¿cómo lo...? Creo que lo tomás vos es sacar la ventaja lo antes posible, para estar tranquilo.
3: ¿Y hay que le hablas distinto al vestuario? Es como, che, hagamos cuenta que es Inglaterra, que es...
2: No, lo bueno de Egipto es que tiene un Salah que vos decís, bueno, che, está grande, pero vos le doy 2 centímetros, entonces estás más atento. Por ahí un Cabo Verde no tenía uno así, como hizo el gol.
0: Que no lo esperábamos
2: para
0: nada.
2: Que te la clava al ángulo.
3: Entonces, que haya pasado lo que pasó con Cabo Verde está bueno.
2: Y prende alarmas que vos, creo, ya debe estar trabajado, pero por ahí está bueno que te pase. Y te pase y no quede afuera, porque son instancias que acabo de errar y queda afuera. Y que esas alarmas diga, che, acá no. Por eso yo lo que digo es que Argentina hoy va a estar, no tranquilo, porque nunca está tranquilo en un Mundial. Pero yo creo que de eso tomó nota y que va a ser un partido donde no creo tenga tantos errores defensivos,

0: Bueno, los goles.
1: Donde no suframos, Esteban, por favor, va, claro.
0: El mundial, o sea, viste que.
1: El otro casi me quedo sin corazón. No, el pasado.
0: Y además es 16avo. Que esperen un poquito más.
1: Por favor, cuarto, claro. Por en cuarto empecé
0: a sufrir. Se me sufrió un poquito más adelante, no tan temprano.
1: Bueno, el entrenador, acá ayúdenme ustedes, Hossam Hassan, puede ser Hossam Hassan, quien además, y esto me parece un dato fantástico, es el máximo goleador histórico de la selección egipcia con 69 tantos.
2: Te doy un dato curioso, tiene al mellizo sentado en el banco también como ayudante.
1: ¡Ay, buenísimo!
2: Es como el caso de los Hassan, como el caso de los Echelotos.
1: ¿Y son parecidos o no? Porque por ahí se intercambian, no sé, van vestidos iguales, no sé.
2: Tienen uno en aire y un caloventor.
0: No sabe
2: muy parecidos.
0: No sabe a quién echar después, si bien echa uno. Pero está.
2: Esto vence más livianito que los barbes que lo
0: no. Menos hincha deben ser, seguro.
1: Bueno, tenemos más. El jugador con más partidos en la historia de Egipto es Hamed Hassan. Todos tienen el mismo apellido, escúchame.
0: Bueno.
1: Con 184 encuentros disputados, bastantes. En este Mundial 2026, Egipto hizo historia al meterse en las fases eliminatorias tras superar a Australia por penales con un Mohamed Salah decisivo. Esto es lo que nos preocupa. Está haciendo historia, al igual que Cabo Verde venía haciendo historia. Otro dato no menor es que Egipto llega invicto.
0: Sí, pero de los 4 partidos empató 3.
1: Entonces, preocupa, pero no tanto. Es como que, como vos le decías, como hay que tenerlo en cuenta, pero
0: sí.
1: Tranquilos.
0: Hay que tener, o sea, vos, por eso, la subestimación en el fútbol nunca tiene que ocurrir.
1: Ahí está.
0: Sí. Pero bueno, obviamente que vos si enfrentas una Francia o un Egipto, vas a estar más atento a un Francia que a un Egipto. Por eso no te tiene que pasar lo que nos pasó con Cabo Verde.
2: Ahora,
0: no,
2: Argentina jugó el viernes, no es normal jugar de
1: nuevo.
2: No,
1: tan rápido,
0: no, es
1: claro.
0: Muy rápido. Es que para mí, viste, mucho equipo, ese o algo para
2: ver. No es lo mismo el desgaste de, no sé, entrenar o jugar. Ponele que juegue, como juega el fútbol argentino, Libertadores miércoles, domingo, fecha. A jugar el Mundial en donde el estrés, yo me imagino que te genera
0: además
2: otro desgaste.
0: Además llegan con toda la carga del año. Porque estos muchachos jugaron todo el año. O sea, vos ves los argentinos, franceses, todo. Egipto tiene sala y uno o dos más. Después el resto no debe haber jugado tantos partidos como los argentinos.
2: ¿Quién te decepcionó este Mundial?
0: Y Uruguay. Uruguay esperaba más. Sé que llegaba con muchos problemas y que cuando llega una selección así, por ahí... lo que pasó era casi cantado. Pero bueno, que no clasifiquen ese... En ese grupo, ni como mejor tercero, una cosa de locos. Y bueno, Portugal se esperaba un poquito más.
2: Una lástima.
1: Chau Cristiano.
2: Se terminó.
1: ¿Cómo lloraba? Y bueno, me generó una cuestión. ¿Confirmado el último baile?
0: Y que nosotros no, sí.
1: Confirmado, ¿no?
0: Ya tiene, ¿cuánto tiene?
2: 41.
1: Pasa que viste que uno nunca sabe, ¿no? Porque decimos, che, el último. Bueno, Neymar lo confirmó y ahora Cristiano me parece que también el último.
0: Pasa, Neymar es más joven, pero...
1: Pero no, está
0: tiene muchas lesiones y unas cuantas lunas más que Cristiano.
2: Claro.
0: Unas cuantas lunas más que Cristiano, entonces...
2: Se siente.
0: En algún momento el cuerpo lo siente en todo. Pero bueno, nosotros por ahí vos no te das cuenta ahora, pero qué animal, Cristiano, digamos. Un animal. Sí, le ha faltado ganar un Mundial porque creo que nunca tampoco estuvo tan acompañado como para ganarlo. Pero bueno... ganó una Euro, que eso vale mucho para Portugal porque es una selección chica en Europa.
2: El europeo cree que la Euro es más, ¿no? Que el Mundial.
0: Sí, bueno, te lo ningunean por bueno, ningunean mucho a los sudamericanos, ¿no? Viste que te dicen que ellos...
2: Así les va después.
0: Y después les va así.
1: Y
0: por
1: así
0: eso,
1: les va.
0: Subestimando, así les va. Ojalá que sigan subestimando. No me gustó lo de Francia el otro día con Paraguay.
2: No.
0: Muy canchero, muy... Pero se llevó un... ¿Eh?
2: Sí.
0: Se llevó.
2: Sí, se llevaron unas marquitas.
0: Como tiene que ser. Tendría que haber sido un poquito más.
1: Ay, bueno, tenemos para analizar también el 11 titular de Argentina hoy.
0: Hay cambios, ¿no?
1: Hay cambios. Entre ellos, Leandro Paredes y Julián Álvarez. Estamos ahí. ¿Qué le pasa, Juli? ¿Cómo lo ves? Porque a ver, bueno, che, le falta, está pasando algo. Está bien, pero le falta confianza. Escuché por ahí también. Lo vemos nervioso. ¿Le está pasando algo que... porque qué le está pasando a Julián?
0: No, yo lo que creo que el común de la gente quedó con el Mundial pasado, que hizo goles, claro, todos los partidos. Sí le está faltando gol. Creo que no

0: Se ganó el puesto que también el Mundial pasado lo ganó Ainhoa El Toque, empezó el Toro, pero después se quedó y lo pasó por arriba con goles. Pero yo creo que Julián en este esquema de las selecciones es fundamental.
1: A mí me preocupa Lautaro.
2: Ah, ¿y al Toro cómo lo ves?
1: Yo a Lautaro no veo que se encuentre.
0: No arranca.
1: No se encuentra en el equipo.
0: En el esquema no engancha como tiene. Es raro, o sea, es muy técnico explicarlo, pero no, yo creo que él internamente se debe sentir incómodo. Porque vos ves que no engancha. Porque vos tenés un tipo que obviamente en este esquema no tiene. Hay un solo tipo que no puede correr. O sea, tiene que correr hasta el Dibu. ¿Eh? Y es Messi. Messi lo tenemos que tener fresco para que vaya para adelante. Entonces, en ese no correr, obviamente, no te ayuda la marca y el delantero está solo para
1: eso. Queda expuesto, ¿no? Uno mira los partidos a veces y decís, che, este no activa.
0: ¿Viste?
1: Y es su manera de jugar. No. En el Inter, aparte, le llegan distintos,
0: Y él está en el área. Vos fíjate que cuando defiende, inclusive el 9, es el no es el último que queda es Messi. El 9 queda casi borde del área. Fíjate cuando defiende.
1: Hay un vacío que nunca se llenó por el lado izquierdo.
0: Sí, ahí cuesta. Porque González también cuando entra es muy dinámico, pero hace todo a 300.
1: ¿Qué agujero dejó Di María?
0: Y ¿no? Sí. Y bueno, pasa que Di María no es cualquiera. No es cualquiera.
2: Se lo extraña el video, ¿no?
0: Y sí, no, es que esa posición la hacía muy bien. Además, después no tenía tanto ida y vuelta, pero vos sabías que si él te jugaba por ahí, te preocupaba el tema de cuando iba para adelante. Entonces,
2: Y sacando el hecho de que fuimos campeones en el Mundial pasado, ¿cómo lo ves en comparación con esta selección, con estos jugadores?
0: No, bueno, a ver.
2: El nivel sentís que está igual, que quizás bajó un poco,
0: Yo creo que le está costando lo que hablábamos recién, lo físico, a la selección. Lo físico. Ahora, bueno, el otro día yo sí escuché que. El tema de donde jugamos, que fue caluroso, húmedo, como Miami, que no era el estadio, claro, el estadio cerrado, porque yo que sea calambre, Enzo.
1: Es raro.
0: Es rarísimo, porque Enzo corre todo y no se acala. Eso quiere, es un toque de deshidratación, de algo está sintiendo el jugador. Entonces puede ser que haya sido el factor climático que vos decís, che, juega para dos, pero bueno.
2: ¿Necesarias las pausas de hidratación o no?
0: Para mí, a mí no me gusta.
2: Bueno, ahí está. Ojo.
0: A mí no me gusta. A mí,
2: para vos, innecesario.
0: ¿No viste que ayer se querían hidratar y no lo querían dejar ir a hidratar? Porque se paró cuando. ¿No lo viste?
2: Hay una cuestión comercial ahí muy importante.
0: Obvio.
2: Muy importante. Todo. Pero entonces, en el punto de vista tuyo, innecesarias las pausas de hidratación. Sí, no. Teniendo en cuenta, de todas maneras, el clima, la humedad, todo esto.
0: No,
2: obvio.
0: No, bueno, por eso, un partido que lo necesita, que se dice antes, a los 30 paramos, a los 25, listo, ¿no? Pero hacerlo todo, cuando un estadio está a 21 grados, es innecesario. Es parar el ritmo del partido. Lo vas acá y te van a matar.
1: Volviendo a la pregunta de Agui, ¿quién te gusta ahí en el medio? ¿El cambio este te gusta?
0: Sí, me gusta Paredes. Me gusta, la verdad, que engancha ahí. Yo creo que además.
1: Falta más Enzo del Chelsea, más McAllister del Liverpool.
0: Claro, ¿no? Claro. Lo que pasa es que estando Paredes, Enzo yo creo que se libera ahí. Ahí se libera porque además vos con Paredes ganás precisión en los pases. Entonces te podés saltear alguna línea, algo con mucha precisión. Y bueno, ahí Enzo se puede soltar más, ¿sí? Pero vos, yo creo que tiene que, lo mismo que hizo el Mundial pasado, comenzar a. Ojo, yo no soy Escalabani, pero y calculo lo debe haber tenido pensado. Pero creo que tiene que empezar a pensar en jugadores más dinámicos. Porque si no, en un momento sos muy predecible para atacar.
1: Yo pensé que iba por cómo piensa Scaloni,
2: sí.
1: Y no por un gusto personal ni nada por el estilo. Porque Scaloni tiene eso, ¿viste?
0: Sí.
1: Que te sorprende.
0: Sí.
1: Yo pensé que en algún momento iba Palacios en vez de Paredes.
0: Claro, y lo había probado.
1: Por dos cuestiones. Lo probó de cuatro en algún momento, ¿no?
0: Sí.
1: Que eso a mí me preocupa también porque está viendo alguna falla ahí que no.
0: Muy bajo los cuatro.
1: Pero pensé por la lesión muscular de Paredes, ¿viste? Que la lesión muscular es brava, ¿no?
0: Sí, sí.
1: Y digo, bueno, va Palacios ahí al medio. Va Enzo y a mí hay algo que me ilusiona, Agus. Te tiro la positiva de esta noche. Te tiro la positiva.
2: Sí, porque si no vos a Enzo. Sí.
1: Yo creo que si hoy Paredes cumple su rol, como esperamos muchos, a mí me. Yo creo que podemos ver hasta un mejor Messi.
0: Sí,
1: porque
0: obvio.
1: Si,

0: Messi, los de afuera. ¿Me entendés? Entonces,
1: claro, ya tenés para cubrir espaldas, claro, también.
0: Porque tenés mucha precisión. Si él se dedica a jugar, ¿no? Ahora, si se dedica a pelear, viste que por ahí se es medio peleador.
1: Pero ese más paredes Boca.
0: Claro, sí, sí, sí.
1: Un poquito más. Acá te va a tener que va a jugar un poquito más. Claro. Laterales, Tagliafico, el otro cambio.
0: Y no, bueno, Taglia me encanta.
1: ¿A vos te gusta?
0: Me encanta.
1: Más que a mí Medina me sorprendió.
0: No, Medina juega bien, sí. Pero el otro día también, viste, que quedó ahí con una contractura, algo, porque no pudo terminar. Pero me gusta, Tagliafico tiene muy claro qué tiene que hacer. Sí, por ahí no me gusta tanto que juegue mucho para atrás la pelota.
2: Ah, pero, bueno, puede ser.
0: Sí, viste que por ahí pasa tres cuartos y en vez de tirar al centro o buscar adelante, la primera opción es ir para atrás. Pero sí, me gusta Tagliafico.
1: Empiezan a... Me gusta esto porque se activan los invitados profesionales de Amigos de Arriba Jujuy.
2: Ah, a ver.
1: Pausa, cooling break. Le mandamos un cariño grande a la licenciada Milce Escalante, nutricionista, que habló el otro día de la alimentación de Haaland. Sí. Y demás. Y
2: dijo que el asado de Cabal está muy bien.
1: Está muy bien.
2: Dijo que está muy bien, permitido para los de la selección.
1: Y nos tira ahí el dardo. Puede sonar innecesaria y comercial la pausa de hidratación, pero está diseñada para que sea igual para vos. Y porque el hecho de deshidratarse no necesariamente es por la temperatura alta. Ajá, se puede pasar por otra cuestión también.
0: Sí.
1: Así que lo hacen igual para todo el mundo. O sea, puede ser que la hidratación pueda ser una consecuencia. Bueno,
0: no, está bien. Bárbaro. No me gusta. No. Ahí está. No, es profesional.
2: Pasa que estamos acostumbrados a otra cosa.
0: A mí no me gusta. Si pero no, el fútbol no se jugaría 45 minutos.
1: Cada vez que te corta el ritmo, ¿no? También hay una estadística ahí que marca que los partidos muchos tuvieron goles o cambios, digamos, en la dinámica del juego post pausa.
0: Sí, porque te debe...
1: Te cambia, te es cambia como el arquero todo. Al suelo.
0: Claro.
2: El término cambia. Que yo escuché mucho es como, che, te enfría el partido. Como que capaz venías re bien, pausa y rotación, y después como que tenés que volver a arrancar, como que te enfría mucho el partido, es lo que he escuchado también en el comentario popular. Pero bueno, es válido. Yo he escuchado muchas quejas igual de la pausa y rotación, hay mucha gente que no está de acuerdo.
0: Sí, hay muchas reglas que son buenísimas, que para mí me parece bárbaro que tengas 10 segundos para salir, 5 segundos para sacar el lateral. Está bárbaro porque nosotros somos tan especiales que todas esas cosas ya la agarramos para ganar tiempo y se hacen muy aburridos los partidos.
2: ¿Sabes qué, Esteban? A la vuelta, bueno, vamos a discutir, que esto es muy polémico, el VAR. Vamos a discutir la posición adelantada, que se han hecho una infinidad, yo te voy a decir, de memes, de reclamos. Hay gente que está muy conforme y dijo, che, es justo. Hay mucha gente que dice, no puede ser, que el fútbol antes era distinto, que un poco saca la mística del fútbol. Pero lo vamos a discutir después de la pausa, ¿te parece? Bueno,
1: sí. Antes de irnos a la pausa, vamos a darle una mano a un nene que tengo por acá. Dale. Esto no lo vamos a postergar más. Máximo, esta es la historia de Máximo, está muy angustiado. Porque es viene de la vieja escuela, de una familia a la que el álbum le costó muchísimo, ¿no? El álbum de figuritas ha sido para todos, para los grandes, para los chicos, un laburo importante. Fue comprando de a poco los sobres de figuritas, así que él jugando lo completó a la vieja escuela, jugando al chupi,
0: claro,
1: cambiando, claro, yendo a Plaza Belgrano, buscando la alternativa, algún amigo que le regaló. Le costó un montón el álbum, y lamentablemente cuando le faltaban dos figuritas para completar y completar a Argentina, se le perdió el álbum. Él hizo un video, nos han enviado el video. Máximo está buscando su álbum de figuritas. Vamos a ver el video, así lo ayudamos a Maxi. A ver.
3: Hola, soy Maxi y quería decirle que hoy, cuando estábamos en el colectivo Las Tipas de General Sabio, yo venía con mi álbum de figuritas que está en una bolsa argentina. Estaba como a las 7:30 y lo había perdido. Y quería preguntarle si alguien que lo tenga o si alguien lo encontró, si me lo podía devolver, porque me estaba costando mucho completarlo.
1: Bueno, a mí me parte el alma este video. Alguien nos puede dar
0: la
1: una
0: gente
1: mano,
0: solidaria seguramente va a aparecer.
1: No sé si está el papá, la mamá o es un amigo el que está escribiendo en este preciso momento, que estaría bueno para que nos cuente un poquito dónde se perdió. Hay un nombra, ¿no? La línea del colectivo y demás, pero si alguien lo vio y nos puede dar una mano sería espectacular. Ayer 19:30 en el

0: colectivo Las Tipas Jujuy, ¿sí? 19:30 en el colectivo Las Tipas Jujuy, que hacía el trayecto de San Salvador hacia Palpalá. Ahí se le cae el álbum a Maxi desde el asiento en el que estaba sentado, y cuando quiso levantarlo ya no estaba. O sea que alguien lo levantó. Sí, alguien lo levantó. Esto fue 19:30 en el colectivo Las Tipas Jujuy, San Salvador, Palpalá. Así que si hay novedades, la verdad que nos vendría bárbaro poder colaborar y poder recuperarlo.
1: Afuera está pasando algo. Te contamos que...
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3: Y nos vamos nuevamente, de manera urgente, con nuestro compañero Silvano Pintos, quien ya está con más información. Silvano, estamos con vos.
4: Muchas gracias. Otro accidente, calle Guzmán, esquina Bermejo, aquí en el barrio Mariano Moreno, Alto Gorriti, protagonistas, una motocicleta y un... auto tipo camioneta utilitario ha quedado en el costado de la calle Bermejo. Ya fue levantada la motocicleta, el impacto lo habría recibido el auto en el costado de la puerta del conductor. En este momento está trabajando personal de la seccional de aquí de barrio Mariano Moreno, también está trabajando personal de tránsito. Por ahora no se ha interrumpido el tránsito, a la espera de lo que justamente pueda hacer ya la tarea del personal de criminalística. El auto ha quedado ya en el costado. Vamos a ver si podemos recabar un poco más de información. Disculpame, te molesto. ¿Manejabas la motocicleta o el auto?
5: Sí, el muchacho del auto.
4: ¿Vos manejabas la moto?
5: La moto.
4: ¿Qué es lo que pasó? Contanos.
5: No, yo se venía bajando, yendo para el trabajo, y bueno, salió el auto de repente y bueno, tuvimos ahí un imprevisto, digamos.
4: ¿Y vos estabas acompañado solo?
5: Solo, por suerte, digamos.
4: ¿Llevabas casco?
5: No. Pasé, salí al trabajo de apuro y bueno, no pude.
4: ¿Sufriste algún golpe?
5: No, por cierto, no. Estoy bien.
4: Muchísimas gracias. Bueno, el caballero que conducía la moto nos dijo que quería salir al trabajo y se dio con el golpe que tiene que. El golpe, digamos, el choque que tuvo con el auto, que en este momento le está acercando la documentación el conductor del automóvil al personal de tránsito, justamente para comenzar con las tareas respectivas. Nos dijo el chofer entonces de la moto que no llevaba casco, tema que se debe considerar. Venimos también de hacer otra cobertura de otro accidente en moto, pero en esta oportunidad llevaba casco. Mientras sigue trabajando el personal de tránsito, la moto ya fue levantada. Se están haciendo las pericias de rigor, ya se retiró el personal de la seccional del barrio Mariano Moreno, y bueno, ahora ya pasará a ser la tarea de los trámites pertinentes en cuanto a lo que es el trabajo del personal policial. ¿Te molesta un minutito? ¿Manejabas el automóvil? ¿Qué es lo que pasó?
6: Sí, no, nada, justo íbamos saliendo ahí, iba saliendo para Horacio Guzmán y bueno, me doy que tengo un auto ahí estacionado también al costado, y yo voy saliendo y de repente
4: para, sale, ¿no?, una moto. ¿Dónde se para los taxis compartidos? ¿Había un auto estacionado
6: ahí? Sí, ahí, digamos, no, el auto que está ahí sigue ahí todavía, creo. Ajá. Y no te da la vista, digamos. De allá yo vi bien y no venía nadie. Entonces él salió.
4: ¿Ibas a entrar para la Bermejo?
6: Claro, yo iba a entrar para salir, para, digamos.
4: Sí. Bien.
6: Así que, bueno, justo llegué ahí y ya salió él justo detrás del vehículo ese que está ahí, así que bueno.
4: ¿Ibas acompañado solo?
6: No.

0: Bueno, en instantes nada más vamos a retomar entonces la comunicación con nuestro compañero Silvano. Pero nos alarma, ¿no? La cantidad de accidentes en tan solo dos días de lo que va de esta semana. Nos alarma, y lo vuelvo a reiterar, Cris, que esto lo decimos siempre, pero nos alarma porque generalmente, ¿qué pasaba? Eran en rutas, en lugares muy transitados, lugares complicados. Y cuando salen estos hechos en los barrios, nos lleva a pensar, ¿no? ¿Por qué la gente va tan apresurada en los barrios, donde se supone que uno va generalmente a menor velocidad, un poco más tranquilo, frenando en las esquinas? ¿Cómo es que se dan estas cosas? Nos da a pensar también el humor en el que maneja y conduce la gente, este humor social con el que andamos. Bueno, por favor, a tener mucha precaución.
1: Sí, la semana pasada fue de varios choques también, barrio Mariano Moreno, aquí en Cuyallo estuvo Silvano con la cobertura, así que vamos a estar atentos. Un abrazo grande para el amigo Bracho, que nos pone...

0: Por acá propongo comprarle uno, el álbum de Maxi. Bueno, vamos a esperar a ver si hay algún tipo de novedad. Una de esas aparece.
1: Yo creo que sí.
0: Capaz que, mira, al arrepentido, si está viendo del otro lado, que puede pasar, ¿no? Sí. Todo el mundo se equivoca. Nos manda un mensaje.
1: O quizás creyó que estaba ahí. Y lo
0: agarró, ya está. Y reaparece, nos manda un mensajito y
1: lo deja acá.
0: Y nadie se entera, nadie vio nada y se lo devolvemos a Maxi.
1: Nos trae una docenita de sándwiches.
0: Claro, facturita.
2: No pasó nada.
0: A ver si le devolvemos la alegría a Máximo y a su papá. Sí, un abrazo grande. Marco, desde acá vamos a hacer todo lo posible. Está el papá, esté viendo y escuchándonos, así que vamos a hacer todo lo posible. Lo vamos a publicar en algunas historias también, si nos autorizás, para que pueda aparecer. Ya venimos.

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2: Tras el ascenso de dos aliados ideológicos en Perú y Colombia, el gobierno busca consolidar un bloque regional alineado con las ideas de Javier Milei. Con ese objetivo, el asesor presidencial Santiago Caputo recibió ayer en la Casa Rosada al vicepresidente electo de Keiko Fujimori, Luis Galarreta, en la previa del posible viaje del presidente a Lima para la asunción de la nueva mandataria. El gobierno va camino a eliminar el 99% de las retenciones industriales que recibió. En junio de 2027 quedarán apenas 143 bienes de la industria manufacturera con derechos de exportación. En diciembre del 2023 eran 17.229. Tensión en Medio Oriente. Un buque petrolero fue atacado por un proyectil no identificado en el estrecho de Hormuz. No se reportaron heridos ni daños en el medio ambiente. Después de que Francia elimine a Paraguay del Mundial 2026, Kylian Mbappé estuvo en el centro de las críticas por sus cruces con los jugadores del plantel de Gustavo Alfaro. En ese sentido, la senadora paraguaya Celeste Amarilla lo criticó y el francés le respondió. En un posteo

0: En sus redes sociales, la legisladora tildó al jugador de camerunés colonizado, fingiendo ser francés, resentido, prepotente y feo. De inmediato, el delantero del Real Madrid salió al cruce. Es una mujer despreciable e indigna de su cargo. No representa a Paraguay.
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0: Bueno, estamos armando la previa mundial para una charla bien, bien futbolera y vamos a sumar otro elemento a la mesa, Esteban,
1: gran
0: querido.
1: Elemento, gran elemento.
0: Gran elemento, ¿no? Sí, gran delantero, ¿no?
1: Oh, lo agarré el...
0: ¿Cómo que zapogeo, lo agarró?
1: Los apogeos.
2: Por favor.
0: Lo nutrió de centros.
1: Lamentablemente después se lesionó él, pero bueno, no pudo seguir jugando, pero tuvo...
0: Y un tipazo.
1: Buen tipo.
0: Bueno, jugador, entrenador, y además lo vamos a exigir al máximo porque no solamente es un apasionado de lo que hace, sino también que es un especialista, y vamos a hablar del análisis de video y otras cuestiones también que se han sumado a la tecnología a este mundial. Querido Matías Toro Arnedo, como lo conocen en la Plaza de Nieva, donde lo quieren tanto. ¿Cómo andas, Mati? Bienvenido.
3: Buen día, muy bien.
2: Muy buen día.
3: Muy bien, Agu, Cris, Estevi, querido. Así que bueno, nada, buen día, muchas gracias
1: por la
3: invitación.
0: Gran cocinero también.
2: Ah, sí, bueno, estamos con las cualidades. Muy bien.
0: Gran crack, sí. Gran
3: muy buen cocinero. Para la familia, los amigos, muy, muy cerradito.
2: El menú de hoy, ¿cuál es para el partido?
3: No, bueno, estamos con los amigos, seguramente una picada y después un asadito.
2: Ah, bueno, prenden fueguito hoy también.
3: Sí, va. La cábala,
1: No importa que sea Marte.
2: No pasa nada. Dice.
3: No, pues se aprovecha el asueto administrativo, la vida temprano.
1: Ya estamos ahí de nueve. Sí, ya está.
0: Hay muchos ingripados, ¿no? Sí. Que se van a recuperar al mediodía.
3: Un martes con sabor a viernes.
0: Sí, sí. Me gustó. Las pizzas de este muchacho, ¿no? No lo va a decir, pero bueno, las conocemos. Bueno, Matías, querido, ya prepara las primeras balas, Agu, ¿no? Porque estamos hablando de un tema particular. Pero quiero que arranquemos por lo que te mueve a vos, que te moviliza. Sos una persona del fútbol. ¿Cómo interfiere la tecnología, los videos, la inteligencia artificial? Lo vimos a Poch ahí, a Pochettino, dándose vuelta, apoyándose... hoy ustedes, los analistas de video, son tan igual o más importante que el nutricionista, el preparador físico, el ayudante de campo. ¿Qué herramientas le dan a un técnico hoy?
3: Bueno, primero para hacerte una pequeña introducción, yo soy entrenador de fútbol y eso me ayudó también a tener una mirada en los primeros trabajos que tuve con Marcelo Herrera, con el videoanálisis, a tener un conocimiento desde la tribuna un poco más... una vista panorámica, ¿no? Entonces, desde conocer los equipos tecnológicos, uno entiende desde un tiempo esta parte que la evolución de la tecnología es abismal. En este mundial particularmente se implementa la inteligencia artificial, entonces todos aquellos software que fueron desarrollados ya le están dando ese espacio a la inteligencia artificial para que haga una parte en la que el ser humano o la persona no puede en esa velocidad y en esa rapidez, ¿no? Entonces, en este mundial particularmente, de las pruebas anteriores del 2018 y del 2022, se implementa estos software con inteligencia artificial generativa en la que va un paso más

0: adelante la inteligencia artificial tradicional, donde simplemente se leen informes, se establecen, se hace una lectura sobre los datos que la información tira o la inteligencia artificial tira, y esta generativa genera un paso más, digamos, porque está como con algunas métricas, algunos datos, le enseñaron a pensar, digamos, básicamente a la inteligencia artificial, y ya lleva un paso más para que el videoanalista y el entrenador tenga información del paso siguiente, ¿no?
1: Dame un ejemplo.
0: Bueno, el Mundial, o sea, la FIFA le proveyó a los a las 48 selecciones el kit tecnológico. Ese kit tecnológico viene con dos tablets. Cada tablet, bueno, una va para el banco de suplentes, otra va para el videoanalista en la cabina. Esa tablet tiene la información, porque bueno, cada estadio tiene 16 cámaras de mapeo y el registro de lo que está pasando en el campo de juego. No es una cámara tradicional, no se ven imágenes, no se ven videos. Esa cámara capta la señal de lo que se está dando con la pelota de fútbol, que la pelota tiene un chip, que va 500 veces por segundo, que hay una sensibilidad en el toque, que se mide en aceleraciones, la rotación de la pelota en sí misma y el contacto con el futbolista. Hay un lote de 16 pelotas. Las cámaras de mapeo óptico tienen un control de 50 veces por segundo de lo que pasa en el campo. Y además toma 29 puntos del esqueleto del futbolista como para ver todos los movimientos que está pasando ese futbolista. Y la inteligencia artificial entra ahí porque se arma un software, la FIFA, con Lenovo, en la que hacen avatar en 3D, figuras de 3D. Entonces ese software transforma todo lo que les dije anteriormente de la recuperación de esos datos y los lleva a la tablet. Entonces, en esa tablet hay información. El videoanalista tiene un montón de información, ya sea de lo que es la parte física, la parte táctica, posicionamiento, distancia. Y esta 3D permite que el analista pueda ver distancias. Eso puede hacer una captura de pantalla, enviar directamente al banco de suplentes.
1: Hay algo tremendo acá, porque el dato está para todos, la información está para todos. Ahí empieza a jugar cómo la interpreta y la usa cada uno.
0: Claro. Exacto. Bueno, pero esto es como la novedad en la que la FIFA terminó democratizando y dando las mismas herramientas a las 48 selecciones. Pero ya cada selección anteriormente ya tenía su software de análisis, su manera de generar el videoanálisis en directo hacia el banco de suplentes, ¿no?
2: Y achicar el margen de error, pero al máximo.
0: Conviven, digamos, estas dos formas, digamos, claro. La que te proporciona la FIFA y la que cada selección lo hace. El videoanalista de Argentina es Matías Mana, es un experto, un especialista, y él seguramente tendrá su forma, sus métodos, que podrá ayornarse y acomodarse también con lo que provee la FIFA, pero bueno, seguramente tendrá su metodología, con el análisis de video en vivo, enviando la imagen al banco de suplente. Por ahí mucho se ve esa tablet en el banco de suplente, donde se analizan la jugada, los videos que están pasando, así que seguramente viene por ese lado el análisis.
3: Ahora, Matías, el trabajo del videoanalista no es solamente en el partido. Hemos visto también una cantidad de tecnología en los entrenamientos. Específicamente ahí, ¿cuál es el trabajo del videoanalista?
0: Bueno, básicamente la de filmar los entrenamientos y después obtener datos que sirvan para seguir analizando el rendimiento individual y colectivo del equipo, ¿no? Entonces, si vos vas mejorando de alguna manera o viste algún patrón, algún diagnóstico a corregir, el video lo seguís manejando en todo lo que te pueda servir, ¿no es cierto? O sea, yo agarro una imagen, voy viendo los patrones de un jugador, de un movimiento, y la idea es mostrárselo.
1: Contale a la gente, eso está buenísimo, porque ustedes son los dos del palo del fútbol, de cosas que no vemos todo. Hay muchos que pensamos por ahí, sabemos, sí, porque vemos, nos curtimos viendo partido, pero otra cosa es el laburo del día a día. ¿Qué te permitió corregir o ver la inteligencia artificial o el trabajo con videos que no lo veías por ahí en el día a día?
0: Bueno, yo no estoy aplicando la inteligencia artificial, pero, básicamente, porque nació estás, ahora, está con el boom, ¿no? Pero bueno, lo que es el videoanálisis, uno filma un entrenamiento y tenés otra perspectiva. Al tener otra perspectiva, la dinámica del fútbol, la velocidad del juego, hace que uno no pueda estar atento a esas cosas. Entonces, después, cuando uno se sienta con el jugador o con los defensores, los volantes, los delanteros, ve el movimiento y ahí empieza a entender un poco.
1: ¿Te pasó que agarraste algo que al ras del suelo no lo veía y después agarraste el video en frío a la tarde en la casa y dijiste, acá está?

0: Era esto, era
1: sí,
0: por ahí.
1: Sí, pasa, pasa, porque son velocidades las que se ven en la cancha. Pero bueno, el videoanálisis, para tener claro también esto, es una herramienta, ¿no? Una herramienta. La mirada del entrenador siempre está por sobre todas las cosas y el conocimiento del entrenador. O sea, esto es una herramienta que el entrenador, el cuerpo técnico, utiliza como para seguir mejorando la performance del equipo, ¿no?
2: Ahora, según esto que vos acabas de decir, y yo, una desde el desconocimiento, pregunta y consulta, ¿el trabajo del videoanalista es objetivo? Es decir, vos solamente te encargás de realizar los videos, analizar, es decir, sacar estadística, bueno, este jugador hizo tales cosas, estos movimientos, y se lo entregás directamente al director técnico sin darle ningún tipo de sugerencia, o algunas veces también puede surgir como esta charla.
1: Bueno, sí, tiene que haber una sugerencia porque básicamente es un equipo de trabajo y en el equipo de trabajo tiene que haber apertura, tiene que haber la posibilidad de que todos opinen al respecto, ¿no? Uno es del fútbol, uno conoce el fútbol. Yo también trabajé como entrenador, también trabajé como ayudante campo, entonces hay unos roles que son específicos. La última palabra la tendrá el entrenador, pero supongamos, yo soy videoanalista de Esteban, entrenador, entonces veo una jugada y le doy mi punto de vista. Después él también tendrá el suyo y la decisión final será de él.
0: Ahora, ¿qué pasa? No. Y ahí te meto, Esteban, porque acá es la misma discusión que tenemos en todo, ¿no? En el periodismo, en la abogacía, en el derecho, en la medicina. Se mete el dato, que es una herramienta fundamental, pero hay algo que tiene que ver con la empatía, ¿no? Con la conexión humano-humano, que por ahí el técnico te dice, no sé si te habrá pasado a vos, Esteban, o te habrá pasado con algún técnico, Matías, que te dicen, che, pero yo no lo veo bien. A este le pasa algo más.
3: Sí, sí. No, obvio.
0: Ese es un debate que también lo tiene el fútbol hoy, no, bueno, que lo vemos en Scaloni, que es cercano a los jugadores.
3: No, que la parte humana no se puede perder nunca, digamos. Él dijo algo clave, que el videoanalista tiene que ser técnico. Tiene que ser técnico, porque si no hay movimiento que vos no vas a percibir, ¿me entendés? Es lo que estaba hablando él. Por ahí, no sé, una diagonal, un movimiento de, no sé, un lateral sale, se mete el volante, y vos eso, si no sos técnico, quizás no lo ves. Entonces vos, es lo que decía él, vos al técnico le podés decir, che, mira, este movimiento, ¿cómo lo hacen? Y lo tenés atento. Para mí sirve mucho para eso. Pero después la parte humana, lo que decís vos, no se puede perder. ¿Me entendés? Porque vos, si un jugador lo viste alicaído, algo le pasa. Tenés que ir a hablar con él.
1: Tomemos,
3: está todo en el videoanálisis.
1: Tomemos, si querés, un pequeño ejemplo de lo que pasó anoche. Digamos, anoche Estados Unidos perdió considerablemente con Bélgica, una selección europea con mucho recorrido, en la cual Estados Unidos particularmente implementó un software, también con inteligencia artificial, en la que el software directamente generaba, digamos, información precisa donde qué jugador podía estar en una baja de rendimiento o qué sistema podría contrarrestar el
0: como
1: sistema
0: la Play,
1: del rival.
0: Como la Play, que vos lo tenés más bajito uno.
1: Digamos que era un asistente virtual prácticamente con mucha preponderancia en el cuerpo técnico, donde podía generar alertas. Si el entrenador, o sea, encontraba, el videoanalista de Estados Unidos encontraba una alerta en la que por el lado derecho iba perdiendo duelos individuales, podía intentar generar cambios. Eso es una herramienta, ¿no es cierto? Ahora, el sentir del futbolista jugando octavos de final contra una selección potente como Bélgica generó, bueno, también estos errores del arquero, errores en el cuarto gol de Lukaku.
3: El tema es que le tiró 11 señales, no podía hacer 11 cambios.
0: Ahora, yo no puedo creer el nivel que está jugando. No puedo creer.
2: No, bueno, eso también. Pero sabes que me parece inevitable no preguntarte, Mati, también de acuerdo a la experiencia que vos tenés o de acuerdo a tu opinión o lo que vos podés ver. ¿Cómo lo toma el jugador? Porque capaz que hay jugadores que sí se adaptan, les gusta, y capaz que va a tener que ver seguramente con la personalidad del equipo, del jugador, de che, no sé si está bueno que me estén controlando cada paso que corro, cada métrica que hago, cada... Hay jugadores que capaz se lo toman bien, hay jugadores que no. Con tanta tecnología capaz que es más difícil adaptarse.
1: Bueno, vamos un poco al 2018. En el 2018 la FIFA implementó que toda esta información del rendimiento del deportista, del futbolista en el Mundial de Rusia, ya estaba accesible con la aplicación de la FIFA en el celular del futbolista. O sea, esto no viene de ahora, básicamente. Entonces la información o la sobreinformación, la multiinformación, ya está. O sea que el futbolista hoy está más naturalizado con toda esta... estos datos, ¿no? El Big Data que se

0: que se menciona. Después hay un tratamiento sobre eso, un poco más simple, más sencillo, no se ven los millones y millones de datos que uno tiene al alcance de la mano, o sea que se va haciendo ese pequeño filtro, ¿no? Un pequeño gran filtro.
1: ¿Cuántas personas integran un cuerpo técnico ideal hoy? ¿En cuánto tenés que pensar? Vamos en un ideal, ¿no? Por ejemplo, tienen el presupuesto, vamos River Boca, le dicen, Esteban, Matías, armen.
0: Bueno,
1: ¿qué necesitas hoy para armar?
0: Como entrenador, ¿qué te gustaría? A mí me gustaría tener 2 ayudantes de campo, 3 ayudantes de campo, cada analista.
1: 3 ayudantes de campo.
0: Sí, porque se van encargando distintas tareas.
2: Hoy el fútbol, vos, lo que están diciendo, se ayorna todo, inclusive hay cuerpos técnicos que es como el básquet, se ocupan de la parte de ataque, la parte de defensa, ¿me entendés? Vos tenés ayuda desde ahí, vos tenés tu ayudante de campo que se ocupa de lo defensivo. Tu ayudante de campo que se ocupa de medio campo, tu ayudante de campo en ataque.
0: Bueno, la tarea específica del cuerpo técnico es Calor y Samuel está encargado de la pelota parada. Walter Samuel. Y seguramente el Ratón Ayala como defensor y Walter Samuel como defensor estarán abocados a esa tarea defensiva específicamente. Porque también hablamos de un lenguaje específico del puesto, de la profesión, del oficio.
1: No es lo mismo que me hables vos delantero, delantero, vos le hablarías al Toro, a Julián. Y vos irías con el medio,
0: claro,
1: por ejemplo.
0: Uno puede tener una mirada desde el puesto, desde la posición, un poco más personal, o sea, con esa empatía de haberlo vivido, de haberlo sentido, sentir lo que significa aguantar una pelota, el giro. Siempre en el gimnasio coincidimos con algunos muchachos del Lobo y muchas veces charlamos y hay un delantero... en la que también hablamos de lo que es la intuición, por ejemplo, el número 9. Hablemos de lo que puede ser una comparación en el... No sé si alguna vez viste lo de Dennis Rodman en el básquet, el rebotero. Él también hablaba de la intuición. O sea, es como que uno está viendo la trayectoria de la pelota y puede tener esa intuición de dónde podría llegar a caer ese rebote. Eso como una lectura del delantero, ¿no? Ahora, el defensor central también puede decir, en este momento haces un pasito para atrás, en este momento haces un pasito para adelante, dejas el cuerpo... Bueno, lo que cada jugador en su posición pudo haber experimentado puede transmitirlo tranquilamente.
2: Viste que los bancos suplentes son cada vez más grandes. Toda la gente que entra, sí. Cada vez hay más jugadores, más cuerpo técnico. Pero es para achicar el margen de error.
0: Claro, totalmente. Aparte, el trabajo en el Mundial, o sea, nosotros nos tocó en los Mundiales juveniles que tuvimos, con Marcelo, con el profe Calvetti... es una tarea completa, claro. O sea, hay menos tiempo de trabajo, hay mucha información, hay que estar todo el tiempo más fino, hay que trabajar en conjunto y todo el tiempo abocado al chico, al futbolista, hay que dejarlo un poco más tranquilo, que coma, que descanse, que piense en el partido, que se concentre, y por atrás viene todo el trabajo de los obreros, haciendo esto, lo otro, mirando 500 veces un partido de fútbol, analizando, viendo situaciones.
2: Vos después le das la orden al jugador qué tiene que hacer, pero desde ese análisis. Él no lo va a saber, digamos. Va a estar todo en el cuerpo técnico.
3: Chicos, la charla está muy interesante. Nosotros con Cristian estamos así, escuchándolo a ustedes.
1: YouTube arriba, City, mandan mensaje por acá, mucha
3: tenemos
1: gente.
3: Tenemos que ir a una pausa, pero se quedan los dos un ratito más, así seguimos charlando.
1: Impresionante. Gracias, Matías. ¿No? Gracias, Esteban, querido. No, qué linda mañana.
3: Y tenemos más consejos, porque ¿vieron cuando entran a un lugar y se quieren llevar todo? 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
1: Esteban, querido, mi hermano, mi familia, dice Esteban Villena por acá, que te manda un mensajito grande. Ya está el fan club Esteban Gil, ¿no? Mandando mensajes, te vamos a cuidar porque después nos llevan los dardos
2: por otro lado.
1: Los carboneros también prendidos, le mandan un abrazo grande a Esteban. Fans de la columna de Esteban, dicen por acá. Saludos a Mati. De parte de la familia Armata, que lo conocemos de chiquito y él sabe. Dicen por acá, te mandan un cariño enorme, prendidos a la radio también. Matías González, qué grande el toro, tremendo DT, mejor persona. Dicen, también se va aprendiendo la gente por la City al 3884-737873. Y en YouTube también estamos, como estamos en vivo en el 4 y en 107.1 en una mañana muy futbolera.
0: Demasiado futbolera. Y nos falta, che, sigue pendiente lo del VAR, no le preguntamos el pronóstico. Sí. Faltan muchas cosas todavía.
1: Este tiene que venir a apasionado, ¿no? Los dos por separado los traemos porque tienen para contar y hablar un montón. Pausa chiquitita, ya venimos.
3: 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Hablemos en privado, pues nunca en turista. Dime si estás lista.
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0: un minuto para llegar a las 9:30 de la mañana. Llegan mensajes hermosos, ¿sí? para compartir. Qué bueno que hablen de los videoanalistas. Muchas veces están ocultos en los cuerpos técnicos. No se los reconoce tanto y hacen un gran laburo junto a todos. Bueno, saludos a los entrenadores, a Esteban, a Matías, a Vir Cisneros. Le mandamos un besote grande. Imágenes de la Ruta 9. Esto en dirección, claro, hacia el norte, hacia el corazón de la provincia, hacia la Quebrada, con un sol pleno. Pero ojo, no dejen de abrigarse porque hemos tenido una mañana muy fría. Y de hecho, de acuerdo a la información del Servicio Meteorológico Nacional, estamos con alerta por frío extremo en la provincia de Jujuy. Ya vamos a chequear a ver si se sostiene, pero es una de las alertas con las que arrancamos la jornada del día de hoy. Segundos para llegar a las 9:30 de la mañana, Agus.
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0: Atentos los vecinos de Perico y también San Pedro. Este miércoles 8 de julio habrá interrupciones en el cruce El Tío y zonas aledañas de 8 a 13 y en Perico de 11 a 13.30. En San Pedro afectarán los barrios Héroes de Malvinas, Azucarero, Loteo, Parapetí, 50 hectáreas, Ingenio La Esperanza y sectores cercanos entre las 9 y las 14.30. En Mapro se realizarán trabajos sin afectar el servicio. Así que atentos, reitero por las dudas de la información, cortes, interrupciones programados de energía en Perico y San Pedro, miércoles 8, el cruce El Tío y zonas aledañas de 8 a 13 y en Perico de 11 a 13.30. En San Pedro, barrio Héroes de Malvinas, Azucarero, Loteo, Parapetí, 50 hectáreas, Ingenio y La Esperanza y sectores cercanos entre las 9 y las 14.30. Y en Mapro será el

0: realizarán trabajos, pero sin afectar el servicio. Bueno, una sorpresa, Agu.
1: Sorpresa,
0: prendido,
1: sorpresa.
0: Prendido al programa, recontra caliente con la inteligencia artificial. Ponete el retorno, Mati, porque lo vas a tener que escuchar. Campeón del mundo con Vélez Sarsfield. Campeón del mundo con Vélez Sarsfield. Está muy prendido el programa. Marcelo Popeye Herrera, del otro lado. ¿Cómo andas, Popeye Guerrero? Buen día, Agustín y Cristian, te saluda. ¿Cómo estás, Marce?
2: Qué jugador, buen día, chicos. qué equipo que tenemos.
0: ¿Cómo anda el campeón del mundo? Buen día, gracias por estar del otro lado escuchando el programa.
3: Pope, querido, buen día.
2: Buen día, buen día.
4: Hola,
3: Popeye. Un matecito.
2: Buen día. Sí, pero siempre, toda la mañana, ponemos un ratito, aunque sea para verlos a ustedes, para escuchar, para ponernos al tanto del dato meteorológico. Entonces, ¿salimos abrigados o desabrigados?
0: Espectacular, grande Popeye.
1: Bueno, hoy abrigado acá, por las dudas, ¿eh?
0: Por la duda, bien, bien abrigadito, y más si te vas a pedalar. Escúchame, estamos charlando con Agustina temprano. Arranqué tenso, ya no me voy a soltar a lo largo del mundial. Agustina hoy está un poco más tranquila. ¿Cómo la ves para hoy al mediodía con Egipto?
2: Y bravo, o sea, a ver, me imagino que será la sensación de todos. No hemos quedado conformes el último partido, no nos fuimos a dormir como otro momento placenteramente. Me parece que se han generado muchas dudas, la tranquilidad que teníamos de ver un partido, un equipo sólido, compacto, me parece que se diluyó en el partido anterior y bueno, hoy seguramente los jugadores y bueno, todos nosotros estamos con una ansiedad y con una incógnita de lo que va a suceder porque es un partido decisivo, un partido importante, y ya nos dimos cuenta que no se pasan los partidos fumando un faso. Aquí hay que correr, meter y ganarle a todo, porque si no, si vos dejás algo librado al azar, te puede costar caro, ¿no?
1: Ay, bueno, ¿merecíamos sufrir de esa manera en 16avos?
2: Que es que el Mundial es sufrir, un Mundial es sufrir. Es una cosa es mirarlo de acá atrás afuera del televisor y otra cosa es estar ahí en el día a día, en el momento a momento. Nosotros no sabemos qué es lo que ha pasado anoche, si es que hubo algún problema de salud, si es que hubo algún problema familiar, si se peleó el entrenador con un jugador, si el médico le puso bien la inyección o no al otro jugador, si el utilero le preparó las canilleras o la pintura del hoyo a los jugadores. Todas esas cosas nosotros no las sabemos. Entonces, medianamente, lo que tuvimos la chance de estar en un equipo de fútbol, sabemos que hay una interna que sucede en el día a día, en el momento a momento, que nos puede desenfocar. Y llevarnos o ir a ser muy elitistas cada partido es complejo. Y bueno, en un mundial. El mundial es cómo estamos ese día, en este día, hoy. Cómo se han levantado los muchachos. Y saber que le tenemos que ganar a Egipto. Y Egipto tiene que ser el rival más difícil de todos. Así lo tenemos que pensar siempre, ¿no?
0: Ya, ¿cómo te hablas? Ya me dio ganas de entrar. O sea, ya me estoy poniendo... Ahora tengo que poner un cremito, un par de cosas más para entrar, pero bueno, ganas de entrar. Bueno, Popeye, acá tengo dos que te están escuchando. No sé si querés decirle algo antes de que te mandemos un abrazo grande.
4: Con respeto.
0: Un gran volante, con respeto, y un tremendo 9 también.
2: Ah, son dos. Primero, son dos buenas personas, dos muchachos que... a los que aprecio muchísimo. Con Matías compartimos 3 años trabajando a nivel selección, y eso ha sido muy enriquecedor. Y bueno, con Esteban hemos sido rivales varios partidos y hemos compartido cancha, así que ¿qué puedo decir yo también de ellos que ya lo saben todo?
3: También compartí con Marcelo en su última etapa en el Lobo, en el plantel, ¿no? Mirá, él estaba así con Zuculini, con recordá de Marce, el entrenador, la última etapa en el Lobo, Zuccarelli. Y ahí sí, pues, éramos compañeros del plantel.
0: Che, tremendo ese recuerdo. Claro, ¿no? Desbloquear, sí. uno tremendo. Marce, querido, antes de mandarte un abrazo enorme, agradecerte por estar del otro lado, quiero preguntarte lo mismo que le preguntaba a los muchachos acá. ¿Cómo se sale a jugar con un equipo que sabes que es técnicamente y en el historial es menor que vos.

0: vos? ¿Cómo, qué le decís al jugador? ¿Cómo lo convences? ¿Cómo lo sacás para que no subestime ni en el inconsciente?
1: Ahí está el punto. Ahí está el punto más importante. Al partido lo tenés que jugar como su rival. Pensemos en Francia hoy. El rival de hoy va a ser Francia. No tengo que pensar que es un equipo en la hipótesis, porque ya no existe ni la hipótesis, ni existe la lógica, ni que son rivales de menor valía. Ya son rivales, todos son importantes. Vuelvo a repetir, quedó demostrado. Brasil ya está fuera, Alemania ya está fuera, Uruguay ya está fuera. Y sí, quiere decir que los rivales que con los que jugaron son buenos, igual que ellos, o mejores, porque pasaron. Entonces, hoy vas a jugar contra Egipto. No tiene jugadores que no los conoce nadie. Tiene jugadores muy importantes en ligas muy importantes del mundo que lo saben y que los jugadores tienen que tomarlo eso como un dato muy importante. No es un dato menor. Entonces vos tenés que ir a jugar el partido porque esta es la final del mundo. Si vos no ganás este partido, no tenés otra luz. Esta es la final. La tienen que jugar como si fuera una final. Y a mí no me importa que se llame como se llame. Entonces, ese es mi pensamiento y calculo que los muchachos también, porque como te decía recién, contra Cabo Verde hemos quedado todos asustados. Incluido Scaloni, que es el que tiene que armar hoy día el equipo.
0: No te da ganas de ponerte los botines y salir a la cancha, escucharlo, Marcelo, te mandamos un abrazo enorme.
2: Muchas
0: te
2: gracias.
0: Mucho. Gracias, Marcelo.
3: Chao, Marcelo.
4: Abrazo.
3: Abrazo grande.
1: Un abrazo para todos. Chao.
0: Gracias. Bueno, qué lindo tenerlo del otro lado, a un hombre que le ganó con Vélez a un Milan que era una cosa tremenda, ¿no? Un recuerdo imborrable.
4: Un grande, Popeye. La verdad que por eso uno, y generalmente en el fútbol pasa, que es lo que hablábamos recién de Cristiano Ronaldo, cuando va pasando el tiempo, vos te vas dando cuenta de lo que fue, ¿me entendés? O sea, Popeye es campeón del mundo, o sea, con Vélez, con el mejor Vélez de la historia, con el mejor técnico que tuvo esa institución. Y
3: convocado también una vez para la selección argentina.
4: La verdad que es una institución, digamos, para el deporte.
3: Sí, admirar su carrera, su trayectoria. Y obviamente, claro, ¿no? Mejor persona.
4: Sí, obvio, eso ni hablar.
0: Popeye fue ayudante de campo de Carlos Bianchi, ¿no? En el último...
3: Así es, en Boca.
4: En Boca.
3: Sí, él estaba dirigiendo Monterrico San Vicente y se va a Boca. Así es.
0: Lo llama el virrey. Qué lujo que nos estamos dando hoy a uno.
3: Comentando en infidencia, Marcelo nos contaba que dice, Carlos le dice, ¿querés salir de la tranquilidad de Jujuy? Dice, y venirte a este mundo loco. Y bueno, así fue.
2: Qué locura. No, nosotros estamos hoy maravillados, programa exclusivamente dedicado a lo que va a ser el partido de hoy. Bueno, ¿y sabes qué? Sí, decime.
0: No estoy desorbitado, no sé si vamos a pausa o nada, yo estoy con...
2: Me parece que tenemos unos minutitos más, ¿o no?
0: Tenemos unos minutitos más.
2: Le quería preguntar a Mati, porque yo digo, bueno, los analistas no solamente analizan al equipo, sino que también al rival. Entonces nos quedó pendiente preguntarle a Mati cómo vemos a Egipto hoy y qué es lo que analiza también un violinista del rival. ¿Analiza lo mismo que en el equipo? ¿Analiza cosas distintas o qué cosas en específico?
3: Bueno, el análisis sobre el rival también tiene una parte general y particular. General con respecto a lo que mueve el equipo o el planteo del entrenador y particular al rendimiento individual de cada futbolista, porque podemos hacer un dibujo táctico 4-3-3, que habitualmente donde se maneja Egipto, o 4-2-3-1, puede cambiar, depende de las condiciones y las características del futbolista. Entonces, de alguna manera, eso también a tener en cuenta. En este Mundial no se vio mucho, salvo Francia, Portugal y algunas estrategias por minutos de algunos partidos, no se ven presión alta. Entonces, la mayoría de los equipos esperan en bloque medio o bloque bajo y ahí se compactan. Entonces, lo escuchaba Scaloni que decía que no iba a salir mucho de contra, que quería volver a recuperar la pelota, es posible que por eso el cambio de poner más volantes en el equipo, de tener la pelota, hacerse fuerte con la pelota, hacer posesión y no jugar en un bloque bajo de donde el arco le queda a 70 metros. Entonces, un poco esa podría ser la estrategia en virtud también de lo que pudo haber analizado el rival. El rival tiene extremos muy rápidos, muy hábiles, con una referencia en el área, volantes muy dinámicos, muy parecido a Argentina.

0: porque pone tres jugadores en el medio, con laterales, perdón, con defensores laterales que pasan al ataque, entonces puede estar ahí un poco la estrategia de Egipto, no lo analicé detenidamente.
1: Estuvo con la pizarra a dar todo el día en la casa, pero
0: un poco
1: no
0: el análisis general.
2: Nuestro análisis fue, bueno, está Salah.

0: esperes el iceberg.
1: Lo que pasa es que vos en la tenencia, digamos, vos tenés ahí dos estrategias, obviamente. Primero es defenderte con la pelota. Si vos tenés la pelota, no te van a atacar. Y después en esa tenencia, ¿cuándo le da la dinámica? Porque si vos haces tenencia nomás, no tenés sorpresa nunca. Que es por ahí lo que nos pasó el otro día, ¿viste? Que era mucha tenencia, pero con la pelota muy tranquila. ¿Me entendés? Muy tranquila. Entonces, esa tenencia, ¿qué es? Para que el rival se mueva y cuando encuentre un hueco,
0: ahí le falta un cambio de marcha a Argentina, que antes lo tenía. Por ¿qué eso, pasó ahí?
1: Bueno, por eso te decía yo recién de que por ahí tendría que pensar él en jugadores más dinámicos, quizás, no sé, un Lo Celso. Yo estoy hablando desde acá sentado y no estando en el día a día, como dice vos, Pérez, que lo ve, vos lo ves y por ahí dice, este que está hablando, pero por ahí vos en los dinámicos quizás perdés marca también. Entonces es todo un análisis que hace el cuerpo técnico y ve, pero yo creo que sí, al tener la pelota es muy bueno, porque como te digo, te defendes con la pelota, no te ataque el rival, pero tenés que tener ese cambio de ritmo para lastimarlo, si no pasa posesión.
0: Nos quedan unos consejitos, un poco más de 15 minutos para llegar a las 10 y ya se nos viene cada vez más cerca Argentina-Egipto.
2: Así es, ya no falta nada. 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
2: 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Y a la vuelta ya los despedimos a los chicos, Gris.
0: Muy bien, le vamos a agradecer, así vamos con la pausa y cerramos con algunos mensajitos de la gente. Matías, gracias. Gracias por venir.
3: Gracias a ustedes por la invitación.
0: A conversar, a enseñarnos, porque la verdad que hoy aprendimos un montón, charlamos, sí, de fútbol, vimos otra faceta, ¿no? Del fútbol que muchas veces no se ve, que por ahí le interpretamos desde el sillón, desde la platea, desde el palco, laburando desde la cabina, y nutrirnos un poquito de eso y acercarle a la gente, ese abanico es espectacular.
3: Así el laboratorio del fútbol.
0: Lindo, ¿no?
3: Sí, sí, sí, hermoso, apasionante, muy atrapante.
0: ¿Vas a volver, no, antes de que termine el Mundial?
3: Sí, claro.
0: ¿Hasta la final?
3: Vamos, por supuesto.
2: Los traemos de vuelta, como dupla.
0: Ya te vamos a preparar un matecito, una mamá, una facturita.
3: Ahí traigo la pizarra, si querés, me vengo un poco más
2: preparado. Sí, le faltó la camiseta hoy. Mirá, estamos todos con la camiseta.
3: No sabía, los veía por la tele y digo, uy, ahí estoy medio descolocado un poco. Pero traigo algunos colores, este sería
2: el alternativo. Ah, bueno, ahí va, está tono,
3: está tono. Vamos con los colores alternativos.
1: Y usted es un hombre... Está tiernito de outfit, ¿no?
0: Ya, mucha...
1: No tiene experiencia.
0: Experiencia, ya está de mediático. El tipo es otro nivel, ¿me entendés, Sabino? ¿Y no viste la campera que trajo?
3: Imagínatelo dentro de un vestuario, sí.
0: Una cosa tremenda.
1: Siempre serio.
3: Qué lindo, ¿no?
1: Siempre serio.
3: Sí, tranquilo el outfit.
0: Gracias por la visita, amigo.
1: No, gracias Esteban. Gracias a ustedes, como siempre, un placer. ¿Puedo mandar un par de saluditos?
2: Sí, obvio.
0: ¿Saludo o agradecimiento? Obligado. Usted es peligroso.
1: No, saludo, no. Bien. No son chivos, tranquilo. Como hacíamos en el programa El Mundial. No, saludo, bueno, primero a mi hijo, a Ignacio, que está en el colegio. Chocho, que sale antes. Paula, a Nati, obviamente, un beso grande, que la amo. Y, bueno, a Vivi y a Keiko, que tiene...
2: Tipo romántico, él sabe.
1: Vivi y Keiko, que cumple en boda de plata hoy. Así que le mandamos un beso grande, me mandaron ahí un mensaje. Un beso grande. Uy, qué tema. Con este movíamos la peluca. Cuando tenía, ya me estoy quedando.
0: Con Mambrú lo vamos a despedir a los muchachos. Gracias, Toro.
1: Gracias,
0: Matías. Gracias, Esteban.
1: Muchas gracias a ustedes.
0: Muy bien. Última pausa, ya volvemos para el cierre.

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0: Imágenes que nos muestran un poquito para vos que nos estás escuchando cómo está el cielo en la capital jujeña. Voy a chequear a Hugo por las dudas.
1: Sí.
0: A ver cómo estamos con las alertas, ¿sí? Para el día de hoy, que es lo que me importa, porque arrancamos la mañana con alerta por frío extremo, ¿sí? En la jornada del día de hoy. Y te voy a confirmar que nos mantenemos con alerta extrema por frío, ¿sí? En gran parte de San Salvador de Jujuy, de hecho en Valles y Yungas, ¿sí? En la provincia de Jujuy, todo pintado de amarillo, ¿de acuerdo? A la información que nos muestra el Servicio Meteorológico Nacional, eso quiere decir que pueden ser peligrosas, sobre todo para los grupos de riesgo como niños, niñas, personas mayores de 65 años con enfermedades crónicas. Sí, nivel amarillo, efecto leve a moderado en la salud, así que alerta amarilla por temperaturas extremas por frío en la capital jujeña. Vamos al tiempo, San Salvador de Jujuy con 9 grados a esta hora de la mañana.
1: Se descongeló la rotonda.
0: Ya está, sí, ya por... tremendo, ¿no? Pero fíjate los cerros de fondo.
1: No, eso no, ahí...
0: Está todo...
1: Todo blanco, veo yo.
0: ¿Helado?
1: Sí, me parece que sí.
0: 9 grados la temperatura, 18 la máxima para el día de hoy, el cielo totalmente despejado. Tilcara con 6 grados, máxima de 14. Cielo despejado también, despejado en Humahuaca. Purmamarca en la Quebrada, con 13 en la mínima, 14 en la máxima. Purmamarca 9 y 18 grados. Si nos vamos para Libertador, que también está con alerta extrema por frío, San Pedro con 9 grados, cielo despejado, 17 la máxima para el día de hoy. Libertador General San Martín con 9 grados y 16 la máxima para la jornada del día de hoy. Maimará me queda en la Quebrada, 6 grados a esta hora de la mañana, 13 la máxima. En La Puna está tremendo, Agu. Un grado bajo cero en Susques.
1: Ya rompimos récord, me dijiste esta mañana.
0: 17, te dije.
1: 17.
0: 17 grados bajo cero habrá Pampa, cerca de las 8 de la mañana. Susques está con un grado bajo cero, máxima de 10 para el día de hoy. La Quiaca con un grado, máxima de 12. Lo que complicó todo fue que está el cielo despejado, entonces la helada.
1: Peor,
0: tremenda.
1: Peor.
0: A esto le sumas la altura, el viento y otras cuestiones. Mucho más complejo y complicado. Para los que van hacia Perico, ¿sí? Hacia la zona comercial o hacia el aeropuerto, 9 grados esta hora de la mañana, el cielo totalmente despejado, máxima de 17. En Santa Clara tenemos 9 grados de temperatura también, máxima de 17. Y para los que van o vuelven hacia Salta la Linda, el cielo también despejado, 7 grados la temperatura, máxima de 19.
1: Nos vamos, Cris. Suerte, éxito, anulo, mufa, todo, quiricocho, todo. Elijo creer, todo así, en todos ese juntos, orden, sala todo. Al freezer, todo.
0: Todo, sala al freezer.
1: Sala al freezer.
0: Eso por sobre todas las cosas, y nos vemos mañana, Hugo, esperemos que sea con una
1: con buenas
0: alegría.
1: Noticias, con buenas noticias, así es. Se quedan con los chicos de Todo Sube para seguir en esta previa mundialista. Nosotros nos reencontramos mañana miércoles, Cris.
0: Chau.

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2: Cambios en el gobierno. Guido Giana renunció como viceministro de Salud y lo reemplazará Rodrigo Esbarra. El hasta ahora subsecretario de Coordinación Administrativa asumirá el cargo que el funcionario saliente ocupó durante apenas 7 meses. Paritarias, la provincia de Buenos Aires ofreció un aumento salarial del 7%.

0: a los docentes. La suba se divide en dos tramos e incluye una nueva convocatoria a negociar en septiembre. Desde los gremios acordaron someter la iniciativa a discusión entre las bases antes de dar una respuesta. La selección argentina cerró su preparación en Atlanta de cara al partido frente a Egipto por los octavos de final del Mundial 2026. Tras arribar el domingo a la ciudad estadounidense, el plantel realizó su primera práctica con la mira puesta en el encuentro de este martes. A 12 días del terremoto en Venezuela, rescataron con vida una mujer y tres menores atrapados por los escombros. Los sobrevivientes, entre ellos un bebé, fueron encontrados bajo los restos de un edificio de 12 pisos que colapsó en La Guaira, la zona más castigada por el desastre. Mientras tanto, el gobierno actualizó el balance de víctimas y anunció un paquete de medidas para afrontar la emergencia.
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1: A la una de la tarde comienza la ilusión de más de 47 millones de argentinos. Hoy estamos acá haciendo una buena previa. Por eso en este 7 de julio, en el día importante de la semana, te decimos buen día.
0: ¡Ah, lo conectado que están hoy!
1: ¡Buen día para toda la gente! Aquí comenzamos, arrancamos y laburamos esto que se llama...
2: ¡Todo se ve!
1: Bienvenidos a este programa bien argentino, bien celeste y blanco. Hoy, obviamente, todo a partir de las 12 ya no queda nadie en la calle. 12 se llama el programa hoy.
3: Sí, ¿no? 11 y media. 11 y media levantamos el programa.
1: ¿Cómo le va? ¿Cómo andan?
0: ¿Todo 11 y media ya lo pueden retirar de acá.
1: ¿Todo bien? ¿Con frío o no?
0: Hoy sí, como dirían en Córdoba, está polar, che.
3: Está complicado el frío. Vos sabés que...
0: Hoy estuvo duro.
3: A pesar de que hay solcito y no está tan duro como uno imaginaba, porque la semana anterior... La llovizna hizo que el panorama no sea tan alentador. Uno ve esto y complicado, ¿no? Uno sale a la calle y dice, che, para un poco, si hay solcito.
1: Si está el sol, claro.
0: Una
1: claro.
0: Máquina de mocos, oye.
3: Exactamente. Estamos así, así. Te dicen que extrañas tanto, no, estoy resfriado.
0: Che, le queda muy bien el celeste y el fondo celeste.
3: Ah, ¿vio?
0: Y la banderita celeste.
3: Estamos todos de celeste y blanco porque hoy juega la selección. Che, tenés paño, metiste un banderón ahí en la frente, ¿no?
0: Necesito que la gente se conecte a YouTube o a Canal 4 y vea la frente de Carlín. Porque okay. Hoy vamos de frente.
1: Tenemos que ir de frente y vamos a ir de frente.
0: La bandera, nunca vi una bandera en la frente.
3: Ok, claro. Claro, exactamente, está pintado en la frente, eso que estamos diciendo, claro. Es parte de lo que tiene Carlín Andrade.
1: Lo que pasa es que soy una persona distinta, diferente.
3: Él va contra la corriente, él es así, un loco bárbaro. Mira, hoy es el Día Mundial del Cacao y del Chocolate. Sí. Vos sabés que yo tenía la duda.
1: Por eso hoy se cierra la Semana de Dulzura.
3: Entonces te tienen que regalar, no sé, un ramo de chocolates, un montón de chocolates.
1: Una rama de chocolate.
3: Bueno, por ahí sin dar marcas.
0: ¿Le dice al revés?
3: ¿A usted le gusta más el chocolate así solari o con dulce de leche?
1: No, con dulce de leche, con maní, con todo.
3: Sí, a mí me gusta solo así.
0: Pila.
3: O sea, que sea
0: bien puro.
3: Solo chocolate, claro, y el amargo.
0: Uy, el 60, 60, 70, 80.
1: Decime si no te comés un bloque.
3: Claro. Me gusta porque da pistas que suenan a eso. Decides, pero no son...
1: A las 2 de la mañana estás viendo una película, por ejemplo, no te da que comer un...
3: Sí, el águila, el que es más conocido.
0: Me mata cuando tira 2 de la mañana, ¿entendés?
3: Bueno, pero hay gente que...
0: A esa hora se levanta y...
1: No, pero un sábado un estás viendo una película, por ejemplo.
3: Vos sabés que es para hablarlo y lo propongo con alguna nutricionista porque veo muchos videos en TikTok que tienen que ver con... Me agarró el bajón a la 1 de la mañana, me agarró el bajón a las 3 de la mañana. Y no
1: el antojo.
3: Si están, antojo bajón en Japón, en España, en Argentina, en distintos lugares, ¿no? Y muestran que van a comer a esa hora y demás. Entonces, digo, está bueno.
1: Se está volviendo como común, digamos.
3: Sí, no sé si está bueno claro, o no nutricionalmente.
0: Y además el azúcar hace que vos te levantes. Menos o sea, no seguís durmiendo, claramente.
3: Lo dejo ahí flotando en el éter.
1: He visto también varias...
3: ¿Qué?
1: En redes sociales que mucha gente se levanta tipo 1:30, 2 de la mañana.
0: Hay algo que no está bien.
1: A comer algo.
3: No me levanto ni loco.
1: Antojos.
3: Sí, antojos, exactamente. Muchas cosas en la jornada de hoy en donde estaremos hablando con el Rodri Burgos Atleta que ganó en Salta. Es un triatleta que nos va a estar visitando porque viene teniendo grandes resultados y dirá presente en esta linda mañana. También, obviamente, estaremos con los chicos de la Escuela Técnica 2 porque nos van a visitar esa linda hinchada palpitando lo que será el sábado estudiantil y también fin de estudiantil, tiene razón. Vamos a tener a muchas personas más y también estaremos hablando con Leo Maiello acerca del espectáculo Yo Sin Culpa y el tema estafas, que es un tema no menor. Pero siendo las 10:07, le preguntamos a la gente, ¿cómo sale la Selec hoy? ¿Cómo sale

0: Argentina en su encuentro versus Egipto a partir de la 1, como bien lo anticipaba Carlín, 3884737873. ¿Cómo sale la selección hoy?
1: Hoy gana.
0: ¿Cuánto?
1: Para mí, 2-0.
0: 2-0.
2: Sí, 2-0. Recién entré a la página de la FIFA y hace una predicción de cada partido. Y el 2-0 es el más elegido, 33% de la gente que está votando.
0: Ok, me gusta, está muy bien.
1: Yo creo que ningún equipo se le hizo fácil esta parte del campeonato.
2: ¿Que a Argentina se le hizo fácil?
1: No.
0: A ningún equipo se le hizo fácil.
2: Sí,
1: salvo ayer Bélgica.
2: No, pero para mí me parece un mundial súper competitivo. Por eso.
1: Es que es un mundial raro.
2: ¿Pero raro para bien?
1: Es que
2: no
1: se muestra buen juego de los equipos.
2: Es como que bajó el nivel de los grandes.
1: Espera, juega 10 minutos y después espera. Después espera el otro equipo y ataca el otro equipo. O sea, es como que...
2: Bueno, anoche, ayer digo Estados Unidos.
1: Cara del juego del arquero y...
2: Se comió muchos goles. No es que fue un 1-0 fácil.
0: Bueno, lo vamos a estar hablando con la gente, que nos cuente cómo sale la selección hoy al 3884737873. A partir de las 1 enfrenta a Egipto y nosotros vamos a estar haciendo la previa junto a vos.
2: Tengo canción.
0: ¿Cuál es la canción?
2: Para

0: atrás. Nosotros a mitad le irán.
1: Vamos, carajo. Vamos, Argentina. Arrancamos la mañana del día de hoy con Taylor Swift haciendo esta muy buena versión. Una versión remix. Band.

0: 10 de la mañana, 12 minutos. El día argentino ya se siente en las calles, sí. Ya se siente en todos lados y en el cielo también.
1: ¿Por qué?
0: Porque está celeste y blanco.
1: Ay, no me diga.
0: Hoy hasta el cielo alienta. 11 grados la temperatura.

0: Cielo completamente soleado en San Salvador de Jujuy. La máxima de hoy, aunque no parezca, es de 18 grados. Sí. Y la mínima es de 1 grado.
1: ¿La
0: para
1: actual,
0: mañana?
1: ¿De cuánto es? ¿Sí?
0: ¿La qué?
1: La actual.
0: La actual de 11.
1: Nah.
0: No, es rarísimo.
1: Mentiroso.
0: Te juro que yo siento 5 grados por lo menos fuera, ¿o no?
1: Mentiroso. Bueno, continúa, dale.
0: Ajá. Mentiroso. San Pedro de Jujuy, 10 grados también, cielo soleado. Tenemos una máxima similar a la capital, 18 grados y una mínima de 6. Lo bueno es que no hay probabilidad de lluvias para esta semana. Libertador General San Martín también 10 grados, sí. Máximas de 16 y mínimas de 5. En Humahuaca estamos con 7 grados, cielo soleado, seguramente la quebrada es un poquito más de frío, 16 de máxima y 1 grado de mínima. Y en la zona de La Quiaca en estos momentos, frío, 3 grados ahora con 12 de máxima y 4 bajo cero de mínima para este martes. Vamos a ver si hay alguna alerta pendiente. Por ahora no. Y de temperaturas extremas, sí, tenemos temperaturas extremas en la zona de los valles y las yungas para estar atentos. Frío.
1: Muy bien, complementamos eso que marcaba Vicky. Nos vamos hacia todo Jujuy para repasar tres títulos que vos tenés que conocer ahora siendo las 10 y 13. Y hablamos también del frío extremo, pero de varias frutas y verduras que aumentaron hasta un 50% en Jujuy. Un vendedor explicó que las heladas afectaron a distintas frutas y verduras y provocan incrementos importantes en los últimos días, entre 40 y 50% según lo que estuvimos recopilando en base al recorrido que hicimos en la jornada de ayer. Por ejemplo, los pimientos que antes se vendían entre 3.000 y 5.000 pasaron a costar arriba de los 5.000. Epa.
0: Para hacer una salsita, unos tacos, está complicado.
1: Está Karim Benzema. Las chauchas subieron de 3.000 a 4.000 pesos, mientras que las angolitas aumentaron de 1.500 a 2.000. Esto tiene que ver claramente por el tema de las heladas. Uh-huh. Si hablamos de las frutillas, precios cercanos a los 10.000 el kilo, dependiendo el barrio. Claro. Algunos te dicen que están por los 12, 13, 16. 14, 16.
0: Bueno, eso es raro, ¿no? Porque muchos, los proveedores no son tan diferentes. Y subirle casi 6.000 pesos por la diferencia de barrio.
1: No hay que comprar.
0: Claro.
1: Directamente no hay que comprar. Yo sé que te dicen, no, pero yo quiero porque me gusta hacer dulce de frutilla.
0: Es un montón, 16.
1: No hay que comprar. Ante ese precio hay que tratar de no comprar. Hablamos de lo que va a pasar hoy. Argentina versus Egipto. Cómo van a funcionar las escuelas, la administración pública y otros servicios. Recordando que se paraliza un país. Recordemos que hay asueto administrativo y escolar desde las 2 en esta jornada que lo comunicó ayer el Poder Ejecutivo de la provincia, invitando al Poder Legislativo y al Poder Judicial a adherirse a esta medida. El municipio también confirmó su adhesión. El municipio capitalino, al igual que San Pedro, al igual que Libertador y la Municipalidad de Calilegua. ¿Qué va a pasar con los comercios? Es una de las grandes preguntas. Hay que decir que la gran mayoría estará laburando hasta las 12:30, 12:45. 12:50 como mucho para llegar y ver el primer centro de Lionel Andrés Messi. Los bancos van a atender con normalidad hasta las 3 y lo vamos a estar actualizando de manera constante. Probablemente lo tengamos a Silvano con alguna banda bochinchera recorriendo el centro de la ciudad. Y también hay que hablar de una noticia triste porque murió un hombre y sus hermanos pasaron 3 días junto al cuerpo. Este fallecimiento ocurrió por causas naturales y vecinos denunciaron la situación en redes sociales y tras la intervención del MPA, se retiró el cadáver del lugar. Esto ocurrió en el barrio Mariano Moreno y fue una situación realmente dramática por todo lo que estamos relatando y contando. 3-888-473-7873. ¿Qué le preguntamos a la gente, Vichy?
0: ¿Cuánto sale Argentina a los 16avos, ya camino a los 8avos? ¿Nos cuentan? Y también quiero que active el chat de YouTube, que nos comenten ahí. Nosotros lo leemos a medida que vaya pasando la mañana.
1: Exactamente. Y si tienen, como siempre decimos, una cábala, una comida, una juntada, un lugar, algo, lo queremos saber.
2: Ayer fuimos a ver las picaditas.
1: Sí, bueno, hoy es un día que pide picada. Hoy es un día en donde el salamín saca cierta ventaja.
0: Claro. Fue titular.
1: El quesito es titular. La aceituna vende a ser colapinto porque le empieza a ganar el puesto a las otras comidas.
2: Y un pasito bien crocante.
0: Me gusta.
2: sí. Un miñoncito bien crocante.
1: Sí, mayonesita de ajo.
0: No, pará. Eso a las 17.
1: Todo eso quiero que me cuente la gente.
2: De berenjena, como dijiste vos.
1: También, de berenjena.
0: Sí, nosotros tenemos.

0: Una cábala, ojalá que Silvano vaya a verla a la vendedora.
1: Bueno, puede ser. Silvano ya sabe, está escuchándonos y siempre está atentos, así que vamos a estar atentos también a lo que nos pueda decir desde la calle y a lo que nos cuente la gente. Repito, 3884-737873. Recién arrancamos, recién ponemos primera. Este equipo está calentando para lo que serán estos encuentros de octavos y lo que será este programa de Todo Se Ve.
2: Llega un hombre que suena mucho en la radio. Sam Jacobs. Blueberries.

0: 20 minutos pasaron de las 10 de la mañana y nuestro móvil está recorriendo las hermosas calles y rutas de nuestra provincia. Estamos camino a Yala y es fantástico lo que se ve. Necesito que entren en YouTube y lo aprecien, por favor.
1: Exactamente, si están encerrados en la oficina, si por ahí están encerrados en un cuartito en su hogar y necesitan salir de manera virtual, es una buena opción. Si no, suben el volumen de la 107.1 y hacen de cuenta que viajan con nosotros, independientemente de que estén haciendo el mismo recorrido al laburo.
0: Abrazo. ¿Estamos? A Luifita.
1: Sí, a Luifita, que está ahí con la cámara, con la Movicam de Canal 4, recorriendo distintos lugares. ¿Qué le preguntamos a la gente, Carlos Eduardo?
2: Bueno, ¿cómo sale la selección? Bueno, si hay alguna cábala, alguna comida especial, ¿se repite la misma comida que el viernes pasado? Bueno, una historia de esas.
1: Me gusta.
2: Está bueno.
1: 3884-737873. ¿Quiere mensajes?
0: Sí, por favor.
1: Vamos.
0: A ver.
1: Buen día. 3-0, Pablo Pereira, 2 de Messi y uno de Julian, nos dice el amigo Pablo.
0: Míralo, Pablo.
1: Ok.
0: Y acá Mario,
1: gusta.
0: Mario Subirrat, también en YouTube pone 3-0. Ganamos, buen día. Carlín tiene frente para pintar una bandera más grande. Gracias por tanto, Mario.
2: ¿Qué hace el gobierno? Tiene muchas frentes.
1: Está para poner de un lado la Argentina versus ponemos la otra y vamos tachando. Efraín le dice, o nos dice, le ganamos 2-0, son unas momias, vamos a Argentina, ok.
0: Ojalá sea
1: me gusta, momia. Ojalá, exactamente. Nos sumamos.
2: Ojalá no nos sala.
1: Ah, mira vos, que nos sala
0: ¿moja
1: bien
0: sala
1: todo.
0: O no?
1: Ojalá que no. Tenemos audio de la gente que dice lo siguiente. A ver.
3: Buen día chicos, muy lindo el programa.
1: Gracias.
3: Ay. Se pasaron, ya se pasan con la canción de Faraones, Faraones. ¿Podrían repetirla, por favor?

0: Está muy bueno.
1: Cleo, Cleo, para atrás, la reina del Nilo. Cleo, Cleo, para atrás, la reina del Nilo. Me espectacular esa canción.
2: ¿Cómo es la canción? Cántela.
3: Faraones, faraones, no se lo decimos más. Ustedes tienen a Cleopatra, nosotros a Mirta Legrand.
2: ¡Dale, Marcelo! Muy bien.
1: Que la cante, que nos manden un audio que la cante. Dicen,
3: se pasaron.
2: Se pasaron. Audio de la gente.
4: Hola chicos, buenos días.
3: Día.
4: Qué día hermoso, por Dios.
2: Por Dios.
4: Numerológicamente, porque también soy numerólogo. Hoy Argentina, este martes 7, le metemos 7 a Egipto todos los...
3: ¿Cómo se llama?
4: Los dioses. Abrazo, José Más, 699, éxitos totales.
3: Okay. Gracias, amigo.
2: Bueno,
1: número
3: 7, el 7, me gusta mucho el 7.
2: Yo ayer vi un cálculo que te decían, si uno suma 7 más 7, le da 14. Y ese 14 podría ser el 4-1 del resultado de hoy. Pero es fácil, porque si vos te pones 7 más 7, más 2, más 0, más 2, más 6, y después lo dividí. Pero bueno.
3: Elijo creer siempre en todo eso.
2: Exactamente, chicos, lo tiro.
3: Me agarro de todo, soy un cancán.
2: Buen día, chicos. Carlín, si gana Argentina te tenés que hacer el tatuaje.
3: ¿Sí?
2: Anoche te vimos en el noticiero, nos dice 529.
1: Si gana Argentina hoy... Si gana...
2: No, ya digo, no, ¿te arranca?
1: Pará. Si gana Argentina hoy, me hago la banderita...
3: Ah, la banderita.
1: La banderita.
3: ¿Le decimos a Ariel Luca?
1: Le digo a Ariel Luca que me haga la banderita.
2: Ok.
1: Si ganamos hoy.
3: Me gusta, vamos.
2: Me gusta, pero vamos a estar hablando en el centro.
1: Si gana Argentina, ¿qué haces?
2: Lo charlamos después porque lo tenemos
3: así lo pienso,
2: a él.
3: Así
2: exactamente.
3: Lo pienso.
2: Está él, el hombre Cábala, en ese lugar que es Cábala, Silvano Pintos.
5: ¿Qué tal, chicos? ¿Cómo les va? Muy buenos días para ustedes. Bien lo dijiste, Agus, la cábala nuestra es Andrea, ella está aquí en la zona de la calle Lavalle, casi Alvear. Ya es una costumbre que la gente viene y se acerca. Vamos a hablar nuevamente con ella porque obviamente como cábala queremos que nos diga, primero y principal, los precios se mantienen, bajaron...
6: Se mantienen los precios, los mismos precios que la otra vez, 2.000, 3.000, pinta carita, 2.000 pesos. Después tenés las bucelas 6, 2 por 10, las que suenan fuerte. Tenés banderita de auto a 3.000, muñequera 1.000 pesos. Después tenés las cornetas a cuerno, también esas que tenés a 5.000. Y los gorritos a 2.000 pesos, los gorros.
5: Ahora, contame un poquito, con todo este tema de haber ganado a Cabo Verde... la gente viene y compra más, ¿cómo está el tema?
6: Hasta ahora no está tranqui, hasta ahora. Pero bueno, esperemos que ya enseguida se mueva más.
5: Lo que no vemos son camisetas, ¿volaron?
6: No, volaron las camisetas. Bien. La otra vez vinieron a comprar. Dice, te vimos en el canal y ahí nomás han venido a comprar.
5: Ah, o sea que vieron el móvil y venían y compraron.
6: Sí, vinieron y compraron. Quedaban 4 o 5 y le han volado las camisetas.
5: ¿Volaron todas?
6: Sí, ya bueno, no traje.
5: ¿Y ahora qué es lo que va a volar?
6: Bueno, ahora que huelen las vinchas. Que tengo muchas.
5: ¿La vincha?
6: A 2.000 y 1.000 pesos.
5: Ahora, contame un poquito. ¿Vos te quedás hasta antes del partido?
6: No, yo me quedo ahora todo el día. Hasta que termine el partido.
5: Hasta que termine el partido.
6: Sí, y bueno, si ganamos, nos vamos a la plaza a vender.
5: Ahora, contame un poquito. ¿Cómo vivís ese momento? ¿No? Estás vendiendo todo lo que es el souvenir de la selección. ¿Y lo escuchás en algún lado? ¿Cómo vivís el partido de la selección?
6: Lo escucho acá en Café Chino, acá al frente, en Farmac. Viste que está ahí cito la tele, bueno, entonces vamos y
5: lo acercamos.
6: Claro, me acerco un poco y yo si no ya le pregunto. O hace un gol y ya empiezan a tocar la bocina, entonces ya se.
5: Ahí no vamos a agarrar la bucela.
6: Claro, y ahí no me agarro la bucela. Pero mayormente estamos en el centro nomás.
5: Ahora, ¿vos ves que durante el partido hay gente que pasa, remiseros trabajando?
6: No, todo tranqui.
5: ¿No se ve nada?
6: No, nada, están todos ahí adentro viendo el partido. Ajá. No se ve nada, pero después, bueno, ya salen a festejar.
5: Bueno, por una cuestión de cábala, no te voy a preguntar cómo sale Argentina, pero lo seguro es que vos después del partido te vas a la plaza.
6: Sí, me voy a la plaza a vender, ahí voy a estar también.
5: Ahora, ¿viniste acompañada? ¿Viste que vino? Sí. ¿Viniste con?
6: Mi sobrina y mi hija.
5: ¿Ellos también te están ayudando?
6: Sí, ellos también venden en la parte de allá de la iglesia.
5: ¿Podemos hablar con tu hija?
6: Sí.
5: ¿Cómo se llama?
6: Barbie.
5: Barbie, vení un ratito, Barbie. No seas tímida. Vení, Barbie. Contame, ¿cómo estás? ¿Todo bien?
7: Bien.
5: ¿No fuiste a la escuela hoy?
7: No, porque ya probé todo.
5: ¿Ya probaste todo?
7: Sí.
5: Bien, me parece perfecto. ¿Qué es lo que estás vendiendo?
7: Cornetas.
5: ¿La bubucela?
7: La bubucela y también pintacarita y vincha.
5: pinta carita y...

0: ¿La gente te compra el pinta canito?
1: Sí.
0: Ajá.
1: ¿Sí? Sí, que te pinte,
0: ¿qué
1: Silvano?
0: Más te lleva la vincha, la...
2: Y todo eso me arma un puesto allá en la esquina.
0: ¿Te vas de acá a la otra esquina?
2: Sí, a la...
0: ¿Cuál es la bubucera que suena más fuerte?
2: Esta.
0: A ver, ¿me permitís? ¿Puedo hacer el...?
1: Sí, sí, sí. Momento corneta.
3: ¡Ah! ¡Tremenda esa, Sil!
4: ¡Ah! Es el tren solar.
1: Fundamentalista
0: suena fuerte,
1: de la,
0: ¿no?
1: De la
0: suena
1: corneta.
0: Fuerte.
4: Es el tren solar, Silvano.
0: No, está bastante bueno. Bueno, Andrea, sos la cábala, ahí pasa la gente, los remiseros, saludando también por el tema del partido de hoy, partido importante, si lo hay. ¿De quién estás?
5: Yo vine hace media hora.
0: Hace Silvano, frío, hace calor lo mismo.
5: Está re frío, igual hace calor, acá estamos.
0: Bien. Sí, te escucho.
4: Doy fe, porque yo pasé el viernes tipo 5 de la tarde por ahí y estaba en medio de la lluvia, en medio del frío, vendiendo, la verdad. Un ejemplo, ¿no? Más que nada. Así que nuestro saludo para ella.
0: No, sí, es un ejemplo, Andrea, porque ahora con el tema del Mundial, ¿no? Que sale la bura, se va a quedar durante el partido, debe ser una de las pocas personas, porque después con lo que demás que charlamos, no... Todos están ya metidos en lo que va a ser el partido, pero bueno, ella sí, siempre firme acá, nuestra cábala, o sea que ya podemos quedarnos un poquito más tranquilos. ¿Y para el sábado vas a estar también?
5: Ah, claro,
1: sí.
0: ¿Ya tenés todo el día? ¿Tú?
5: Todo el día también.
0: Ajá.
5: Todo el día. ¿El sábado el partido? ¿Qué?
0: Claro, si pasamos hoy, ¿no?
5: Bueno, no sabía, pero sí, no, seguro, de 2 horas a partir de las 9 ya estamos. Todo el día hasta que termine el partido.
0: Bien. Gracias, Andrea. Bueno, este es el clima que se está viviendo por ahora, tranquilo, aquí en pleno centro. Me voy a correr un poquito. Agradecerle nuevamente a Andrea. A ver, les cuento un poquito cómo está la zona del centro.
3: Okay.
0: Está bastante tranquilo. Ya algunos vendedores como Andrea ya se han instalado en distintos lugares. Vimos por ahí un señor que estaba bien, bien lufiado con el tema de la selección, con la peluca, con el pinta carita, que son los pocos, ¿no? Vemos también mucha gente que está con la carita ya pintada con los colores de la selección, pero por ahora la gente se lo está tomando un poquito más tranquilo. Vamos a ver, obviamente, que con el correr de las horas, tipo 11, 11 y media, ya el movimiento va a ser completamente distinto. En algunas escuelas estaban haciendo algunas actividades, ¿no? Muy, muy relacionadas con el partido del día de hoy, pero bueno, como todo el mundo sabe, a partir de las 12 asueto para todo el mundo, y esto se va a extender durante gran parte del día, para que la gente pueda llegar y pueda disfrutar del partido de Argentina-Egipto. Recomendación, lo dijimos esta mañana en Arriba Jujuy, por favor la gente al mediodía que salga con cuidado, que salga temprano si puede, para llegar también temprano a su domicilio, porque si no el centro va a ser realmente difícil de transitar. Y esto queremos que no suceda accidentes como ya sucedieron en el día de hoy.
3: Silvano, antes de despedirte, nos escriben por WhatsApp y nos preguntan por qué no te hiciste pintar la carita ahí con Andrea.
0: No, se le acabaron los pintacaritas.
3: Ah, mira vos, qué casualidad.
1: Mira,
3: ok,
1: vos.
3: Te agradecemos.
0: Mira vos.
3: Gran abrazo.
0: Justo se le acabaron.
1: Qué
3: maestro, qué... Gracias, Silvano. Desde el centro de la ciudad, nuestro compañero Silvano Pintos, como siempre, rompiéndola, y con Andrea, que se transformó en la cábala.
1: Bueno, pero también es cábala quien la se pinte, ¿o
3: también,
1: no? Porque no, hoy le va a pintar, ya le cambia todo.
3: Exactamente, no hay que romper las cábalas. Bueno, yo no hice...
4: rompimos.
3: Claro, yo no rompimos nada. Yo la promesa que hago, precio a 100 de gimnasia, porque ya el año pasado, o el mundial pasado, me peleé por la selección. Nos peleamos en vivo acá con Ariel Lucas, en otro programa y en otro formato.
1: Y así ahora que... algo más, un poquito más, ¿o no?
3: No, yo ahora lo prometo con gimnasia.
1: Por eso, con gimnasia.
3: Si gimnasia asciende, me pelo así.
1: ¿De terapio. Nuevo?
3: Sí.
1: No, pero el pelo no, si el pelo crece. Después decime otro.
3: Ok, 10:31. Contanos cómo sale la selección, 388-473-7873.
4: Llega a la mañana de Todo Se Ve, a la mañana de los 29 años de Radio City, una de las voces internacionales femenina, Olivia Rodrigo con...

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1: Murió un hombre y sus hermanos convivieron 3 días con el cuerpo. Un hombre falleció por causas naturales en una vivienda de Jujuy, en el barrio Mariano Moreno, y sus hermanos permanecieron junto al cuerpo durante 3 días. La situación fue denunciada por vecinos y el Ministerio Público de la Acusación intervino para retirar el cadáver.
2: Motociclista herido tras un fuerte choque en Avenida Balbín. Un violento siniestro vial ocurrió esta mañana sobre Avenida Balbín. El conductor de la motocicleta sufrió heridas y fue asistido por personal del SAME, mientras que la policía trabajaba para establecer las causas del hecho.
1: Asueto administrativo y escolar desde el mediodía. El gobierno de Jujuy dispuso asueto administrativo y escolar a partir del mediodía desde este martes 7 de julio. La medida alcanza a la administración pública y provincial y a los establecimientos educativos.
2: Sociedad Española de Jujuy se consagró campeona regional sub-16. El equipo masculino de Sociedad Española conquistó el torneo regional sub-16 de vóley disputado en Catamarca. En la final venció por 3-1 y obtuvo el título regional.
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0: 10 de la mañana, 44 minutos, tenemos 13 grados en la capital jujeña y nuestras cámaras están ubicadas en todos lados. Así que si pasás, saludás, como por ejemplo ahora en la Punta del Parque, en un lugar mítico de San Salvador de Jujuy.
1: Exactamente, donde se termina uniendo Ciudad de Nieva, el parque, donde está la rueda de los estudiantes,
0: ¿o no? Exactamente,
1: ahí está, saluden.
0: En el Cristo, en el famoso Cristo.
1: Ahí, donde hay tantas historias, pasen, toquen bocina, no cuesta absolutamente nada. 10:45, momento de hablar de triatlón con quien es un triatleta, pero que ganó en un duatlón, porque estamos en una etapa de mucho frío. Es el Rodri Burgos y le agradecemos siempre por la predisposición y por acercarse acá en esta etapa laboral, de entrenamiento, una mezcla de todos. Rodrigo, ¿cómo va? Gracias por estar acá.
2: No, gracias a usted. Muy buenos días.
1: Es así, ganaste en Salta.
2: Sí, corrí la primera fecha del campeonato salteño de duatlón y bueno, lo pude ganar.
1: ¿Es duatlón porque estamos en época de frío?
2: Claro. El duatlón comprende correr, andar en bici, correr y bueno, se reemplaza la natación por la carrera.
0: ¿Dos veces corres?
2: Dos veces corremos. Empezamos corriendo, nos subimos a la bici, andamos en bici y volvemos a correr.
0: Esas piernas.
2: Ese es el duatlón, sí. Después está el biatlón, que andás en bici y corres.
0: Claro.
2: Por ahí muchos confunden, dicen biatlón y en realidad es duatlón. Esa es la diferencia. El duatlón es cuando vos corres, andás en bici y corres. Reglamentariamente lo que se corre es duatlón. El biatlón es como algo adaptado, digamos, andan en bici y corren.
1: ¿Y qué es lo más difícil, el duatlón o el triatlón?
2: En mi caso yo entreno el triatlón y hay gente que se dedica al triatlón y al duatlón. O sea, hay gente que entrena específicamente para el duatlón y no nada.
0: Claro.
2: Entonces esta es la temporada de ellos, que corren duatlones en el invierno y ya lo que llega el verano se larga el triatlón y hay gente que corre el triatlón en la temporada. Pero no corren los duatletas el triatlón.
0: Claro, tú fuerte el tri, pero ganaste el dúa.
2: Claro, sí.
0: ¿Cómo fue el fin de, digo, con el frío que hacía?
2: Bueno, ese fin de semana estuvo bastante frío también. Y uno trata de ver cuál es la ropa adecuada para correr, que a la vez no te baje el rendimiento. Porque por ahí si te abrigás mucho... estás pesado, transpirás más, te sofocás.
0: Te querés sacando.
2: Claro, exactamente. Y después depende también de la tolerancia de cada uno. Hay gente que por ahí entra en calor, no transpira y está bueno porque van todo el tiempo calientes, digamos. En cambio, hay gente que transpira más y ya la ropa mojada te baja la temperatura. Sí.
1: ¿Y cuál es la clave en este tipo de competencias? Sacando lo físico, ¿cuánto es en porcentaje la cabeza, el laburo mental de decir yo puedo, yo llego y romper esa pared?
2: Depende de la experiencia que tengas. O sea, el 100% para mí siempre es el entrenamiento. Si vos entrenás para una competencia, tenés que saber que durante el entrenamiento ya estás apto para largar determinada distancia, porque en lo que es el triatlón y el duatlón hay muchas

0: distancias son largas. Entonces tenés que tener un proceso de entrenamiento para llegar a esa distancia. Que alguien que empieza, lo principal es poder terminar la carrera. Y después te vas haciendo más experimentado, vas ganando forma física y ya querés bajar los tiempos, querés ir más rápido. Pero durante el entrenamiento, durante el proceso, vos tenés que ganar esa confianza y saber que vos ese día vas a rendir lo que rendiste en el entrenamiento.
1: Claro, muy mental.
0: Sí. O sea, por eso digo, no es que vos llegás por decir, yo tengo una fortaleza mental de que me va a hacer terminar un Ironman, por ejemplo. No, vos entrenaste y durante el proceso esa fortaleza mental la ganaste por el entrenamiento. Entonces vos ese día vas y haces lo que hiciste durante 6 meses. ¿Entendés? Nada más que va a ir más descansado, la adrenalina, el contexto, todo eso te suma. Es como cuando...
2: No es que yo digo, no estudié, pero tengo mucha fuerza mental.
0: Claro, exactamente.
1: ¿Cómo hacen así?
0: O tenemos 3 meses para estudiar y la última semana te entra todo en una semana, ¿entendés? Y el contexto, la adrenalina, las ganas de rendir hacen que sí o sí tengas más energía ese día.
1: De ahí tocaste un tema, porque vos también sos docente.
0: Sí.
1: Digo, ¿Qué es lo que te motiva también, ¿no? A las dos cosas, o cuál es la que más te llena, te gusta?
0: Las dos cosas, ajá. O sea, yo estoy, si bien soy docente, también tengo un grupo de entrenamiento, ajá. Y la verdad que es motivante también ver que un alumno termine una distancia, que la disfrute, y más allá del podio, que son consecuencias del entrenamiento y de las condiciones individuales de cada uno. Creo que lo lindo es ver gente que perdura en el tiempo. O sea, que diga, bueno, me preparo 6 meses para una carrera, termino esa carrera y quiero seguir entrando seis meses más. Y hay gente que corre hace 20 años y yo admiro a esa gente. O, por ejemplo, vemos un atleta profesional que ya ganó millones de pesos y sigue entrenando. O sea, uno dice, ¿cuál es el objetivo? Ya tiene plata, no necesita seguir rindiendo, claro. Y lo siguen haciendo. Y porque ahí entra también lo mental y lo físico.
2: Yo tengo una pregunta, Rodri, ¿qué se te viene como competencia? ¿Cuál es el próximo desafío? Y también te quiero preguntar qué representa para vos tener un Ironman acá en Jujuy, claro. con todo lo que representa para un montón de triatletas que tiene Jujuy, que en el último tiempo, por suerte, fue creciendo.
0: Mira, a mí se me viene en el invierno, yo tomo carreras de calle o duatlones como parte del entrenamiento, pero entreno para la temporada de tría. Uh-huh. Y en el verano voy a tener una carrera que voy casi todos los años, que es en Entre Ríos, en La Paz, que es en enero, y el Ironman de febrero.
1: ¿El año pasado te fue bien en esa?
0: En esa no fui, fue el anteaño pasado.
1: Ah, el anteaño pasado.
0: El año pasado no fui, claro. No fui a La Paz. Corrí campeonatos regionales. Sí.
1: Y, de acuerdo, ese día, claro.
0: Y bueno, y nuestra temporada es típica porque nuestra temporada está entre octubre y abril. Entonces, como que ahí te descoloca el tiempo, ¿viste?
2: Acá hay un reclamo de alguien a quien entrenás que nos dice: saludos a mi coach. ¿Cómo me va a poner entrenamiento de bici a la hora del partido de Argentina?
0: Ah, bueno, ese.
2: Nos dice Valentín.
0: Tiene para hacer rodillo también, decir.
1: Y bueno, okay. Vale.
2: Claro, puede hacerlo en la casa.
0: Claro, mientras ve el partido, entrena.
2: Okay.
1: ¿Está bien?
2: Y si sufre, pedalea un poquito más.
1: Hay cosas que no se pueden modificar.
2: Si no está corriendo la selección, pedalea a él.
0: Exactamente.
2: Rodri, por último, y esto nos sirve sobre todo para las redes. Cualquiera puede animarse, puede correr, puede ser parte de un duatlón. No hace falta ser alto, bajo, gordo, flaco. ¿El desafío está para cualquiera?
0: Exactamente, sí. O sea, como te digo, esto es un proceso. No hay que tenerle miedo a la distancia, pero sí respeto. Uh-huh. Desde el triatlón más cortito hasta el más largo. Uh-huh. Es un deporte que, si bien ya tiene su jerarquía, bueno, forma parte del Juego Olímpico, es un deporte de mucho nivel. Por ahí hay lugares o gente que no lo conoce muy bien y piensa, yo voy a nadar una vez a la semana, salgo a andar en bici y juego al fútbol, y ya hago las tres cosas y puedo hacer un tría. Y por ahí estamos entrenando 3 disciplinas, pero el tema es cuando unimos las 3 cosas. Uh-huh. Entonces, lo que yo corro 5 kilómetros semanales, después de nadar 750 metros y pedalear 20 kilómetros, ya no son los 5 kilómetros que yo corro durante la semana, sino que va a representar

0: Estaba quizá como la mitad de una media maratón. Entonces, un sprint que viene a ser una de las carreras más cortas, el trote termina siendo como el rendimiento de una media maratón. Por eso hay que entrenar. Hay que entrenarla, pero entrenando no hay discriminación de nadie. El 100% de las personas que entrenan los terminan.
1: Me gusta, motivado. Me quedo con ese mensaje. Sí. Motivado, Rodri, gracias por esta charla.
0: No, gracias a ustedes.
1: La palabra del triatleta Rodrigo Burgos, hablando de lo que pasó, de la competencia que ganó y de lo que se viene, de los grandes desafíos. Música acá en la City, ya venimos.
2: Suena Lady Gaga.

0: más.
1: Buena música, buena onda, esperando por el partido a esta hora de la mañana, a la una juega la selección argentina. 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
3: Muy bien, María Victoria, ¿qué le preguntamos a la gente?
0: ¿Cuánto sale Argentina hoy ante Egipto? ¿Qué dicen? Porque hay 300 audios.
3: Tengo una tanda para ustedes al
1: 300 audios.
3: 88473-7873. Escuchamos. A ver.
4: Hola. Buen día, todo se ve.
1: Buen día.
4: Buen día, Carlín. Buen día.

0: Buen día, Agustín, y buen día a la muy bonita Vichy, Vicky. El mejor 5 de Río Turbio lo saluda. Hace como 4 días te mando audio, mando saludos, mando un video.
1: Date, te
0: desafía el truco a Agustín y no me pasa nada, ni un saludito. ¿Qué pasó, muchacho? Porfi, Agustín, copate y pásame un audio que sea. Y hoy Argentina gana 2-0. Vamos, Argentina, el mejor 5 de Río Turbio.
2: Bien, amigo.
3: Hola, chicos, buen día. Buen día. Arriba Argentina hoy. 2-0.
4: Me gusta.
3: O más.
2: Ah, por la duda.
3: Nos vemos, chicos.
2: Chao, amigo.
3: Se lo quiere.
5: Hola, buen día. Con el cariño, bueno, todo. Yo decía que yo, el argentino va a ganar 2-1. No, perdón, yo me llamo Marlán, que soy de capital de Coro. Vamos, Argentina, vamos.
2: Muy bien.
5: Tema de la mola. Aguante la mola, papá.
6: Hola, mis amores hermosos. Hoy ganamos, no obligadamente, porque yo creo que le vamos a 3-2. Sin embargo, no vamos a sufrir. Hoy creo que no sufrimos. Y por otro lado, quiero mandarle un saludo grandísimo a mi super amiga Banu. Justo están escuchando en el colegio la radio. Ella es de Comercial 2. Y después del partido, estamos abordando un avión para ir al mundial. Vamos a competir nosotras en nuestro mundial, en nuestra disciplina. Así que termina el partido y ya salimos al aeropuerto. Así que hoy con toda la super mega re energía, para que todo nos vaya super, super bien.
7: Buen día, mi gran compañía. Los quiero mucho. Ojalá que no les sala nada hoy a Quito. Les mando un beso. Y bueno, gana Argentina 2-0 con goles de obvio. El capitán Messi. Besote, los quiero.
4: Ok. ¿Mundial de qué?
2: Que nos cuente. Claro. Nosotros todas esas noticias las queremos acá.
4: Ayer alentamos a Maggie, le hicimos.
2: Que ganó la loba.
1: ¿Cómo se llama esta chica?
4: Banja.
1: Banja.
4: Banja era, ¿no? Sí. Banja, sí.
1: Capaz que Banja.
4: Banja.
1: Bueno, Banja. Porque si era Banja, vaya para el aeropuerto.
2: No, que nos diga.
4: Qué loco que es. 11 de la mañana. Silvano, estamos con vos.
2: Qué lima mundial.
8: Bien, muchísimas gracias. Para mostrarle un poquito cómo está el movimiento a esta hora, 11 de la mañana, ya estamos a una hora de que comience a regir lo dispuesto por el gobierno en cuanto a la suspensión de actividades, al asueto administrativo y demás. Pero hay bastante movimiento aquí en lo que es la zona del microcentro, concretamente. Mucha gente apurada, tratando de realizar algún tipo de trámite. Pero bueno, todos ya viviendo un clima mundialista. Por ejemplo, mujeres que vienen con remeras ya de la selección. Y esto se va intensificando con el correr de los minutos aquí en este lugar muy importante del centro de nuestra ciudad capital, porque bueno, aquí confluyen la gente que trabaja en el sector público, en el sector privado, los bancos están atendiendo de manera normal hasta ahora, pero bueno, ya viviéndose en lo que es el clima mundialista. A ver si podemos hablar con los amigos remiseros que también tienen lo suyo, ¿no? Fíjate, mira un remisero que tiene la bandera ya de Argentina. A ver, ¿qué tal? ¿Cómo estás? Te molesto un minutito. ¿Cómo andás? ¿Se mueve o no se mueve durante el partido de hoy?
9: Sí, yo creo que sí.
8: Y, por ejemplo, en el último partido de la selección, ¿tenías pasajeros?
9: El último, sí. Trabajé toda la noche ese día. Así que,
8: ¿cómo trabajás durante el partido?
9: Sí, ahora...
8: ¿No hace ningún parate?
9: El último partido, sí, por radio lo estaba escuchando.
8: ¿Lo escuchás por radio?
9: Sí, por radio.
8: ¿Y llevaste algún pasajero que gritó el gol, por ejemplo?
9: No, hasta ahora no, nadie gritó el gol. Ese día que estaba haciendo viaje, no.
8: ¿Y charlas con el pasajero durante el partido, mientras están escuchando?
9: Sí, me tocó charlar ese día, sí, sabía un poco de fútbol el pasajero, así que sí.
8: O sea, no hacías un parate, seguís derecho trabajando.
9: Trabajando nomás, sí.
2: Cábala.
8: ¿Hoy también va a ser lo mismo?
9: Hoy lo mismo, sí, hay que trabajar nomás. Bueno. Sí, porque trabajo hasta las 3, así que tengo que entregar el auto a las 3.
8: O sí tengo que trabajar.
9: Sí o sí tengo que trabajar.
8: Bueno, suerte, muchas gracias. No. Bueno, los amigos remiseros que están trabajando de manera prácticamente normal en el día de hoy. Muchos de ellos, bueno, tienen que entregar el vehículo y demás. Es por eso de que, de alguna manera, tienen que seguir, ¿no? Con esta diaria tarea. A ver si podemos charlar con algún otro remisero. Bueno, están trabajando con
1: las
8: aplicaciones y demás. A ver, te robo un minutito, simplemente. No, bien. Muy serio los remiseros que están en el día de hoy. Bueno, acá nos decía uno entonces que están trabajando de manera prácticamente normal en todo lo que es la zona del microcentro, y que esto, bueno, juega sin duda lo que nos decía el amigo recién, de que trabajan incluso

0: Durante el curso de partido, te robo un minutito.
1: ¿Ves
0: el
1: partido?
2: Sí.
0: ¿Con quién lo ves?
2: Con la familia.
0: ¿Cómo se prepara para el partido de hoy?
2: Y todo emocionada, esperando que la Argentina gane.
0: ¿Preparan algo para comer?
2: Sí.
0: Justamente. ¿Ya cocinaron anoche?
2: No, justo ahora mamá está preparando en casa, así que ahí vamos.
0: ¿Y adelante el almuerzo?
2: Sí, obvio.
0: Bueno, ¿cuántos son los que se juntan?
2: Y poquito, nosotros en familia somos poquitos, somos 6, así que...
0: Bueno, muchas gracias.
2: Gracias.
0: Bueno, la gente que ya se está preparando para lo que va a ser el encuentro del día de hoy. Bueno, y este es el movimiento, ¿no? Gente que está un poquito apurada, que quiere... A ver, te hago una consulta, vení. ¿Te estás preparando para el partido de hoy?
3: Sí, tranquilo nomás.
0: ¿Tranquilo nomás?
3: Sí.
0: Bueno, contame un poquito. ¿Es picada, almuerzo, cómo es?
3: No, almuerzo, será almuerzo. Yo lo veo solo a los partidos en realidad.
0: ¿Pero por la cuestión de cábala o por la cuestión de...?
3: Sí, porque estoy más tranquilo. La verdad, lo veo solo.
0: Pero no sos de eso, por ejemplo, ¿viste que los mexicanos cuando perdieron rompieron todo?
3: No, para nada.
0: ¿No da para romper el televisor?
3: No, es un juego, es un deporte y está bien que sea la pasión y uno quiere que gane su país, pero pase lo que pase, obviamente no me cambia la vida para nada. Ni el día, ni el día me lo va a cambiar, o sea, quiero que gane Argentina, pero tranquilo.
0: Perfecto, muchas gracias. Bueno, así está la gente, ¿no? Contanos un poquito cómo se está viviendo este día a día, aquí.
1: Hay solcito, ¿se siente, sí, Silvano?
0: Bien. Sí, se siente el sol, se siente bastante lo que es el sol, el calor. Ahí están saludando la gente, todos listos, preparados para lo que va a ser el partido de hoy. Mucha gente apurada, eso sí, ¿no? Estamos viendo mucha gente apurada. Y eso también juega un poquito, ¿no? Si me dan un minutito, a ver, acá viene todo lo contrario, gente muy tranquila. A ver si podemos dialogar con ellos.
4: A ver.
0: Te robo un minutito, tranquilo para ver el partido hoy.
5: ¿No?
0: ¿Tranquilo más?
5: Sí.
0: ¿Con quién lo ves? ¿Con la familia?
5: No, solo.
0: Solo nomás, bien. Solo.
1: Pocas
0: palabras. Mucha gente solo que va a ver el partido. Estos son dos los que hemos... Y puede ser una cuestión de cábala también, ¿no?
4: Bien,
0: la gente quiere ver el partido solo. Para expresar mejor sus emociones.
1: Claro.
0: Mientras no rompa ningún televisor, yo creo que vamos a andar todo bien, ¿no?
4: Silvano, ¿ese de la bubucela es Andrea de la otra cuadra o quién es?
0: No, es otro que está justamente yendo y viniendo por acá y que hacen sentir su emoción aquí en pleno centro, que le da justamente un clima muy especial, ¿no? Fíjate, están los remiseros tocando bocina, algunos automovilistas también.
6: Silvano.
0: Así que, bueno, este es el clima que se está viviendo. Sí, te escucho.
6: Ahí está justo la señora de tránsito, la policía de tránsito. Preguntarle cómo va a ser la actividad o el movimiento, el horario del partido, si van a trabajar o no van a trabajar. Ahí justo la tenés en la esquina, mirá.
0: A ver. Sí. Vamos a ver si podemos cruzar.
6: Claro.
0: Mientras no se me escape, va a estar todo bien. Y creo que ya se dio cuenta que estamos tras ella. Pero dame un minutito, a ver. Señora, la molesto solamente un ratito. ¿Cómo hacen ustedes los policías de tránsito? ¿Trabajan derecho? ¿Cómo hacen?
1: No
0: puede hablar. Bueno. No me va a decir eso. Bueno, no quiere hablar. Está en pleno trabajo.
1: Ay, bueno. Lo intentaste, Silvano.
0: Bueno. Bueno, lo intentamos. Por ahí los pros y los contras. Acá viene un caballero que venía con la camiseta. Se está cruzando. Bueno, así está, ¿no? El vaivén de la gente que ya se está preparando para lo que va a ser el Mundial, el partido de hoy. Importante, sin duda alguna. A ver, señora, ¿cómo se está preparando para el Mundial, para el partido de hoy?
7: Oh, estoy súper, ya me estoy yendo a preparar algo para comer y para ver el partido.
0: ¿Qué es lo que tiene? ¿Algo livianito, no?
7: Sí, algo livianito, algo rico y saludable.
0: ¿Con quién?
7: Con mis hijos, con mi familia.
0: Bien, perfecto. ¿Y después todos juntos a ver el partido o alguien lo quiere ver solo?
7: No, todos juntos vamos a ver. Muy bien.
0: Y después, si la suerte no acompaña, ¿nos vemos en la plaza?
7: No, la suerte tiene que haber éxito. Total, no hay suerte.
0: Bien. Yo no digo. Fuerte la actitud. O sea que ganamos para ustedes.
7: Ganamos.
0: ¿Cuánto?
7: Y ganamos 3-0.
0: ¿Mirá? 3-0. Bueno, mucho optimismo, ¿eh?
1: Espectacular.
0: Bueno, 3-0, dice la señora. Sí. Bueno, este es el clima entonces que se está viviendo aquí en el tema del partido de hoy de Argentina-Egipto. Así que, bueno.
1: Gracias, Silvano.
0: Se está agilizando mucho más, hay que ver qué sucede sobre el mediodía. Pero bueno, el tiempo acompaña, hay mucho sol, así que hay que disfrutarlo.
1: Excelente, gracias por el movimiento.

0: En las calles jujeñas ya se siente el clima mundialista. Me quedo con la señora. Espectacular.
1: Muy bien, dele al consejo.
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1: Música, ya venimos.

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2: La tropa parlamentaria de La Libertad Avanza viajará a Tucumán para acompañar a Javier Milei por el 9 de julio. El evento, por los 110 años de la independencia argentina, será organizado por la gobernación tucumana a cargo de Osvaldo Haldo y comenzará en la víspera con una vigilia patria en la Casa Histórica. Lionel Scaloni confirmó que Leandro Paredes estará entre los titulares. Ya están los 11 para jugar ante Egipto. Scaloni explicó por qué lo considera una pieza fundamental para la selección argentina. El entrenador destacó cómo cambia el funcionamiento del equipo con el volante en el mediocampo. El Ministerio de Capital Humano que lidera Sandra Petovelo sumó una nueva baja en su estructura tras la salida de María Gabriela Real, quien se desempeñaba como coordinadora del Consejo Nacional de Coordinación de Políticas Sociales. La funcionaria técnica presentó su renuncia en forma personal hace 10 días, haciéndose efectiva el pasado viernes. Será reemplazada por el economista David Guido de Graaf, su número 2, en una gestión que depende exclusivamente de la ministra. Donald Trump construirá un helipuerto en la Casa Blanca para operar la nueva flota presidencial Marine One. El proyecto, valorado entre 5 y 6 millones de dólares, busca resolver un problema técnico que mantuvo con las aeronaves fuera de servicio desde 2024.
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0: la mañana, 16 minutos. Tema súper interesante y más porque en la provincia de Jujuy fue una de las provincias con mayor tasa de estafas virtuales del país durante el 2025. Y según un informe oficial, bueno, este dato enciende obviamente las alarmas en las casas porque ya es una modalidad que realmente estudian básicamente para hacerlo. Es impresionante porque uno termina cayendo. Y vamos a charlar justamente de esto con Pablo Nicolás Ramos. Él es docente de la Facultad de Ingeniería de la UNJU y egresado de la carrera de Ingeniería Informática. Pablo, gracias por visitarnos.
1: Gracias a vos, Victoria, por la invitación. Bien, yo les comento, actualmente hay muchas estafas. Hay, así como la IA se está modernizando, los métodos de seguridad informática se actualizan, como así también las modalidades de estafa virtuales. Hoy por hoy es muy común que se haga mucho lo que se llama ingeniería social, porque las estafas se llevan a través de lo que se denomina ingeniería social. ¿Y qué significa eso? Que yo, digamos, como un ciberatacante, voy a estudiar cada una de mis posibles víctimas. Voy a saber, digamos, todos sus datos personales de alguna manera. Hoy por hoy Google, digamos, es un peligro porque si vos pones el nombre de una persona, te aparece el quit, de dónde, digamos, está facturando y un montón de cosas más que les puede servir al ciberatacante para, por ejemplo, llamar a una compañía telefónica, hacerse pasar por vos y que después esa compañía telefónica no sigue los protocolos de seguridad necesarios. Y, por ejemplo, si yo te quiero a vos hackear tu WhatsApp, le digo a la compañía telefónica, bueno, yo soy tal persona, mi número es tanto, le paso otros datos personales, la compañía me dice, ah, bueno, sí, confío en vos, ya te encargo una SIM a tu nombre. O sea que el ciberatacante, en ese caso, se está robando un número de teléfono, claro. Y puede acceder a WhatsApp, puede acceder a tu contacto, puede decirle, bueno, me puedes transferir tanta plata haciéndose pasar por vos. Y obviamente esa persona estudió tu comportamiento, los apodos de los amigos y un montón de cosas más.
0: Bueno, justamente eso, bueno, me pasó hace poco y me llamó la atención eso de que sabían cosas muy personales, pero también la gente que me iba comentando le había pasado lo mismo y hablaban también de red Wi-Fi que se puede compartir en la calle, por ejemplo, y de ahí también pueden sacar datos.
2: Wi-Fi pública.
0: Claro, ¿cómo te clonan los WhatsApp? ¿Cómo hacen?
1: Digamos, bueno, cuando uno tiene, digamos, una sesión activa, digamos, en WhatsApp, está en WhatsApp Web y está por una red pública, digamos, los dispositivos tienen lo que se denomina IP.

0: privada.
1: Sí.
0: O sea, cuando uno se conecta a una red, automáticamente le asignan una IP privada a cada uno de los dispositivos. Y a través de ciertos métodos pueden ingresar a tu computadora, digamos, a través de acceso remoto, y pueden, digamos, poder clonar, digamos, tu sesión y poder, digamos, bueno, robarte el WhatsApp temporalmente.
1: Claro, eso es una de las formas más fáciles, ¿no? Sí. Para estafar.
0: Yo, por ejemplo, cuando estoy, digamos, en la calle y quiero conectarme al Wi-Fi, yo, digamos, siempre uso mis datos del celular, porque desconfío de todas las redes.
1: Claro.
2: Ahora, yo no entiendo. Por ejemplo, si te sacan el WhatsApp y vos querés mandar pidiendo plata, no sé. Ponele, yo le saco a alguien que saque el número de WhatsApp mío y se lo pasa a Agustín. Y te pida 400 lucas, o sea, de alguna manera, bueno, él me va a preguntar, che, ¿no te parece mucha plata?
0: Sí, no.
2: No sé si me entendés la pregunta.
0: Sí, esos comportamientos, digamos son claro. Muy predecibles. Uno se puede dar cuenta de eso. Uno conoce a los amigos, a exacto. Los familiares, no puedes caer en esas cosas. O sea, es como que tenés que desconfiar. Cuando, para mí, el mejor consejo, yo soy una persona muy desconfiada. Digamos, es más, nosotros cuando llenamos datos en algún lado, le estamos dando el consentimiento a ciertas empresas para que se comuniquen con nosotros. Y muchas veces se dice por ahí que, digamos, esas empresas les venden, digamos, nuestros datos a criminales del ciberespacio, por así decirlo. Uh-huh. Y por eso, por ejemplo, a mí me llaman a cada rato de números de todos lados y nunca atiendo un número privado, nunca atiendo un número desconocido. De hecho, digamos, tengo una política, digamos, interna mía de que no atiendo las llamadas y no tengo agendado el número. Uh-huh. O sea, lo que yo hago es, bueno, pongo el número, me automando un mensaje a mi WhatsApp y me fijo si ese número existe. Claro. Si ese número no tiene WhatsApp, es como una alerta. Es como diciendo, no, este número no tiene WhatsApp, ya es medio raro.
3: Pablo, ¿qué consejo le das al jujeño para evitar las estafas y para no caer? Y de paso te pregunto, ¿qué tan vulnerables somos en las redes?
0: En las redes sociales, digamos, somos muy vulnerables en el sentido que, como te digo, hoy por hoy hacen ingeniería social. Y nosotros en las redes sociales subimos toda nuestra vida, hablamos con amigos, nos llamamos por nuestros apodos. Es más, Google, digamos, cuando uno pone el nombre completo de una persona, te dan el DNI, el CUIT y muchas cosas más. Y eso nos hace muy vulnerables, porque, digamos, así como dijimos que te pueden robar un número, te pueden robar cosas bancarias. Es más, una modalidad muy conocida hoy es que, por ejemplo, si uno está trabajando, tiene un correo corporativo, ya sea de una empresa o de un gobierno, normalmente te mandan lo que se denomina phishing. Se hacen pasar por una entidad bancaria, se hacen pasar por cualquier organización que parece real, por ejemplo, de Mercado Libre. Uh-huh. Te mandan un dominio que se llama Mercado Libre con doble E. Claro. Pero vos, a simple vista, vos estabas apurado y decís, mirá, hay una promoción. Vos haces clic, querés ingresar, y dices, bueno, ingrese, inicie sesión para obtener esta promoción, por ejemplo. Y uno, ¿qué va a hacer? Bueno, pone su contraseña de Mercado Libre y ya, bueno, ahí ya lo hackearon. Porque en ese momento, digamos, en realidad esas credenciales están enviando a un servidor del ciberatacante.
3: Ok, nos quedan solo 30 segundos y esto nos sirve para las redes. ¿Cuál es el consejo que le das al jujeño para evitar las estafas virtuales?
0: Que siempre traten, digamos, de hablar personalmente con la persona con la que quieren tratar para que no caigan en esas estafas. Ese es el consejo.
1: Y el desconfiar 100%.
0: Sí, yo soy muy desconfiado y digamos, sigan esa política.
2: La última, es así, dos segundos. El mail y los mensajes de texto, ¿perdieron ya un poco lo que es la privacidad?
1: O credibilidad.
0: Claro. ¿En qué sentido lo decís?
2: Y cuando te mandan mail, viste, desconocidos o mensajes desconocidos.
0: Ah, sí, no, totalmente. Digamos, yo cualquier correo que yo veo que es de un dominio medio raro, es como que directamente lo mando spam y lo elimino para siempre.
1: Perfecto. Gracias, Pablo.
0: Gracias a ustedes.
1: Pablo Nicolás Ramos, docente de la Facultad de Ingeniería de la UNJU, hablándonos de las estafas y cómo hacer para no caer en ellas.
2: 11:22, señores, estamos a menos de 2 horas. Por favor, vamos a Argentina. Aquí llega Juanes. Hagamos qué.

0: Bueno, en todo se ve, tenemos obviamente distintos bloques y ahora nos vamos a meter de lleno a lo que es la Fiesta Nacional de los Estudiantes, a lo que es, bueno, justamente el fin de estudiantil, el domingo, el grande, porque, bueno, van a estar los chicos de la Escuela de Educación Técnica número 2 de Jujuy, La Gigante, así que la presentamos con un aplauso.
1: Ah, oh.
0: Bueno, jefa de hinchada, ¿cómo le va? ¿Cómo estás? ¿Tu nombre?
2: Bueno, yo me llamo Melina Brites, soy subencargada de la banda de la N2.
0: Muy bien. Melina, ¿y?
3: Hugo Llanes.
0: Hugo Llanes, jefe hinchada.
3: Así es.
0: Bueno, ¿cómo se preparan para el domingo 12?
3: Y la verdad, bueno, como ya es de costumbre, nosotros venimos con... nosotros nos preparamos con meses de anticipación.
0: Uh-huh. Perdón, domingo 2 de agosto.
3: Así. Sí, domingo 2 de agosto. Nos preparamos con meses de anticipación, viendo lo que viene a ser Napolitana, bueno, distintivos, bandera, sobre todo también la banda.
1: ¿Cómo es llevar la banda? Porque yo que lo cubro hace mucho tiempo, lo veo desde el otro lado y veo la fuerza que le ponen a cada canción, a cada tema. ¿Cómo es estar...? No sé cuánto tiempo ensayan, pero debe ser para los vecinos, contentos los vecinos.
3: Sí, la verdad, llevar a la banda de la ENE número 2 para mí es algo significativo, algo, la verdad, especial. Yo, como digo siempre, ser jefe de hinchada o ser uno de los cabezas es un privilegio, sobre Ajá. todo y a los chicos, prepararlos también para que esto no se pierda, digamos.
1: Claro.
0: Beli, ahora el caso tuyo, por ejemplo, bueno, manejar el todo el grupo de varones y mujeres desde primer año hasta el último año, bueno, seguir una canción, exigir una canción, bueno, los instrumentos, ¿es complicado, es difícil o no?
2: Más o menos, porque de

0: depende, tenés que fijarte que los chicos no le pase nada, estar atento, que no se manden, no hagan problema, y estar cada rato viéndolo. Pero no, de a poco vas aprendiendo.
1: ¿Han incorporado instrumentos nuevos para este año?
2: La verdad que sí, incorporamos unos cuantos y estamos en el objetivo de comprar más.
3: ¿Qué tienen?
2: Bueno, principalmente tenemos bombos murgueros, zurdos, redoblantes, trompetas, repique, trombones.
3: ¿Cómo? ¿Quién les enseña?
2: La verdad, este es como una cadena. O sea, los propios profes somos los chicos directamente.
3: Mira, ¿y ustedes de dónde aprenden?
2: Nosotros vamos aprendiendo de los chicos que nos enseñaron antes.
3: Mira vos.
1: Porque hay un ritual,
3: Ajá,
1: ¿no es
3: sí.
1: cierto? Los chicos el año pasado les dejan los instrumentos a ustedes, es como una tradición, una costumbre que tienen que cuidarlos, respetarlos.
2: Claro.
1: Bueno, ¿y este año de canciones nuevas?
2: Habíamos planeado meter canciones nuevas, pero como se había adelantado hacia el 12 de julio, fuimos con lo de siempre, digamos.
3: Claro, mantener.
2: Claro, mantener, que son ya la base y que la mayoría de la gente se la sabe.
3: ¿Y qué es lo más lindo de ese momento? En el momento en el que les toca a ustedes, cuando hace el 3, 2, 1, N2.
2: Y todo, en realidad, la verdad es algo que con palabras no se puede explicar, digamos, porque viví ese momento, ve todas las cosas, ve todo el fruto que se va haciendo a lo largo del tiempo, es emocionante, la verdad.
3: ¿Y la napolitana cómo la preparan?
0: Bueno, nosotros lo preparamos en semana de vacaciones de invierno. Y bueno, depende del material. Por ejemplo, ya sea papel, tela de arpillera. Nosotros le explicamos a los chicos cómo tienen que ir haciendo, cómo tienen que ir pegando los papeles. Y ellos van siguiendo eso.
3: Claro, porque es gigante.
0: Claro.
3: Es una cosa muy grande.
1: Ahora, ¿se duerme el sábado a la noche, por ejemplo?
2: No, algo que no.
1: ¿Se juntan en algún lugar, en una casa, están haciendo los últimos preparativos?
2: Sí, obviamente, nos juntamos en la casa de alguien y bueno, planificamos bien para que todo nos salga a la perfección.
1: ¿Qué te gustaría más, que salga campeón Argentina o que Leonel número 2 saque el primer premio en hinchada?
2: Y campeones, con Argentina ya salimos en 2022.
3: Claro, yo la pensé, dije.
2: Y la verdad que sale la enedo.
3: A mí lo que me gustó el año pasado fue ver su remera y que tenía la representación también de las Malvinas. ¿Fue algo que quién lo propuso?
2: Bueno, la verdad, como decía, algo patrio. Es lo que nosotros tratamos de hacer también, agregando un poquito ahí con el tema de la napolitana. Que nosotros cada año que hacemos la napolitana nueva, buscamos que sea algo conmemorativo,
3: okay, está bien.
2: Ya sea un aniversario o también una concientización, como se hizo años anteriores, que fue maltrato al animal, femicidio. Hicimos en 2022 el aniversario de las Malvinas, hicimos del Ara San Juan, el año pasado también hicimos de los 40 años del colegio.
3: Ese fue
1: ¿Y este
3: loco.
1: año cómo viene?
2: Bueno, este año estamos haciendo sobre la concientización de la adopción de los animales en situación de calle.
3: Muy bien.
2: Por ahí también decir que todo este tiempo que estemos trabajando en la vacación de invierno, vamos a estar recibiendo alimentos para mascotas. Alimentos para mascotas, si tienen alguna frazada viejita o si tienen algún material, todo eso será destinado para los refugios.
3: Qué importante lo que decís, Hugo, y la verdad que lo felicitamos porque es el momento de involucrarse en lo que está pasando, ¿no? en la sociedad, y todos sus compañeros lo toman así, me imagino también.
2: Claro, sí, es un tema que se charla y siempre buscamos que sea ese impacto, ver la vida cotidiana y ver qué está haciendo falta, con qué se puede mejorar, qué no podemos superar también.
3: ¿Cuántos años tenés, Hugo?
2: 18.
3: Muy bien.
1: Mirá vos.
3: Ay, todavía queda
1: Vos
3: todavía.
1: sabés que el año pasado, o el año pasado no me acuerdo, había una napolitana en representación de los grandes locutores que tuvo la fiesta de los estudiantes.
3: Mirá.
1: Pero bueno, no se pudo hacer, no se pudo
3: Bueno,
1: hacer. Así que bueno, eso
3: está
1: latente, ¿no?
2: Sí, eso también fue una idea también este.
3: Mirá. ¿Quién te
1: Así
3: dice?
1: que, chicos, bueno,
3: Espectacular.
1: Nos vemos el 2 de agosto, si Dios quiere.
2: Nos estamos viendo el 2 de agosto.
1: ¿Algún mensaje?

0: dejes algún saludo. ¿Dónde están ensayando?
1: Los fines de semana estamos ensayando en el colegio, pero nos dan día de por medio. Así que si no estamos en el colegio, estamos en la Plaza Inmigrante o en la Cancha del Ojo.
2: Muy bien. Perfecto. Gracias chicos. Un placer.
0: Los chicos de la Escuela de Educación Técnica número 2, La Gigante, acá con nosotros.

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1: El frío extremo disparó el precio de frutas y verduras en Jujuy. Las bajas temperaturas provocaron pérdidas en la producción y el ingreso de mercadería, generando aumentos de hasta 50% en frutas y verduras en distintos comercios de Jujuy.
2: Investigan la desaparición de Delicia Mamani como posible trata. La Justicia Federal tomó la causa y analiza la desaparición de la joven Delicia Mamani bajo la hipótesis de un posible caso de trata de personas. La investigación continúa con nuevas medidas para dar con su paradero.
1: Imputaron por intento de homicidio al acusado del incendio en Gorriti. La Fiscalía imputó por intento de homicidio al internado señalado como responsable de iniciar el incendio en el penal de Gorriti, hecho que dejó a dos reclusos con graves quemaduras.
2: Dos jujeños se consagraron campeones regionales de boxeo. Los púgiles jujeños brillaron en el torneo regional de mayores al conquistar dos títulos, reafirmando el gran presente del boxeo provincial y su proyección a nivel nacional.
1: Para más información, todo Jujuy.
0: Temperatura.
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0: Ah, no confiaba, ¿no? Ahí estás, nosotros somos como Laura, siempre estamos al pie, confiando. Momento de escuchar a la gente, porque le preguntamos al 3884-737873 cómo sale la Selec, si tienen alguna cábala, si ya están yendo hacia sus hogares, si están yendo hacia lo de los primos, tíos, amigos, ¿qué comen? ¿Cuál es esa cábala? Escuchamos al jujeño que nos cuenta lo siguiente.
1: Buenos días, chiquis. Saludos, Carlin. Chicos, están re lindos.
2: Hola. Pintados.
1: Cábala, cábala siempre. Hoy gana Argentina 2-1. Vamos a darle 2-1. Y nosotros vamos a esperar viendo la selección con pisitas en varias. Vamos a hacer varias diferentes pizzas con una buena coca y retranque porque mañana se trabaja.
2: Okay.
1: A festejar. Feliz día, chicos, feliz día. Tenemos el fin de largo. Ojalá que este fin de la pasemos re contento con el triunfo, no me salía. Saludos, Lourdes Lavandeña.
2: Gracias, amiga.
3: Es hoy, chicos, va a ganar la selección como yo he ganado jugando a la loba. 2-0, gol de Messi. Acuérdense de mí, soy Maggie, un besito.
0: Ahí está Maggie.
2: Gracias, Maggie hermosa.
3: Buen día, señorita Vicky, buen día, señor Tardi, señor Agustín.
2: Hola,
3: habla Maggie. Bueno, hoy ganamos 3-1.
2: Mírala.
3: Y hoy cocinamos un guisito bien jugoso para calentar, digamos, un poquito, porque hace mucho frío acá adentro, digamos, adentro de la casa.
2: Man.
3: Bueno, que tengan muy buenos días.
0: Buen día. Ok, mando dos.
2: Sí.
0: Bueno, el segundo no pasa nada.
4: ¿Cómo están? Por favor, digan en la radio que la gente se calme, especialmente los autos y las motos. Son las 12:45 y andan todos enloquecidos, sobre todo sobre la avenida Balbín. Ya tuvimos esta mañana un siniestro. Todos quieren llegar, pero bueno, con tranquilidad y despacio, por favor.
2: Claro, por favor.
5: Hola chicos, ¿cómo están? Los veo todas las mañanas con mis hijos. Son un programa súper, súper ocupado. Hoy, obviamente, gana la Argentina. Tiene que ganar. Basta de hacernos sufrir. Así que bueno, con la mejor onda. Hoy comemos empanadas con Fernet. O sea, primero empanadas, pero bueno, vamos a tomar el Fernet mientras vemos el partido. Y bueno, mándale saludo, por favor, a mi hijo Facu, a mi hijo Tadeo, a mi hermana Gisela, a Marcela, que está en Córdoba, que también los escucha, y a mi hermano Ramiro y a mi mamá. Gracias, chicos. Soy Ale de Campo Verde.
2: Gracias, Ale. Quiero ser Ale cuando sea grande.
0: Me encantó cuando dijo. Empanada con Fernet.
6: Nosotros metemos empanada hoy, pero no Fernet.
2: Claro, no.
0: No,
2: y que no trabaja la tarde, pues un envasito tampoco está tan mal.
0: Sí, a ver.
2: Hay que medirse,
0: chicos.
2: Si tienen
0: la chance de
2: una
0: meter
2: copa de vino.
0: Una siestita.
2: Después del partido.
0: Claro, si tienen chance de descansar una horita, una copita. No hace mal.
2: No pasa nada.
0: No mata
2: si no
0: a nadie. Si no manejan, claramente. Sí. Si después no laburan, pueden hacer dos o tres.
6: Claro. Ok. Ya bajaron la aplicación de TV del 4 Go On. Ya la tengo hace un tiempo, sí. Y la uso un montonazo. El otro día estaba en el dentista en la sala de espera y en vez de quedarme mirando la pared, viste que estabas haciendo tiempo mirando de un lado para el otro, prendí el noticiero con el celular y tiene un montón de canales. Lo mismo que pasa en la tele, pero en la mano. Anda con Wi-Fi o con datos. Y otra cosa que está muy buena, Agustín, escucha, Vicky.
0: A ver.
6: La podés usar en tres dispositivos al mismo tiempo.
0: Oh,
6: en casa, mientras alguien mira una serie, por ejemplo, no sé qué es, una novela, una onda de esa, yo veo fútbol con el celular o en la compu. Cada uno en la suya. ¿Qué esperás para descargar esta aplicación de TV del 4 Go On, que está muy, pero muy buena?
0: Dos mensajes
2: sí,
0: más.
2: Y tengo acá un par de YouTube.
0: Ok, Jules nos dice, Carlin parece Simba con la marca ahí en la frente.
2: No, viste cuando le hace así con el dedito.
0: Es sin bandera este. está buenísimo.
2: Simba le dice. No, ahora es un nuevo post.
0: Simbac. Sin volver. Alejandro nos dice, buen día, hoy lamentablemente pierde Argentina 2-1, soy Ale Herrera.
6: Bueno, ese cábala.
2: Mirá, acá dice Cristian Alemán, mi cábala desde el Mundial pasado es hinchar por el equipo contrario, mufarlo. Ah, todos tienen esa cámara, entonces.
0: Bueno, que depende de cada uno.
2: Vamos,
0: mira, el Runky nos dice, hola, buen día, preparándonos para el partido.
2: ¿Qué
0: papá?
2: Come?
0: Y nos manda una foto de unas
2: empanaducas árabes.
0: ¿Cómo?
2: Esfijas.
0: Esfijas, exactamente.
2: Esfijas, le dicen.
0: ¿Cuál es la diferencia entre empanada de la vida fija? Es lo mismo, ¿no?
2: Claro.
0: Se llama efijas
2: y
0: nosotros lo argentinizamos.
2: Claro.
0: Mira vos. Ok, vos que sos medio turquito.
6: No me sale la palabra. Hay otra palabra también.
0: Medio árabe.
6: Sí, okay. Hay otra palabra, no me acuerdo.
2: De la empanada árabe yo conocí esas dos nomás, efija y empanada árabe.
6: No, pero ahí lleva otro nombre.
2: A ver.
6: Okay. lleva otro nombre.
0: Está el árabe que ve y si no ve, ahora no ve.
6: No, para, árabe, ¿cómo árabe, se no? llama? Sí.

0: se me fue.
1: Mira vos.
2: Acá dice Fatay.
1: ¿Fatay es?
3: No, no.
1: ¿Puede
3: no.
1: ser? Mira,
2: no,
1: acá
2: no. No, es la misma, exactamente igual. Para dar el paso a paso, Fatay.
1: Le mandamos un abrazo grande a un compañero que nos dice, sí. más que Simba es Zimbabue entero, nos dice. Okay, le mandamos un abrazo. Audio de la gente antes de irnos a YouTube.
4: Hola chicos, ¿cómo están?
1: Churito.
4: Acá en la puerta del colegio esperando a mi hijo que salga. Tengo unos jefes maravillosos. Vamos. Que me hicieron el aguante, que son también tan futboleros como yo, y me dijeron a las 11:30 te vas y no vuelves a trabajar a la tarde. Así que soy feliz. Doy gracias al trabajo que tengo, doy gracias a los jefes que tengo. Y por Dios, que se apuren los chicos al colegio.
2: Claro, salga chico, dale, recreo.
1: Claro, ¿qué van a hacer? ¿Qué van a hacer? Escuchame, 11:30.
2: Esperá, ¿sabes que ayer estaba charlando con una psicopedagoga?
1: Sí.
2: Del colegio. José Hernández me dice, ¿sabes qué pasa? Que los chicos están en prueba en esta época.
1: Nah, bueno,
2: pero están en prueba, están cerrando trimestre. Lamentablemente
1: pero
2: cayó.
1: Justo antes, hasta las 11, toma lo que quiera. 11:30 le va a tomar una prueba.
2: Pero
1: en
2: amigo, si tenés clase en el último módulo y tenés prueba, ¿qué vas a hacer, digamos?
1: Bien,
2: ay, mala suerte.
0: ¿Sabes cómo se llama? Lajan Majin.
1: Sí, nos mandó Juan Burgos.
0: Lajan Majin.
1: Las Manjin se lee así, se escribe distinto.
0: Lo que pasa es que
2: parece algo
0: la
2: de
0: Manjin es estilo cuadradito.
2: Ah, la forma,
0: claro,
2: nada más.
0: Es, la fija es triangular.
2: Ah, míralo.
0: La Manjin para mí es más rico.
1: Míralo vos al baisano.
0: Baisano juega todo.
2: Es Tutankamón.
1: Es primo del papá. Tiene más mensajes ahí en YouTube cuando falta.
0: Y sobre todo, viste que le ponen pimentón, todo eso pimentón. Hoy juega Argentina y nos vamos todos a la FanFest Mundial 2026. 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
1: Muy bien, mira, el último dato para cerrar el tema culinario, Juan nos dice, es una empanada abierta.
2: Ah, claro, algunos, bueno, hay muchos lugares que cierran, viste, entera.
1: La empanada, claro, esta sí. Te la dan cual taco y vos la cerrás. Y la comes así. Imagino que es así, Juan.
2: Mira la cantidad de cosas que aprendimos hoy.
1: El dato. Y a toda la gente que nos elige a esta hora. 11:51. Vamos con la música y en un rato volvemos más. Pero queremos saber cómo sale la selección. Que nos contés qué cábala tenés. Cómo te estás preparando. Y en dónde estás. Si estás buscando a los chiquitos, saliendo del cole. Todo eso, vale.

0: 1:05 estamos del partido entre Argentina y Egipto. ¿Cómo era la canción, Michi?
1: Vamos. ¿Pero cómo se llamaban ellos? No me sale.

0: Dale, dale.
1: 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Olvidate. Adherí tu factura de GESA al débito automático con tu tarjeta naranja X. Es así de simple. El pago se hace solo todos los meses y vos te despreocupás. Sumá tu tarjeta naranja X a los pagos del servicio de GESA y olvidate de los pagos. Qué lindo es poder hacerlo así, así de fácil.
2: Así.
1: ¿Te imaginas que te corte la luz justo a la 1 de la tarde?
0: No, acá. Acaban de llegarme 3 mensajes.
2: Sí.
0: Que hay, el tráfico está...
2: abarrotado.
0: En todos lados. Por favor, paciencia. Recién lo dijo ahí una oyente en la avenida Balbín, lo que sucedió en el día de ayer. Hay que ir despacio, tranquilo. Todos van a llegar a ver el partido. Nadie... sabemos que es el partido de Argentina y que estamos todos así un poco...
2: como locos.
0: Atolondrados, pero hay que ir tranquilos, por favor.
2: Exactamente. Aparte falta todavía...
0: claro, una hora.
2: Una hora. Entiendo que está más o menos todo planificado, pero tenemos ahí algún datito del tiempo porque nos preguntan, Vichy, cómo estará a la ver. Hora del partido. Si bien falta poquito, pero le contamos.
0: Mirá, subió mucho la temperatura. 15 grados ahora y para la hora del partido, es decir, en una hora, 17. Sí, lo soleado, completamente.
1: O sea, aparte con los nervios, viste, uno entra en calor rápido.
0: Bueno, me gustó la señora que va a hacer guiso, porque adentro de la casa se fríe.
2: Sí, sí. Banco
0: el guiso.
2: Pero para mí es para comer después, sí. Dependiendo del resultado. A mí no me gusta y no puedo comer durante algún partido.
0: ¿En entretiempo no?
2: No, mirá.
1: Pero estás a base de mate nomás, o comiste algo.
2: No, sí, desayunó uno temprano a la mañana, pero habla en tercera persona. Desayunó Agustín a la mañana temprano, ¿quién era? Riquelme. Pero no, a mí vos sabés que me genera acidez comer durante los partidos.
0: Es difícil.
2: Por eso, siempre después.
0: Ay, después. Mal partido del otro día. Te agarraron.
2: No, bueno, gracias a Dios nos encontró trabajando.
1: ¿Me desparillado, ojeado o especial?
2: No, ojeadita.
1: Che, bajó la coca, bajó 1000 pesos la coca.
0: Bien, bien. Es buen dato para los...
2: ¿Está chequeado?
1: Sí.
0: Bajó, ¿y si él compra toda la semana?
1: Bajó. La especial estaba en 24 y 23 y bajó a 22.
0: Muy bien.
1: 1000 pesitos. Y la ojeada está en 13.000.
0: Tiene más
2: Carlos que... Eduardo Coca Andrade. Okay. Audio de la gente, mientras se viene otro consejo. A ver...
3: Hola, Radio City.
0: Ay, amor.
3: Estoy yendo a mi casa, recién salí del colegio.
2: Ajá.
3: Y mañana tengo el acto del 9 de julio.
0: Muy bien.
3: Y entonces siempre los escucho. Voy a salir de Empanatera y de Argentina. ¡Vamos, Argentina!
0: Mi amor, tiene entre 5 y 35 años. Mi amor.
2: Escúchame.
0: ¿Y habla?
2: ¿Y tenés que decir algo para el acto? ¿Te dieron alguna frase para memorizarnos? ¿Querés contarnos? ¿Querés mandar a través del celu de tu mamá? Que imagino se llama Verónica Andrea, por lo que dice acá el WhatsApp. Si nos mandás lo que tenés que repetir mañana en el acto, nosotros
1: Verónica
2: vamos a hacer...
1: Verónica Andrea, ¿sí se llama?
2: Muy felices, sí. Como nuestra Vero. Verónica Andrea, pero un apellido que empieza con G.
1: En este caso es Andrea Verónica.
2: Bueno,
0: está muy bien.
2: Es lo mismo. Deme el consejo.
1: Respete los rangos.
0: ¿Cómo era? ¿Empanadas calientes?
2: Para que la vieja sin dientes.
0: Que quema los dientes.
2: No era así. Dele usted.
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1: 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Vamos.
2: Muy bien, una hora para
1: una
2: el partido.
1: Una hora clavada.
2: Nos mandó el audio la nena esta.
1: A ver, a ver.
2: Con esto nos vamos a la pausa.
3: Sí, Radio City, tengo que decir algo, pero me olvidé de decir mi nombre, que soy Ámbar. Y siempre los escucho. Y sí, tengo que decir algunas cosas de empanadera. Tengo que decir, empanadas sabrosas para todas las mozas, empanadas calientes para todos los valientes. Los quiero mucho,
1: amor. ¡Ay, amor! ¡Te amo! ¡Qué linda que es Ámbar! ¡Por Dios, me lo morfo!
2: Te queremos más. Te mandamos un beso grande y te contestamos cosita vía WhatsApp. ¡Chau!
1: Quiero que me llames. Soy Nea, conociendo Rusia.

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2: La Fiscalía paraguaya pide una pena de 2 años y 2 meses de cárcel para el ex senador argentino Edgardo Cuéider y para su ex secretaria Yara Ginzel Costa. La solicitud fue presentada por el fiscal Israel Villalba ante el Tribunal de Sentencia Especializado por Delitos Económicos de Asunción. El gobierno pidió revisar el proceso de selección de vacantes para la Cámara Federal de Casación. Mediante un representante, la gestión de Javier Milei pide incluir a consultores técnicos para rever un concurso de elección y conformar un tribunal penal del país. El sindicato de camioneros decretó estado de alerta tras el cierre de la distribuidora de bebidas Express Beer, medida que dejó 220 empleados cesanteados, incluyendo a Jerónimo Moyano, el hijo menor del histórico líder Hugo Moyano.

Moyano. La decisión empresarial motivó el inicio de un plan de lucha para exigir el pago de salarios adeudados en la compañía, cuyo dueño es Juan Aguilar, uno de los directivos de la Federación Argentina de Entidades de Transporte y Logística. El drama de los venezolanos que vuelven a sus casas destruidas para salvar lo poco que les queda. La necesidad económica empuja a decenas de familias de La Guaira a ingresar otra vez a edificios con graves daños estructurales para recuperar muebles y electrodomésticos que serían imposibles de reemplazar.

0: Aguante, corazón, aguante. 12 y 12, queda muy poquito para que la selección argentina juegue su partido.
1: Poquitito.
0: Sí,
2: 47.
0: Por Dios, 47. Mamita, ¿cómo están esos corazones? Argentina y Egipto.
1: Sí.
0: 13 horas. ¿Cómo sale?
1: Le digo que puse en el PRODE.
0: Sí, porque ayer no le pegué a nada.
1: No, ayer fue un día
0: Estados Unidos, ahora fue. ¿Qué más?
1: Meta Donald Trump, ¿no? Allá más gente y demás. Pero
0: Portugal,
1: no
0: digo, España le pegué, pero no tanto. Porque no, yo puse 2-1 y no hicieron mucho gol.
1: Fue una cuestión de deseo y no
0: pasó.
1: 2-0 Argentina puse yo.
0: Muy bien, creo que es uno de los resultados que la mayoría está coincidiendo.
1: Cobarde.
0: Y por la noche. Por la noche, escuchame, por la tarde.
1: ¿Vos qué pusiste?
0: 2-0.
1: Ah,
0: estamos en esa. Chocale. Suiza y Colombia. Estamos con nuestros hermanos colombianos. 2-1 Colombia.
1: Ok.
0: James Rodríguez.
1: 1-0 puse yo.
0: Un hito más.
1: En la ronda anterior.
0: Juanfer ahí. Pa.

0: 2-0 que Suiza, nos encontremos.
1: Ah, míralo.
2: ¿Puedo no abandonar? ¿Saltás del banco, saltás del barco de Maluma?
3: Chao, Colombia. Chao, Colombia.
2: O sea, querés que para, sea ¿no un solo gusta? Sudamericano.
3: Exactamente.
1: ¿No te gusta Colombia?
3: No.
1: El árbitro de hoy es francés, de Argentina y Egipto. Se lo preguntaron a Scaloni ayer y dijo, ah, mirá vos, no sabía.
2: Él está en contra de todo. Antes de conectarnos con Silvano, tenemos dos audios de pequeñitos que nos siguen porque
1: a ver.
2: Arrancó todo CB Kids, que nos dicen lo siguiente. A ver.
4: Hola, chicos.
1: Hola, amor.
4: Un saludito para todos, que tengan un buen día.
2: Ajá.
4: Y saluden a mi mami porque está haciendo pizza para la selección.
1: ¡Vamos, mamá!
4: ¡Vamos, carajo! Ah, y se me olvidó decirle una cosa, que soy Tito.
1: ¡Hola, Tito!
2: ¡Tito!
1: ¡Hola, Tito!
2: Ok, se debe llamar Robertito o Albertito.
1: Wow. Mi abuelo se llama Antonio, le decían Tito.
2: Ah, bueno, ¿Puede ser? ¿También? Audio de la gente.
5: Hola, Radio City, soy Jasmine.
1: Hola, amor.
5: Hoy gano Argentina y el viernes me voy a jugar un torneo a Salta, Copa Salta la Linda con las Capi Juniors.
1: Vamos, las Capi. Muy rica tu maicenita, Jasmine.
2: Hermosa, te queremos.
1: ¿Cómo está la calle?
2: Te lo preguntamos a él.
1: Vamos, vamos, Silvano, contanos, por favor.
6: A ver. Bien, muchísimas gracias, chicos. Estamos ubicados acá en el Fan Fest de lo que es la zona de la Viña. Vamos a hablar con Martina porque se están preparando con todo para lo que va a ser ya en algunos minutos nada más el partido de Argentina-Egipto. ¿Cómo estás, Martina?
7: Buenas, buenas. ¿Cómo va? ¿Todo bien?
6: Bien, todo bien. Contanos un poquito, la gente por ahí que quiera venir, sabemos que tiene una repercusión muy importante este Fan Fest, pero contanos un poco con qué se puede encontrar la gente.
7: Bueno, la gente se puede encontrar con cosas para almorzar acá. Con bebidas también, que tenemos los food trucks. No sé si quieren que vayamos para los food trucks.
6: A ver, vamos viendo un poquito los food trucks. Vamos yendo y contanos un poquito lo que la gente, bueno, viene, no hay bebidas alcohólicas, eso también es importante decirlo.
7: Bebidas alcohólicas no hay.
6: Ajá.
7: En realidad puede haber una que otra, pero siempre, obviamente, para mayores de 18 años.
6: Claro, para mayores de 18 años. Y acá estamos en los food trucks. ¿Qué es lo que tenemos aquí?
7: En los food trucks tenemos sándwich, lomitos, milanesas, tenemos panchos también. Vamos a tener las napos de la famosa Marcela, que los que vienen a la rural la conocen.
1: ¡Qué rico!
6: Y para los que no la conocemos, ¿cuál es?
7: No está la Marce acá, está arriba, se esconde encima. Pero son las mejores napos de Jujuy.
6: Describinos un poquito cómo viene la napo.
7: Y la napo es la milanesa, obviamente, jamón, queso, tomate, salsa, la salsa de tomate que hace ella caserita. Ajá. Y también hace una mayonesa casera espectacular.
6: Las mejores.
7: Sí, sí, sí, adiós. Espectacular.
6: La carpa también está acondicionada, seguramente en el otro móvil lo vamos a mostrar con más detalle, pero la carpa está acondicionada, digamos, afuera está el solcito, pero adentro está...
7: El solcito fresquita. Está hermoso. Pero la carpa también está calentita adentro, ajá, porque tenemos estufitas, así que no van a pasar frío, que es lo más importante.
6: ¿La gente puede venir, estacionar e ingresar a la carpa?
7: Sí, tranquilamente pueden venir y no hace falta que lo diga, es gratis la carpa, pueden venir a ver gratis el partido.
6: La gente se acerca muchísimo, ¿no?
7: Sí, la verdad que sí. Es que es nuevo, es algo nuevo para Jujuy también y la verdad que es lindo el lugar.
6: O sea, que la gente viene, come, ve el partido y sale a disfrutar.
7: Exactamente, así es. Y puede también quedarse a tomar unos mates acá, no hay problema, puede disfrutar del predio, así también lo conocen.
6: Eso también te iba a preguntar, porque vemos otras carpas y demás que las están preparando justamente para que la gente venga, ¿no?
7: Exactamente, para que la gente venga y conozca acá adentro.
6: Disfrutar una tarde más allá del partido, tomar unos mates.
7: Exactamente, y tienen las canchas de pádel, tienen las canchas de fútbol también, de todo hay acá.
6: Combo completo, pero hoy le damos prioridad a Argentina-Egipto.
7: Obviamente le damos prioridad siempre a Argentina.
6: Una pantalla espectacular, ¿no? Ya la vamos a mostrar en el segundo móvil, pero adelantando, ¿cómo es la pantalla?
7: La pantalla tiene 7 metros, con la tribuna atrás, con mesas también para que coman tranquilos. Y es gigante, o sea, se ve de todos lados, no te tapa nadie, el sonido es espectacular. Y bueno, nada, los invito a que vengan y que disfruten de lo que armamos todos juntos acá.
6: Pueden venir en grupo también, porque hay gente que está saliendo del trabajo y si no llega, viene derecho aquí a la FanFest y puede disfrutar de todo.
7: Exactamente, los esperamos acá.
6: Gracias.
7: No, de nada.
6: Bueno, primer ingreso entonces que le hacemos para todos ustedes desde el FanFest, que está ubicado aquí en la zona de La Viña, con todo ya dispuesto, el tiempo está acompañando, la carpa ya la vamos a mostrar enseguida, también está espectacular, la comida también está espectacular, así que el que no se decidió, que se decida.

0: y venga a disfrutar de lo que va a ser la FanFest del partido Argentina-Egipto aquí en la zona de la Viña.
1: Espectacular.
2: Excelente, sí, te agradecemos el contacto y vamos a volver en un rato con vos para tener todos los detalles. Acá nos aportan, sí, mientras vemos algunas imágenes de Avenida Facio con mucho, muchísimo movimiento, y nos dicen en un mensaje: choque cerca de YPF Sigma Coronel Arias, y nos mandaron un video que vamos a tratar de compartirlo. Claramente tiene que ver con esto que estábamos marcando y una complicación con el tránsito. Todos están saliendo a esta hora, así que a armarse de paciencia, a qué estar locura, tranquilos. ¿No? Falta todavía, ¿cuánto?
3: 40 minutos.
2: Sí, 40 minutos para el partido. A tener paciencia, sí, todos van a llegar a la casa, no hace falta bocinar y volverse locos. Metemos dos audios antes de la música, a ver.
4: Somos las chicas superpoderosas. ¡Vamos, Argentina!
2: ¿Lo puedo poner de vuelta?
1: ¿Cuántas son?
2: A ver.
1: Me voy a morir.
4: ¡Hola, Radio Fili! ¡Somos las chicas superpoderosas! ¡Vamos, Argentina!
1: ¡Vamos! ¡Esa energía!
3: Sería lindo que nos manden un video al toque, al toque.
1: Sí. Para mí tienen todas las camisetas.
3: Sí, que nos manden un videito. Bueno, somos las chicas superpoderosas, vamos a Argentina, nada más.
2: Sí, tiene razón, Carlin, claro. Me sumo en
1: manden,
2: esa.
1: Manden.
2: Audio.
5: Hola, quería decirle que acá viniendo para Alto Comedero hubo un choque justamente
6: con la tribuna atrás, con mesas también para que coma tranquilo.
5: En el puente,
6: donde se divide para Alto Comedero y el Carmen. Espectacular. Y bueno, nada, los invito a que vengan, que se disfruten de lo que
5: están todos viniendo.
7: Pueden venir en grupo también, pero hay gente que está haciendo el trabajo. Es posible cruzar. Si no llega, viene.
1: Okay. Bueno, ahí justo estás escuchando la radio, bien.
2: Bueno. Entonces pasamos en limpio, es un choque yendo hacia Alto Comedero.
1: Sí.
2: Me quedo con esto que decía Carlín, a tener un poquito de paciencia, sí, todos también vamos a llegar a la casa, hay tiempo todavía, faltan 30 y pico de minutos, y nada, y si no, se pierden un ratito del partido y...
3: Claro. El segundo tiempo lo ven tranquilo.
2: Segundo tiempo, es mejor verlo en familia, con...
3: Aparte, el primer tiempo no va a pasar nada, el segundo tiempo va a pasar algo.
1: ¿Usted dice?
2: Sí, mirá, sí. Mirá,
3: me lo acaba de decir este...
2: Chamán.
1: Argentina está bien en los primeros tiempos.
2: A ver, más audios.
4: ¡Somos la promo de José Hernández! Rena, Loli, Gio, Olivia, Carmela,
1: Henry.
2: Okay.
1: Reorganizada. Si llevamos esta hinchada a Atlanta hoy, campeones.
2: Me encantó porque son tipo bandana, ¿o no?
3: Posta que se van a ver a la casa de alguna chica.
2: No,
3: alguna,
2: pero escucha eso, escucha.
4: La promo de José Hernández. Rena, Loli, Gio, Olivia, Carmela.
1: Es como la...
4: Selfie.
3: El rey ya llegó.
4: ¡Vamos, Argentina!
2: Ok,
1: es
2: más
1: como
2: audios.
1: El rey ya llegó, muy bien.
8: Hola, soy Jerónimo.
1: ¿La Jero?
8: Y voy a ver partido de Argentina, voy a comer carne. Más después me voy a mi cumpleaños.
1: ¡Eso!
8: A festejar porque sí sé que va a ganar Argentina.
2: Ok, ¿le podemos cantar el cumpleaños?
1: ¡Que

0: 12:27 minutos. Sí. Queda muy poquito para la selección argentina y está confirmado el 11 para enfrentar a Egipto. Dibu Martínez, Molina, Romero, Licha Martínez y Tagliafico.
1: Vamos.
0: Rodrigo De Paul, Paredes entra en este 11 titular. McAllister, Enzo Fernández y adelante Álvarez y Messi.
1: Se quedan con la edición central. Chau.
0: Vamos a Argentina.
1: Vamos a Argentina. Chau.

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1: Pero que suene, que suene, que suene bien fuerte esa bubucela. Esas maracas. Todo, claro que sí, es hoy, es hoy, es hoy, es hoy, es hoy.
2: En Argentina nací,
1: con mucho orgullo.
2: Diego y Leonel, de los pibes de...
1: Es hoy, es hoy. ¿Por eso estás como loco o por eso las calles están colapsadas de vehículos? Estamos ahí, ahí, ahí, ahí. Vos ya estás con la picada en la mano, claro. Qué hermosura, te dejaron salir a las 12 del trabajo, ¿no? Municipales adhirieron, asueto, administrativo, escolar. A nivel provincial, ¿eh? Bien ahí. El que puede, puede. Y el que no, ¿qué le va a hacer? Bueno, igual todo el mundo se va a paralizar a partir de las 13. Que se viene Argentina-Egipto. Bueno, pasan muchas cosas y te vamos a contar absolutamente todo aquí en la City. Soy Elina Lamas. Buen mediodía para todos, 12:36.
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1: Y afuera te cuento que tenemos un día maravilloso. Tenemos 16 grados a esta hora, mediodía en San Salvador. Se disfruta de una jornada estable y agradable. La sensación térmica acompaña a la temperatura. El cielo luce despejado. La humedad ronda el 45% y sopla una brisa suave del sector sudeste. La máxima prevista es de 18 grados y no hay probabilidad de precipitaciones. Un panorama ideal para todos los que están disfrutando de la previa del partido. Ojo, el fresco vuelve al atardecer, se va el sol y... a usar los abrigos nuevamente. Nos vamos hacia Palpalá, que tienen un mediodía con una temperatura que registra 16 grados y una sensación térmica similar. La máxima se prevé en 19 grados. Predomina el cielo parcialmente despejado, humedad cercana al 45%, viento leve del sector sudeste y sin lluvias. Mediodía agradable para actividades al aire libre. Para salir a festejarse. Perico, hola Perico, ¿cómo están? ¿Cómo les va? La ciudad atraviesa un mediodía con 16 grados y una máxima de 18. El sol gana protagonismo entre algunas nubes y la humedad que ronda el 45% sopla una brisa suave y no hay precipitaciones previstas. Tiempo estable y confortable. Nos vamos hacia San Pedro de Jujuy. El termómetro marca alrededor de 15 grados a esta hora con una máxima que se anuncia en 18. Cielo parcialmente nublado, humedad próxima al 55%, vientos leves y probabilidad muy baja de lluvias. La sensación resulta templada y agradable. Nos vamos a Libertador, cerca de 13 grados, con una máxima estimada a los 16. La nubosidad es escasa, la humedad permanece algo más elevada. El viento sopla débil y no se anuncian precipitaciones. El tiempo acompaña las actividades en el exterior.

0: Hacia el norte, la temperatura en Humahuaca, 13 grados, con una máxima de 16. El cielo luce mayormente despejado, la humedad es baja y el viento del sector oeste se hace sentir por momentos. El aire continúa fresco pese al sol. En La Quiaca tenemos un mediodía con una temperatura de 9 grados y una máxima prevista de 12 grados. El cielo permanece despejado, la humedad es muy baja y el viento moderado incrementa la sensación de frío. Continúa el tiempo seco y estable en toda la zona. Así está el tiempo ahora. 12:39.
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0: Vamos con lo más importante, por eso nos vamos a nuestro diario Todo Jujuy. Lionel Messi va por más récords ante Egipto, las marcas que puede romper el día de hoy. Messi enfrenta a Egipto por los octavos de final del Mundial 2026 con una misión colectiva y varias cuentas personales pendientes. La prioridad será llevar a la selección argentina a cuartos, pero cada vez el capitán pisa una cancha, el mundialista, las estadísticas empiezan a sacar la calculadora. El gobierno activó un operativo federal para anticiparse a los efectos del Niño. El Ministerio de Seguridad Nacional dio luz verde al Plan de Coordinación Federal ENOS 2026-2027, un programa orientado a fortalecer el trabajo conjunto entre el gobierno nacional y las provincias frente a la posibilidad de inundaciones y otros fenómenos meteorológicos asociados al evento climático de El Niño. Jujuy murió un hombre y sus hermanos pasaron 3 días junto al cuerpo. Un dramático episodio conmocionó al barrio Mariano Moreno de San Salvador de Jujuy. Un hombre de 54 años murió el viernes por un paro cardiorrespiratorio y sus dos hermanos, ambos mayores de 50 años y con discapacidad intelectual, permanecieron durante 3 días conviviendo con el cuerpo dentro de la vivienda donde residían. Rige alerta por temperaturas extremas, por frío en Jujuy. Jujuy se encuentra nuevamente bajo una alerta amarilla por temperaturas extremas, de acuerdo con el mapa actualizado del Servicio Meteorológico Nacional. La advertencia comprende principalmente zonas del centro, sur y este de la provincia, donde se esperan condiciones de frío que podrían afectar a los grupos más vulnerables. Tatuajes de Lionel Messi en Jujuy. ¿Cuáles son los diseños más elegidos y cuánto cuestan? En plena expectativa por los octavos de final del Mundial 2026, los estudios de tatuajes registran un aumento en las consultas por diseños vinculados a la selección argentina. Desde retratos de Lionel Messi hasta opciones minimalistas, la pasión por la albiceleste también se lleva en la piel. Violencia de género. Golpeó a su pareja y la echó desnuda de su casa tras una violenta discusión. Un hombre de 44 años, identificado con el apellido Reynoso, quedó denunciado por un supuesto caso de lesiones luego de un episodio de violencia de género ocurrido durante la madrugada del domingo en una vivienda ubicada en el barrio Villa del Carmen. La Academia Nacional de Ciencias advirtió sobre una posible fuga de cerebros en el país. Desde la entidad científica manifiestan la preocupación por la situación del sistema científico argentino y su respaldo al CONICET. Para más información, Todo Jujuy.
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0: Si vos estás por las rutas, atención conductores, antes de salir, repasemos las principales novedades sobre la transitabilidad en Jujuy. En general, las rutas provinciales y nacionales permanecen habilitadas con precaución. Las mayores complicaciones se registran en la ruta nacional número 9, entre Abrapampa y Tres Cruces, con fuertes vientos. Y entre Abrapampa también hay derrumbes en la ruta provincial número 35, desvío en la ruta nacional 34 a la altura de Manantiales y baches en la ruta nacional 52. Además, el paso de Jama continúa no habilitado por hielo sobre la calzada. Desde Seguridad Vial recomiendan reducir la velocidad, respetar la señalización vial y evitar maniobras riesgosas. 12:43.
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0: Ahí lo tenemos a los fabulosos Cadillacs haciendo Matador, 2:02. Y amigos, acá estamos. Comenzando la tarde de Radio City en este entretiempo entre la Argentina y Egipto. Un primer tiempo complicado, un primer tiempo complejo. Sabíamos que iba, que podía pasar esto. Por el momento está ganando Egipto, pero falta un montón todavía, ¿eh? Vamos, Argentina, a no decaer, vamos a seguir adelante, vamos con todo. El número para que vos también te puedas conectar en estos minutos que quedan, ¿eh? Porque vamos a seguir acompañándote nosotros en este Radio City Mundial.
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0: Nosotros sabemos de esto, amigos. Nosotros sabemos
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0: lo que es pasarla, lo que es sufrirla. El argentino está... estamos acostumbrados a esto. Falta un montón, falta mucho. ¡Vamos, Argentina! Vamos con todo, ¿eh? 3884-7378-73. Acá estamos acompañándolos a todos.

Bueno, la Dirección de Tránsito y Seguridad Vial informa que en la Avenida General Savio, altura YPF Sigma, sentido norte-sur, se encuentra el tránsito, el estado de transitabilidad con media calzada, debido a que en el lugar se produjo un hecho vial. Así que a tener precaución aquellos conductores que estén volviendo a casa, que lo hagan con la mayor tranquilidad posible, respetando las distancias y la velocidad.

2 de la tarde, 5 minutos, estamos en el entretiempo, amigos. Falta un montón, falta un montón. Que no decaiga Argentina, vamos, vamos, vamos, vamos.

0: Le mandamos un saludo grande a Lucas por acá. ¿Cómo estás, Lucas, querido? Abrazo grande para vos. Mirando el partido en familia, Charlie, dice. Argentina de mi vida, a no de caer, vamos, que falta un montón, dicen por acá. Claro que sí, vamos, vamos, vamos. Bueno, nosotros te vamos a acompañar durante toda la tarde, ¿eh? Como siempre en este Radio City Mundial, como cada partido, como cada tarde. Ya se reanuda el segundo tiempo. Pero después volvemos. Para seguir acompañándote, claro. Vamos, lío de mi vida, te amo, dicen por acá. Saludos para Eliana. Un abrazo grande, Eli, querida. Bueno, quédate con nosotros, dale, 2:06. Acá estamos. A no decaer, a no decaer, vamos. La pasión más grande que nunca.
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1: 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Por Dios, por Dios. Si algo faltaba, te digo, si algo faltaba. Era esto, Señoras y señores, Argentina clasificada a cuartos de final. Por Dios, por Dios. Mándame tu audio, mándame tu mensaje ya a esta altura. Por Dios, por Dios. Un primer tiempo agónico, chicos.
2: Estoy muy emocionado.
1: Scaloni.
2: Qué grupo de jugadores, hermano. Ya está, me tengo que ir.
1: Ay, ay, ay. Con un Scaloni emocionado. Creo que estamos todos estamos emocionados, por lo que acaba de ocurrir. No tengo voz. Seguramente vos tampoco, Seguramente vos tampoco. Quiero sentir esa voz rota, esa voz de tanto gritar, esa voz de... Por Dios, lo tenemos salido llorando en la cancha en estos momentos. Argentina clasificada a cuartos de final después de un segundo tiempo increíble, increíble. Nacimos para hacernos desde abajo, Nacimos para hacernos desde abajo. Argentina clasificada a cuartos de final. Terminó el partido. Quedamos 3-2. Y no sé de dónde nos levantamos. Y volvimos a creer, amigos. Volvimos a creer. No, si las palabras no salen, ¿eh? Ay, ay, ay, ay, ay.

Del Cuti Romero, gol de Messi, gol de cabezazo de Enzo Fernández. Argentina 3, Egipto 2. La pasamos. Argentina clasificada a cuartos de final con un Lionel Scaloni quebradísimo. Y no es para menos, amigos, no es para menos.

Mándame tu mensaje. ¿Con quién estás viendo el partido? ¿Con quién viste el partido? Perdón, estoy nervioso, amigo, estoy nervioso. Acabamos de pasar un partido tremendo, tremendo. Si por un momento ya extrañábamos sentir esta sensación de decir, loco, nacimos para hacernos desde abajo.

trabajo, para sufrir, pero para salir adelante, amigos. Ahí podemos ver la imagen de Enzo Fernández con una sonrisa que no es para menos. Qué cabezazo, qué golazo que metiste, hermano.

0: El número para que vos también puedas conectarte con nosotros, 388-473-7873. Dale, mandame tu mensaje, mandame tu audio. Quiero escucharte a vos, quiero escuchar tu voz. Yo tengo la voz rota, ¿eh?
1: Amo Argentina.
0: Ay, ay, ay, ay, ay.

0: no, sí, este momento.
1: Tristezas que hay.
0: Vamos a ver si podemos compartir la palabra de Leo Messi. Por Dios, por Dios. No tengo voz, no tengo voz, amigos. El número para que vos también te puedas conectar con nosotros, 3884-737873. Argentina clasificada a cuartos de final. Si la pasamos, amigos, si la pasamos. Segundo tiempo increíble, increíble. Volvemos a soñar, volvemos a creer. Volvemos a tomar fuerza con este equipo. No, este equipo que te sorprende cuando vos crees que ya está... Este equipo sigue adelante. Tremendo. Mándame tu audio, mándame tu foto. Mándame tus sensaciones del partido, dale. 3884-737873. Acá estamos, amigos. La emoción de Leo Messi, la emoción de Lionel Scaloni. Volvemos a respirar, amigos. Por un momento digo, ¿qué está pasando? ¿Qué está pasando? Es la fuerza que necesitamos, amigos. Es el impulso que necesitamos para seguir. Mándame tu audio, dale, 3884-737873.

Ahora sí, prepárate porque vamos a tener un programón, ¿eh? Tremendo. Estamos acá con todo, alentando a la selección argentina más que nunca. Clasificados a cuartos de final y lo vivís acá, en Radio City Mundial.

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2: ¿Y qué va a estar pasando? La gente está como loca. Silvano querido, ¿cómo estás? Buenas tardes.
3: ¿Qué tal? ¿Cómo estás? Buenas tardes. La Plaza Belgrano está explotada de hinchas de la selección que después de este dramático partido ante Egipto pudo dar vuelta un 2-0 y terminarlo en los 90 minutos 3-2. La alegría es realmente impactante. Autos que están recorriendo el centro, están todos aquí en la zona de la Plaza Belgrano. Hasta un motocarga estamos viendo acá con hinchas que salieron a festejar. Estamos viendo también por la zona de la calle Belgrano, frente a Cabildo, una cantidad importantísima de gente que de a poco están comenzando a congregarse aquí a la zona de la Plaza Belgrano, con banderines, globos, la vuvuzela, que se está haciendo sentir más como nunca, y todo lo que para esta ocasión sirve para salir a celebrar un triunfo realmente impactante de Argentina.
2: Por Dios, la emoción.

0: De toda la gente, no solamente de nosotros, que nos toca estar de este lado, agónico el partido, Silvano.
1: No, sí, ha sido un partido para el infarto. Fíjate que nosotros estábamos haciendo recorridos durante el partido, mientras la gente veía el partido, nosotros estábamos recorriendo el centro, no había nada. E incluso claro, cuando escuchamos el segundo gol de Egipto, decimos, acá la gente se va. Mucho más vacía estuvo la calle hasta que comenzamos a sentir los goles de Argentina, y en las confiterías, bares, la gente que estaba en la calle comenzó a gritarle los goles, y con la última definición que le dio el 3 a la Argentina, ya la gente no aguantó más, salió a festejar antes de tiempo muchos, pero bueno, el tema de que la alegría hoy es Argentina.
0: Así es, Silvano querido. Bueno, seguramente todas las imágenes las van a tener también a través de la pantalla del 4 de todo Jujuy. Silvano, vamos a tener otro contacto seguramente.
1: Seguramente va a ser así. Estamos en contacto.
0: Abrazo gigante. Ahí lo teníamos a Silvano Pinto. Por Dios, por Dios. Mándame tu audio. Quiero saber qué pasa por tu cabeza. ¿Qué pasa en tu casa? Hola. Vamos Argentina, vamos, vamos, vamos. De esto estamos hechos, ¿eh? De esto estamos hechos, amigos. El número para que vos también puedas conectarte con nosotros, 3884-7378-73. Dale, que estamos con todo en este Radio City Mundial. Mandame tu foto también. ¿Con quién viste el partido? ¿Con quiénes padeciste este partido? Contame. ¿Lo viste en tu casa? ¿Te tocó ver con tus compañeros de trabajo? Que nosotros estamos acá hasta las 7 de la tarde. Y no vamos a parar, ¿eh? Recién hablábamos con Silvano Pintos que se está congregando la gente. Y esto me recuerda tanto, tanto, tanto aquel 2022. Por la emoción y por el sufrimiento a la vez, amigos. Esta locura, no la traten de entender. Acá estamos más Radio City Mundial que nunca, acompañándote en este Radio City Mundial con todo. No, si lo vimos acá, te digo, lo vimos acá en la radio. Estoy como ustedes, amigos, ¿eh? Estoy como ustedes. Estoy de a poco, mirá. Un tecito caliente, un mate me vendría al pelo para levantar. mandame un audio, contame con quién estás, contame con quién estás, dame unas palabras para Messi, dame unas palabras para la selección argentina. Charlie, casi me quedo sin corazón. Estamos en el trabajo, dicen. Mirá vos. Un abrazo grande para todos ustedes, ¿eh? Mirá qué buen aguante. ¿Cuántos hay ahí? 1, 2, 3, 4, 5, 6, 7, 8, 9, 10, 11, 12, 13, 14, 15. ¿Qué va?

Contame, ¿a dónde estás? ¿A dónde viste el partido? Ahora sí, ya no nos importa nada, ¿eh? Radio City Mundial. Hola, Charlie. Saludos para la familia Rojas, dicen por acá. Estamos recién recuperando.

0: El aliento, dice, claro. El número para que vos también puedas mandarnos tu audio, 3884-7378-73. Hoy tienen que hablar ustedes, amigos. Me van a saber entender. Hoy tienen que hablar ustedes, amigos. Hoy tienen que hablar ustedes, claro.
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0: Todo el mundo sintonizando Radio City Mundial. Charlie, saludos para Álvaro, dicen por acá. Mirá la foto que me mandan, qué bueno.
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0: Del desahogo a la fiesta, ¿eh? Vamos por todo ahora, vamos por todo. No nos importa nada.
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0: Hola Charlie, muy emocionada. La selección argentina nos sigue demostrando que estamos hechos para levantarnos de las cenizas, dicen. Dimos vueltas el partido. Y no puedo parar de llorar, mirá. No, pero es que a todos nos agarró. A todos nos agarró

Mandame tu audio, dale, mandame tu mensaje también al 3884-737873. Con todo. Hola Charlie, estamos con mi familia preparándonos para ir de caravana, dice, mirá. Después de llorar, ¿qué sigue? Seguir llorando, dice, mirá. Mándame tu mensaje. Quiero saber con quiénes viste el partido. ¿Con quién viste el partido? ¿A dónde te tocó ver el partido? ¿Estás en el trabajo? No me di cuenta de la magnitud del quite final, fue lo que dijo Paredes después de haber sacado esa pelota. Tremenda, ¿eh? Tremenda.

3884-7373. Dale, quiero unas palmas. El número 3884-7373.

3 de la tarde, 40 minutos. Acá estamos, amigos. No vamos a bajar, me parece. No, no vamos a bajar. Mándame tu audio, mándame tu mensaje. Quiero escucharte a vos. Yo no puedo más, no puedo más. No, me están mandando unos videos que me van a hacer emocionar, amigos. Le quiero mandar un saludo, pero gigante, a la escuela de Abra Pampa. Escuela 43 de Abra Pampa, que me manda un video por acá. Me van a hacer llorar, Qué belleza, chicos. Qué alegría, qué alegría. Para aquellos que estén a través de RadioCityFM.com, lo van a poder ver al video. Igual lo vamos a escuchar. Vamos a ver si tiene audio esto.

0: Manden su audio, amigos. Manden sus audios. Pero mándenme los audios más largos. Yo quiero escucharlos a ustedes. Tenemos audios por acá. A ver, hola.
1: ¡Vamos!

0: ¡Aguante Lautaro!
1: ¡Aguante Argentina! ¡Aguante Lautaro!
0: ¡Abrazo grande para Jeremía! ¡Qué lindo! Tremendo, tremendo los videos que me están mandando por acá. Tremendo. Sumate vos también, dale. 3884-7378-73. Estamos como locos, ¿eh? A ver, hola.
2: Hola, Capo, ¿cómo te va? Le quiero mandar un saludo a toda la gente que está ahí al otro lado.
0: Sí.
2: La verdad que es increíble lo que hizo la selección. Estoy junto con mi señora acá en Barrio San Expedito.
0: Qué grande.
2: La verdad que no se puede creer lo que hizo Lionel Messi. Él con su equipo es increíble. No tiene explicación. No va a haber un jugador como Messi. No va a haber como Messi.
0: La emoción, por supuesto, ¿no? La emoción de todos los amigos que están del otro lado. Pero falta tu mensaje, dale. Yo sé que vos también querés decir algo. Decirle algo a este equipo que no nos deja tirados nunca, hasta el último minuto, hasta el último respiro. Quédate con nosotros, dale. Radio City Mundial, más que nunca, acompañándote a vos y más que nunca, acompañando a la selección argentina.
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0: Subile el volumen, arde la city, no nos importa nada. Estás en el Radio City Mundial, dale.

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0: Vamos, Argentina, papá, vamos todavía, mi viejo lobo.
1: Vamos, vamos. Che. Sí, señor.
0: Vamos, aflojen con el odio, che, dejen de hinchar la bola, vamos. Aguanta Argentina, che, hay que tirar la bola.

0: Manuela, que vuelve, vamos, papá, vamos, si se puede.
1: Si alguien lo tiene, por favor.
2: Sin duda, en un momento el corazón quedó en pausa, ¿eh?
0: ¡Un susto me pegué,
3: Juan! Íbamos perdiendo el partido.
2: Sí, sí.
3: En el segundo de hidratación,
2: sí.
3: Me tomo el palo de mi laburo y dije, cábala, son cábala, hermano.
2: Chao.
3: Corriendo llegué a mi casa y empezamos a remontar.
2: ¡Papá de Dios! Mandame tu sensación del partido. Hoy el periodista deportivo sos vos. El comentarista sos vos. La comentarista sos vos. Primero, vamos a escuchar lo que decía Lionel Scaloni, emocionadísimo.
4: No me sale preguntarte nada, quiero saber cómo estás, qué sentís.
5: No puedo levantar la mirada, lo siento. Estoy muy emocionado. Qué grupo de jugadores, hermano. Ya está, me tengo que ir, dejá.
2: Ya está. Ya está, ¿no?
1: Se me ha perdido un corazón.
2: Estamos todos así. No hay palabras, amigos, no hay palabras. No hay palabras. Quiero tu comentario del partido, dale. Hola.
6: ¡Vamos! ¡Que aguante el número 10! ¡Vamos, selección! ¡Vamos!
2: ¡Me encanta! ¡Vamos! Hoy vos sos la comentarista del partido. Sos el comentarista del partido, dale. Mándame tu audio. Están llegando un montón de videos por acá. No. Explotan las calles, ¿eh? Ahora sí, que no está permitido dejar de soñar, amigos.

0: Puedas conectar con nosotros, 3884-73-7873, dale. A ver, ¿qué me decís esta tarde?
1: Argentina, vamos, vamos, vamos. Lágrima de emoción también con Leo.
0: Sí.
1: Con Scaloni.
0: Sí, señor.
1: Y bueno, nada, fue divino todo. Se sufrió, pero se logró. Aguante, selección, aguante. Paso a paso, dice el Divo, paso a paso.
0: Muy bien, muy bien, muy bien, Pablito. Abrazo grande para vos. Mándame tu audio, mándame tu audio.
2: Yo te amo.

0: mató las declaraciones de Scaloni, muy emocionado, no es para menos, chicos. Todos estábamos sin palabras. Ponelo de nuevo a Scaloni, dicen por acá. A ver, ¿lo tenemos de nuevo, Scaloni? Dios. A ver, hola.
1: Quiero saber cómo estás, qué sentís.
2: No puedo levantar la mirada, lo siento. Estoy muy emocionado.
0: Yo también.
2: Qué grupo de jugadores, hermano. Ya está, me tengo que ir, dejado.
0: Ya está. ¿Y qué más vamos a decir? Si ya está todo dicho. Está todo dicho en el campo de juego. Es el momento de tu comentario. Es el momento de tus palabras. Dale. 3884-7378-73. Quiero escucharte a vos. ¿Qué me decís?
3: Hola, Radio City. Estaban felices porque ganó Argentina.
0: Pero claro. Me encanta.
4: Íbamos perdiendo el partido, en el segundo de hidratación me tomo el palo de mi laburo y dije, cábalas son cábalas, hermano.
0: Sí, señor.
4: Corriendo llegué a mi casa y empezamos a remontar.

0: Mándame vos también, mándame tu sensación del partido.
1: Se me hacía tarde ya.
0: Del desahogo a la fiesta, amigos. Del desahogo a la fiesta. Hola.
2: Hola, Charly, soy Lore.
0: Hola, Lore.
2: No, la verdad que yo hoy día vi el partido y sí. Tenía el corazón en la mano, Charly.

0: Yo también.
1: Y no paré mal, o sea, estaba mal. Hice de todo para rogué a Dios para que metan un gol o dos, o no sé, pero te lo juro, estaba re a los gritos acá en mi casa.
0: Sí, señora.
1: Y bueno, ahora estamos en cuarto de final. Yo ni lo puedo creer, Charlie. No lo puedo creer,
0: yo
1: la
0: tampoco.
1: Verdad. Saludo a la City.
0: Abrazo de grande todos. Para vos. Abrazo grande para vos, Lore.
1: Vamos, Argentina. Vamos, selección.
0: Eso me gusta. Eso quiero en esta tarde. Vos sos la comentarista. Vos sos el comentarista. Dale. Scaloni no pudo hablar de la emoción. Nos toca hablar a nosotros. Por mi parte, estoy recuperando fuerzas, amigos, de la voz. Por eso te pido tu palabra. Quiero escucharte a vos. Quiero saber con quiénes viste el partido. ¿Qué hiciste en algún momento? Porque viste que en un momento uno estaba como, ¿y ahora qué pasa? ¿Y ahora qué pasa? Me cambio de lugar. Ya fue. Ya está. ¿Encontraste una cábala nueva? ¿Acaso encontraste una cábala nueva? Venga, por favor, venga, por favor, ahí en este primero de ahí. Ahí me trae para... Ahí está. A ver, ¿la tenemos? Hola.
2: Olé,
0: hola, Fabi, olé, querida. Olé. Decime, por favor, acaba de pasar Fabi, no, Fabi Tolaba.
2: Increíble. Me voy a festejar ahora, Charly. Me
0: muy
2: voy
0: bien.
2: A festejar con la gente ahí en la peatonal, en la plaza, donde sea, porque el solcito apremia, así que me voy a celebrar un poco.
0: Me paré.
2: Voy a sacar el estrés.
0: ¿Volvió el alma al cuerpo?
2: Me lloré la vida.
0: Por favor, para los que estén viendo a través de radiocityfm.com, Fabi, ¿qué tiene ahí para poner alguna banderita?
2: Tengo, sí, los que van en la carita, el pintacarita.
0: Venga, pongamos el pintacarita. A ver, acá, a ver, ahí está. Para los que están, sería de este lado. Muy bien, me encantó. Bueno, así estamos, amigos. Quiero tu comentario. Chau, Fabi. Quiero tu comentario al 3884-73-78-73. Mandame un audio, dale. Hola.

0: Vos también contame. Contame, dale. Más audios. Más audios. Hola.
1: Hay un momento en el partido en que los jugadores de Egipto se ríen del resultado.
0: ¿Viste?
1: Ya iban ganando 2-0 y empezaron a llover los goles de Argentina. Me imagino que los debe haber desinflado mentalmente.
0: Tal cual.
1: Y el desahogo en la tribuna, la gente, debe ser una locura.
0: Por Dios, por Dios.

0: El número para que vos también puedas conectarte con nosotros, 3884-737873. Hacemos el programa juntos, dale.
1: Hola, Charlie, ¿cómo estás? Soy Vale.
0: Hola, Vale.
1: ¿Qué decirte, Charlie? Es una emoción inmensa, sí, realmente, salir a las corridas del trabajo. El colectivo se llegó a casa, se sufrió, pero realmente se ganó. Porque le dimos esa energía que toda la Argentina tiene, así que vamos. Vamos, Argentina, que se puede.
0: Vamos, que se puede. Vamos, que se puede. 4:07 p.m. siete minutos.
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0: Ya está, amigos. Ya está. No. Los jugadores ahora en este momento con su familia dándose un abrazo. Es hermosa la imagen, ¿eh? Y qué inyección de amor, qué inyección de fuerza para el escaloneta. Háblame vos, dale.
3: La escaloneta ya llegó. Martínez.
0: Sí.
3: Molina.
4: Molina.
3: Romero.
4: Romero.
3: Zanesi. Tagliafico.
0: Tagliafico.
3: Macalister.
4: Macalister.
3: Paredes.
4: Paredes.
3: Fernández.
4: Fernández.
3: Álvarez.
4: Álvarez.
3: González.
4: González.
3: Respeten los rangos, que el rey ya llegó. Messi, Messi, Messi, Messi, Messi, Messi.
0: Muy bien.

0: Fernández.
1: Fernández.
0: Fernández.
1: Álvarez.
0: Álvarez.
1: González.
0: González.
1: Respeten los rangos. El rey ya llegó.
0: Saludos para Cami, para Lean Fernández.
1: Argentina.

0: Saludos para Isa también.
1: Argentina, Argentina, la escaloneta ya llegó. Martínez.
2: Argentina, Argentina, la escaloneta ya llegó. Martínez, Martínez, sí. Molina.

Muy bien. Respeten los rangos. El rey ya llegó. Messi, Messi, Messi.

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2: Continúa el operativo de vacunación antirrábica en Alto Comedero. El miércoles el operativo Puerta a Puerta seguirá en el sector 68 viviendas de Alto Comedero, con recorridos por las calles Julián Vargas, Andrés Arroyo y José Porto, en el marco de la campaña de vacunación y registro de mascotas en San Salvador de Jujuy. El IUPS abre la preinscripción online para nuevos aspirantes. Desde hoy y hasta el 31 de julio estará habilitada la preinscripción para ingresar al Instituto Universitario Provincial de Seguridad. El trámite se realiza de manera totalmente gratuita, digital, a través de la plataforma Tu Jujuy, que está destinado a quienes deseen incorporarse a la Policía de Jujuy o al Servicio Penitenciario. Corte de agua en Alto Comedero para hoy, martes 7 de julio. Varios sectores de Alto Comedero tendrán afectado el suministro de agua potable este martes 7 de julio entre las 21 horas y las 3 de la madrugada, debido a trabajos programados en la red de distribución. La empresa recomendó a los vecinos tomar las previsiones necesarias y reservar agua para las necesidades básicas. Deportes: Argentina dio vuelta el partido y clasificó a cuartos de final. La clasificación de la selección argentina a los cuartos de final del Mundial 2026 dejó una de las imágenes más emotivas de la jornada. Tras remontada agónica frente a Egipto, Lionel Scaloni no pudo contener las lágrimas y se retiró sin poder brindar la entrevista habitual que realiza la FIFA al finalizar cada partido. 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
0: 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Hora
2: 16:35.
1: Temperatura
2: 18 grados.
0: Humedad
2: 38%.
1: Heat Chart Express.
3: Empiezo por el final. 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

0: Hola, buenas tardes, chicos. ¿Cómo están? Por Dios, ¿no? Entre las lágrimas y la absoluta alegría, uno que no es... Yo no soy futbolera para nada, pero no se puede creer lo que puede hacer un equipo humano con tanta garra.
1: Sí.
0: La verdad que es infalible mi tarrito bullanguero, no se puede creer. Cuando vi a mi familia alicaídos porque 2-0, dije, no, queda tiempo, y creo que me salieron ampollas las manos. Bendito Dios, qué alegría, un beso grande.
1: Un beso, un
0: gran
1: beso.
0: Gran laburo, Charlie, y a todos los que están trabajando y a todos los que componen y los que hacen esta gran familia de Radio City. ¡Viva la Argentina, carajo!
1: ¡Vamos, vamos! Así se habla, así se habla. Querida Miriam, abrazo grande para vos. Ay, ay, ay, ay, ay. Por Dios. Si las palabras a veces no se pueden expresar, Bueno, atención, actualización de la policía de la provincia de Jujuy. Estado de transitabilidad en el paso fronterizo Argentina-Chile, estado habilitado para todo tipo de vehículos. El número para que vos también puedas conectarte con nosotros, para que me puedas mandar tu mensaje, es el 3884-737873. Tenemos un montón de audios, un montón de audios. Compartimos algunos de los que nos llegaron, a ver.
2: Vamos, Argentina, papá, vamos todavía, mi viejo lobo, vamos, che. Vamos, aflojen con el odio, che, dejen de hinchar la bola, vamos. Aguanta Argentina, che, hay que tirar la buena, que vuelve, vamos, papá, vamos, que se puede.
3: Íbamos perdiendo el partido, en el segundo de hidratación, me tomo el palo de mi laburo, dije, cábala, son cábala, hermano. Corriendo, llegué a mi casa y empezamos.

0: a remontar.
1: Tremendo, tremendo.
2: La camiseta es como un dios. Tomo y me voy, no importa cuál sea el color.
1: Mándame tu audio, dale, 3884-737873. Explota Plaza Belgrano, explotan las calles de la ciudad. Vos también sumate con nosotros, dale, 3884-737873. Grítalo hasta el cielo, dale. Mándame tu audio, porque hoy el comentario lo pones vos. Radio City Mundial, programa más especial que nunca, más especial que nunca, claro.

3884-7378-73. Estamos vivos, amigos. Sin duda, partido para el infarto, ¿eh? La albiceleste dio vuelta un 2-0 ante Egipto. Se impuso por 3-2. Avanzó a los cuartos de final del Mundial. En un Mundial en Estados Unidos. En un Mundial con partidos en México. En un Mundial donde pasamos por Canadá. Ya sin anfitriones. Seguimos soñando. Nunca dejemos de creer en esta selección porque, me dicen por acá, ellos nunca dejan de pelear hasta el final. Aguante, corazón, aguante. Y aguante la selección argentina. Ah, me vuelvo loco con todo. Mandame tu audio, dale. 3884-7378-73.

0: Charly, no sabés lo que lloramos con mi familia, dicen por acá. Cada día nos sorprende más la selección argentina y la fuerza que tenemos para levantarnos de las peores, dicen. Claro. El número para que vos también te puedas conectar con nosotros, 3884-7378-73.
1: Hola, Charly, ¿cómo estás? Soy Vale. ¿Qué decirte, Charly? Es una emoción inmensa realmente salir a las corridas del trabajo. El colectivo se llegó a casa, se sufrió, pero realmente se ganó. Porque es, le dimos esa energía que toda la Argentina tiene, así que vamos, vamos Argentina, que se puede.

0: puse primero.
1: Y por supuesto nosotros saludamos, saludamos a nuestros...
2: Ya subí también.
1: A todos los auspiciantes, que nos hacen el aguante siempre, que nos acompañan más que nunca, más que nunca. Y tengo noticias para vos, tengo noticias.

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Conectate vos también con nosotros. Dale, 3884-7378-73. Acá estamos, amigos, acá estamos con todo, poniéndole la mejor en este día espectacular. 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

sumate vos también, dale 3884-7378-73. Acá te acompañamos en el Radio City Mundial, acá te acompañamos con todo, dale.

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2: 5 de la tarde, 16 minutos, y lo estábamos adelantando porque el 25 de julio a las 21 horas se viene al Centro Cultural Martín Fierro Mediumnidad. Esta es una experiencia única e irrepetible donde el público no solo presencia, sino que siente. Y vamos a hablar con ella porque se viene a Jujuy Noelia Pace. Noelia, querida, un gusto saludarte para Radio City.
3: Hola, ¿cómo están? Un placer para mí estar en comunicación con ustedes.
2: Bueno, la verdad que siempre cuando recibimos la noticia de que vas a venir a Jujuy, surgen, ¿no?, muchas expectativas, muchas ganas de poder presenciar tus visitas acá en los teatros, porque es una experiencia lo que uno lleva.
3: Sí, es la posibilidad de reconectarnos con la energía de nuestro ser querido, que muchas veces creemos que la muerte nos arrebata y que en realidad transforma. Poder darles conciencia acerca de cómo llevar adelante un proceso de duelo y además como medium poder conectar con ellos y que ustedes puedan recibir el mensaje, hacer las preguntas que les quedaron pendientes. Así que creo que lo más importante es que entiendan que esta experiencia es un encuentro con las almas de sus seres queridos, pero sobre todo con la forma de sanar energética y espiritualmente de cada uno de los que asistan.
2: Cuando uno nos topamos, ¿no?, con una pérdida, automáticamente empezamos a pensar en ese encuentro, ¿no?, que se pueda dar en algún momento. ¿Vos sostenés que el ser querido que se fue en algún punto no se fue, sino que está también con nosotros? ¿Qué pensás al respecto?
3: Se transforma. Uh-huh. Nosotros lo primero que tenemos que entender es que

0: somos energía. Este cuerpo físico que portamos es energía, celularmente, incluso con cada elemento que lo compone. Esta energía lo que hace es transformarse, o sea, deja, es como la mariposa. ¿Viste? La mariposa, el capullo, antes de poder abrirse y tener sus alas y transformarse y volar, bueno, hace un proceso, el cuerpo físico hace lo mismo. Lo que pasa es que nos han enseñado que la muerte es el fin. Y en realidad la muerte claro. es el comienzo de otra existencia. Mira, hoy yo estoy en una jornada asistiendo y perfeccionando personal de una funeraria. Uh-huh. Donde que puedan entender el proceso de transformación de la muerte más allá del cuidado del cuerpo. Porque la forma en que vos transmitas la transformación de un ser y que el ser querido, su vínculo, entienda que no ha perdido, sino que lo encuentra energéticamente en el todo, lo encuentra una mamá celularmente, lo porta a su hijo, más allá de que ha muerto físicamente. Sí. Eso es el comienzo de una apertura de conciencia. Y eso es lo que llevo con mediunidad próximamente a encontrarme con ustedes, a que puedan vivir la experiencia, pero que también tomen conciencia de la vida que tienen, de la transformación que generan a diario y que la muerte les da permiso de existir plenamente de forma infinita.
1: Ahora, Noelia, quería preguntarte, ¿con qué te encontrás cada vez que recorres las provincias de la Argentina? La gente cuando va a verte se acerca a vos, está como tímida, queriendo preguntar y a la vez no.
0: La gente es maravillosa, nuestro país es maravilloso. El norte me ha atrapado en el sentido de que más allá del respeto que manejan, el cuidado, cómo se acercan a preguntarte y todo, se han permitido hablar, escuchar, claro. poder poner sobre la mesa esto de muchos años de un manejo de energía muy importante que tienen en su provincia con respecto al trabajo de la Pachamama, cómo cuidar los vínculos, los ancestros, pero que también había sido como opacado, ¿no? Como silenciado, y esto se limitaba solo a la parte interior de la familia. El hecho de poder ir a los encuentros, de hablar claramente, les ha permitido poder decir, necesito la ayuda para llevar un proceso de duelo adelante. Y esto es lo que busco con los encuentros, desde mi lugar de médium y desde mi lugar de tanatóloga. Esto de enseñarles a llevar un proceso de duelo adelante.
1: Es realmente increíble. Bueno, yo creo que más de uno que te va a ir a ver, te vio seguramente ya en alguna entrevista, te vio en la televisión, te escuchó hablar o en algún podcast. Y eso es lo que no sé, creo que sale, ¿no? Como una esperanza en cada uno de decir, ¿y si voy y me dice algo a mí?
0: Y si voy y si hay algo, claro. Porque les voy a decir, lo van a sentir, van a recibirlo en un mensaje indirecto, porque muchas veces, escuchando el mensaje del otro, vos reconocés lo que te pasa.
1: Sí.
0: Y esto pasa mucho. Yo he tenido gente en la provincia de ustedes, donde he ido varias veces, y me ha dicho, he venido y he escuchado la primera vez, la segunda, dice, y ahí me di cuenta que me pasaba lo mismo que al otro, y tuve fuerza, entonces pregunté por mi ser querido, y vos sabés la cantidad de gente que ayuda poder decir lo que le pasa, lo que le duele frente a la muerte, y de ahí comenzar un proceso terapéutico y encontrármelos en otro encuentro y que me digan, estoy bien, pude salir adelante, pude retomar mi vida sabiendo que existe ese ser conmigo. Eso es lo que yo busco, eso es lo que espero que vivan esta próxima presentación.
1: Ahora te hago una pregunta, Noelia, esto seguramente más de uno se lo hizo. ¿Todos pueden ser medium? ¿Cómo uno descubre esto? ¿Cómo se encuentra? ¿Te toca y te toca? ¿Cómo es?
0: Yo digo que como a vos te toca comunicar y tenés ese don de la comunicación, uh-huh. a mí me toca este don de comunicar de esta manera.
1: Claro.
0: Todos tenemos un don, todos tenemos un porqué de existencia. Todos podemos ser medium, no todos en el estado de capacidad de un medium. Lo que sí todos podemos hacer es conectar, reconocer la energía del otro. A partir de ahí se abre una mirada distinta sobre la vida y sobre la muerte.
1: Claro. Tengo entendido que a vos esta experiencia te agarró de muy niña, ¿no?
0: Sí, a los 6. Uh-huh. Hoy, este año cumplí 40 años de medium.
1: Qué bárbaro, qué bárbaro. Realmente es una muy buena propuesta para poder estar el 25 de julio a las 21 horas en el Centro Cultural Martín Fierro. Y bueno, ¿qué le podés

0: Es decir, Noelia, a aquellas personas que por ahí están un poco indecisas, que por ahí dicen, no sé si animarme,
1: ¿qué le decís? A todo mi pueblo jujeño y de alrededores, porque sé que vienen hasta de Bolivia a verme, sí, estando allí, les digo que se permitan sentir, que vengan a vivir esta experiencia, que conecten con sus almas, que aprendan a sanar su espíritu, que comprendan que la muerte es transformación y que no hay fin, todo lo contrario. Hay una nueva existencia y que tenemos que hacernos cargo de ella para llevar adelante un proceso de duelo sanador.
0: Qué lindo, Noelia, escucharte, y qué lindo va a ser encontrarte el 25 de julio, ahí en el Centro Cultural Martín Fierro. Te agradezco,
1: dale,
0: por este tiempo, Noelia, y muchísimas gracias por estar
1: gracias
0: nuevamente por acá.
1: Gracias a ustedes. Un placer, nos vemos, chau chau.
0: Abrazo gigante. Ahí la teníamos, a Noelia Pace, la medium que viene, que llega a Jujuy con mediunidad. El próximo 25 de julio, 21 horas, al Centro Cultural Martín Fierro.
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2: Continúa el operativo de vacunación antirrábica en Alto Comedero. El miércoles el operativo Puerta a Puerta seguirá en el sector 68 viviendas de Alto Comedero, con recorridos por las calles Julián Vargas, Andrés Arroyo y José Porto, en el marco de la campaña de vacunación y registro de mascotas en San Salvador de Jujuy. El IUPS abre la inscripción online para nuevos aspirantes. Desde hoy hasta el 31 de julio estará habilitada la preinscripción para ingresar al Instituto Universitario Provincial de Seguridad. El trámite se realiza de manera totalmente digital a través de la plataforma Tu Jujuy y está destinado a quienes deseen incorporarse a la Policía de Jujuy o al Servicio Penitenciario. Corte de agua en Alto Comedero para hoy, martes 7 de julio. Varios sectores de Alto Comedero tendrán afectado el suministro de agua potable este martes 7 de julio desde las 21 y las 3 de la madrugada debido a trabajos programados en la red de distribución. Scaloni brindó una conferencia de prensa. Lionel Scaloni habló después del agónico triunfo de la selección argentina por 3-2 ante Egipto y destacó el carácter del equipo para revertir un partido que perdía por 2 goles. El entrenador se emocionó al referirse a Lionel Messi y a la respuesta colectiva del plantel. Para más información, ingresa a Todo Jujuy.

0: 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Hora
1: 17:37.
2: Temperatura
1: 16 grados.
0: Humedad
1: 46%.
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Qué linda imagen que tenemos. Linda imagen que tenemos a través de RadioCityFM.com por diferentes partes de la ciudad. Peatonal Belgrano explota de gente, ¿eh? Casa de Gobierno explota de gente. Bueno, los que tengan, los que estén ahí en la esquina de San Martín y Sarmiento, miren para la cámara, la esquina de Casa de Gobierno. Saluden, saluden, claro. Ingresando a RadioCityFM.com, ahí te vas a encontrar con la imagen, la imagen por diferentes calles de la ciudad de San Salvador de Jujuy. Acá estamos, amigos, 6 de la tarde, 10 minutos, recibiendo una nueva hora, en este día para la historia, en este día para no olvidárselo nunca, Bueno, muchas fotos que llegan del festejo por esta victoria de la selección argentina. Familias y grupos de amigos coparon las calles del centro de San Salvador de Jujuy para acompañar al equipo y renovar la ilusión más que nunca, Y se vienen más partidos ahora, porque ahora la selección argentina, que se metió en cuartos, espera encontrarse ya sea con Suiza o con Colombia, que ya comenzó el segundo tiempo del partido y por el momento se mantiene 0-0. Tremendo, tremendo. El número para que vos también puedas conectarte con nosotros, 3884-737873.

0: Bueno, vamos a escuchar la palabra de Leo Messi, a ver qué nos decía.
1: Sí, o sea, cuánto necesitábamos también, ¿no? Escucharlo y que lleve su tranquilidad. Porque, quieras o no, es lo que escuchamos en él. Hablaba de que estaba tranquilo en el sentido de que podían pasar estas cosas, podía errar un penal, podía perder, como hablaste vos, pero se queda con esta imagen de un equipo que está
2: por haber conseguido el pase, a otro nivel
0: superior. Ahí va.
2: Lo hicimos, se había puesto dura, con el 2-0, y bueno, muy emocionante poder darle vuelta otra vez. Volvemos a sufrir muchísimo, pero bueno, esto es el Mundial y todos los partidos se están dando de igual manera, muy, muy igualado todo, así que nada, muy feliz.
3: Celebraste con los muchachos, ya hablaste con tu familia, la gente otra vez en las casas.
0: La palabra de Leo Messi.
3: Estamos 10 metros bajo tierra y salimos.
2: Sí, creo que fue un alivio para todos por cómo se dio el partido.

0: Partido porque no es fácil levantar un 2-0, pero como siempre digo, este grupo no baja los brazos nunca y lo intenta hasta el final. Tuvimos la suerte de conseguir el gol del Cuti rápido y todavía no quedaba tiempo y, claro. Y bueno, lo pudimos dar vuelta y en los 90, la verdad que es una locura lo que hizo este grupo hoy en esta eliminatoria. Y nada, muy muy muy feliz, muy contento que la gente pueda seguir estando, pueda seguir disfrutando del pase y lo que hacemos, y ojalá sigamos.
1: Te felicito. Gracias. Gracias, Imal.
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2: Continúa el operativo de vacunación antirrábica en Alto Comedero. El miércoles el operativo Puerta a Puerta seguirá en el sector 68, viviendas de Alto Comedero, con recorridos por las calles Julián Vargas, Andrés Arroyo y José Porto, en el marco de la campaña de vacunación y registro de mascotas en San Salvador de Jujuy. El UPS abre la preinscripción online para nuevos aspirantes. Desde hoy y hasta el 31 de julio estará habilitada la preinscripción para ingresar al Instituto Universitario Provincial de Seguridad. El trámite se realiza de manera totalmente digital a través de la plataforma Tu Jujuy y está destinado a quienes deseen incorporarse a la Policía de Jujuy o al Servicio Penitenciario. Corte de agua en Alto Comedero para hoy, martes 7 de julio. Varios sectores de Alto Comedero tendrán afectado el suministro de agua potable este martes 7 de julio, entre las 21 y las 3 de la madrugada, debido a trabajos programados en la red de distribución. Francia enfrenta a Marruecos. Francia y Marruecos se enfrentarán por la Copa del Mundo el jueves 9 de julio. El partido se jugará a las 17 horas en el estadio de Boston, en Estados Unidos. Para más información, ingresa a Todo Jujuy.
0: En Radio City. Hora
2: 18:34.
1: Temperatura
2: 14 grados.
0: Humedad
2: 55%.

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0: 10 minutos para llegar a las 7 de la tarde. ¡Ay, ay, ay, ay, ay, ay, ay! 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
1: El partido ya empezó.
0: Y nosotros, de esta manera, vamos cerrando un programa más de este Radio City Mundial, con un resultado que, la verdad, nos deja ahí, sin palabras y con el sueño más intacto que nunca. Hoy la Argentina se clasificó a los cuartos de final, luego de un partido agónico, luego de sufrirla, como estamos acostumbrados. Pero lo dimos vuelta y seguimos en carrera. Seguimos más intactos que nunca. Argentina 3, Egipto 2. Remontada histórica de la escaloneta, ¿eh? Tremendo.

0: así te acompañamos nosotros, ¿eh? Te acompañamos. Como siempre aquí en la tarde de Radio City, con un montón de mensajes que nos estuvieron llegando durante toda la tarde, cantos que nos llegaban, un montón de cantos, por ejemplo...
1: ¡Argentina! ¡La escaloneta ya llegó!
0: ¡Tremendo!
1: ¡El rey ya llegó! ¡Messi!
0: ¡Tremendo!
2: Hay un momento en el partido en que los jugadores de Egipto se ríen del resultado. Ya iban ganando 2-0 y empezaron a llover los goles de Argentina. Me imagino que los debe haber desinflado mentalmente. Y el desahogo en la tribuna, la gente, debe ser una locura.

Y así seguimos, amigos. Y nos vamos despidiendo. Que la pasen muy bien. Que la pasen muy bien. Nos encontramos mañana, mañana miércoles. A seguir soñando. A seguir soñando. Estamos vivos, amigos. ¡Qué bárbaro, qué bárbaro! Nos encontramos, amigos. Nos encontramos la próxima. Que la pasen muy bien. Esto fue La Tarde de Radio City.

Hola, hola, ¿qué tal? Buenas tardes, bienvenidos. ¿Cómo va? ¿Cómo están? Largamos lista de éxitos para terminar este día, este martes 7 de julio. Bueno, más felices que nunca hoy, ¿no? Querer encontrarnos después de otra jornada inolvidable para todos los argentinos. Una tarde hermosa. Sí, que nos hizo a más de uno doler un poco el corazón, ¿no? Arranco nuevo regreso a casa por Radio City, acompañándote hasta el final de este día. Vamos a terminar este martes juntos con toda la música, ¿eh? Sí, por supuesto, hablando de esta enorme victoria de la selección argentina. ¿Cómo lo viviste al partido? El partido para el infarto. Lo gritaste en casa, estabas con amigos, con familia, estabas en el trabajo. Sufriste hasta el último minuto. O nunca dudaste de la escaloneta. Era como que ya se viene esa remontada que conocemos. Porque nos gusta sufrir mucho. Las cábalas, tus cábalas. ¿Dónde viste el partido? ¿Cómo festejaste esta clasificación que nos hace seguir soñando en grande? Este sueño mundialista. Hasta el final me quedo con vos aquí en la conducción. Mi nombre es Claudia, bienvenidos a todos. Hay gente que recién va a salir a festejar con el resto de la gente que todavía no... Claro, no, este día no termina, de hecho, hasta que llegue el próximo partido. Esta celebración, ¿no? Y lo que fue también. ¿Cómo viviste el partido? Contanos. 388-473-7873. Ahí te leemos. Estamos a través de la página también, radiocityfm.com. Ahí vemos también a través de la pantalla las cámaras del canal. Juntos, juntos vi la ciudad. También en Pálpala. Estamos activando también las cámaras. Bueno, y por ahí también nos vemos nosotros, ahí estamos nosotros, ahí compartiendo con vos esta última parte del martes. Cachorro López, banda Los Chinos, Costumbres Argentinas.

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Bueno, algunos parece que hicieron algún tipo de promesa, ¿eh? Ojo con las promesas. Hi Clau me dice, yo encerraba y mi viejita viene y me dice, gana Egipto 2-0, dice, y ya avanzando segundo tiempo, yo ya hasta resignada, pero dije, no me importa, espero hasta el final y no miro nada. No te tentaste, ¿no? Porque por ahí la cábala era eso para algunos, no ver el partido. Si llegamos a la final, me voy de vuelta a la montaña, me dice Sony. Llegamos a la final, prepara la mochila, Sony. Martín por acá, qué manera de sufrir, pensé que no llegábamos al final, pero esta selección siempre saca algo más. Terminé sin voz de tanto gritar los goles. Así están todos, Martín, ¿eh? Están igual. El mejor resumen de ese, bueno, justo, ¿no? Sufrimiento, pero festejo al final. Lo vi con mi familia, me dice, nadie se movía del televisor. Rocío, para la pausa de hidratación, bueno, algunos, ¿no? Se iban también a hidratarse un poco. Termina el partido, salimos a tocar bocina por el barrio. Qué lindo. Bueno, cuando el fútbol reúne a todos. Esas son las noches que quedan para el recuerdo también, ¿no? Y ahora, la tarde, la noche, este día tan especial, este 7 de julio. Si pensábamos que el partido entre Argentina y Cabo Verde era partidazo, lleno de emociones, de sentimientos. Este partido, bueno, la verdad es que lo va superando, ¿no? Lo va superando en cuanto a lo que siente el argentino o quien apoya la selección, ¿no? Lo supera en sufrimiento. Airbag, extrañas intenciones.

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2: Cortes de luz programados por mejoras de GESA este 8 de julio. Este miércoles 8 de julio, GESA realizará trabajos de mejora en la red eléctrica con cortes programados en Monterrico de 8 a 13 horas, en Cruz El Tío y zonas aledañas. La Esperanza de 9 a 14.30 en los barrios Héroes de Malvinas, Azucarero, Loteo Parapetí, 50 hectáreas, Ingenio La Esperanza y sectores cercanos. El IUPS abre la preinscripción online para nuevos aspirantes. Desde hoy hasta el 31 de julio estará habilitada la preinscripción para ingresar al Instituto Universitario Provincial de Seguridad. El trámite se realiza de manera totalmente digital a través de la plataforma Tu Jujuy y está destinado a quienes deseen incorporarse a la Policía de Jujuy o al Servicio Penitenciario. Cortes de agua en Alto Comedero para el martes de 7 de julio. Varios sectores de Alto Comedero tendrán afectado el suministro de agua potable en este martes 7 de julio entre las 21 y las 3 de la madrugada debido a trabajos programados en la red de distribución. La empresa recomendó a los vecinos tomar las previsiones necesarias y reservar agua para las necesidades básicas. Messi lidera la tabla de goleadores del Mundial 2026. Tras los octavos de final, Lionel Messi encabeza la carrera por la bota de oro con 8 goles. Lo siguen Kylian Mbappé y Erling Haaland con 7, mientras que Harry Kane suma 6 con solo 8 partidos por disputarse en el Mundial 2026. La pelea por el título del máximo goleador sigue abierta. 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
0: En Radio City, hora
2: 19:32.
1: Temperatura
2: 12 grados.
0: Humedad
2: 58%.
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Sheeran, Sapphire. Qué lindo, por acá me voy sumando Clau. Qué manera de sufrir. Bueno, todos, La pasamos, sí, para el infarto. Bueno, y en esto de los festejos también, bueno, que muchos salieron a festejar y hasta ahí todo bárbaro, todo es genial, que se juntan en un mismo sentimiento, con mucha garra y corazón, alentar a la escaloneta, está genial hasta ahí, pero siempre este lado B de los festejos en Jujuy. ¿Qué pasó? Que bueno, se juntaron en la Plaza Belgrano, hasta ahí todo bien, coreando, cantando, contentos y felices, pero también están los que se pasan de festejos y, bueno, lamentablemente recurren al daño material de las cosas que están alrededor. En este caso, vandalizaron un farol de la Plaza Belgrano después de la agónica victoria de la selección argentina ante Egipto por 3-2. Cientos de jujeños se concentraron en Plaza Belgrano para celebrar. Sin embargo, los festejos terminaron con un hecho lamentable en donde un adolescente se trepó a uno de los faroles del centro de la plaza, lo rompió y dejó un cable colgando, generando peligro para quienes estaban en el lugar, incluso para él mismo, ¿no? Pero con este daño material en las cosas que son del bien público, ¿no? Lamentable, el lado B de los festejos, en donde, bueno, también tiene una consecuencia también, ¿no? Así que, por favor, no sean de esas personas que celebran rompiendo cosas, dañando los bienes que es para todos. Cuidemos esto y, bueno, si vemos estas situaciones también, alertemos a las fuerzas de seguridad, bueno, tratemos de contener este tipo de emociones también, ¿no? Hola, por acá dice, me voy sumando, bienvenidos, qué lindo, volviendo a trabajar en esta noticia. Ay, sí, la verdad es que un alivio. Creo que nos tocaba la posta a esta hora, ya para saber el resultado y todo eso, ¿no? Una victoria de la selección argentina impresionante, emocionante, no apto para cardíacos. Mica me dice, ya estoy pensando en el próximo partido, tengo la camiseta lista, la misma cábala de siempre. Ya me decían que tenían las camisetas que no las lavan desde que comenzó el Mundial, ¿no? Y esto era parte de la cábala también. Las cábalas no se tocan, viene funcionando, que sigan hasta el final. He dicho. Un beso grande para vos. Bueno, y vamos con las cábalas intactas. Turf, Lali, loco un poco.

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Dos minutos para las 20. Saludos, Diego, a la gente de Perico. Claudio, hoy llegué cansado del trabajo, pero ver ganar a la selección me cambió el ánimo por completo. Sí, totalmente te renueva todo, ¿eh? Te reinicia. Eso tiene el fútbol también. En un ratito te cambia el humor, nos hace terminar el día con una sonrisa. Así que sigan llegando los mensajes, porque esta noche la seguimos viviendo en Radio City. ¿Cómo viviste el partido? ¿Lo viste? ¿No lo viste? A ver, una cábala por ahí. Mirá que salió un ratito, ¿no? Porque yo también digo, ay, no, no puedo seguir mirando. Qué sufrimiento, por favor. Hay algunos vecinos con la puerta abierta de casa. Una vela. No, digo yo, ¿qué pasó? ¿Entendieron la vela? La vela, sí. Quiero reventar, ¿no? Para Javi, también saludos a la gente de San Pedrito, Clau, bueno, por acá, haciéndote el aguante. Muchas gracias, Javi. 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

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Vamos todos, ¿eh? ¿Ya aprendiste la coreo? Uno, sí. Y los papis también. 388-473-7873. Me contás por ahí también cómo vas terminando la jornada. Estás trabajando, volviste al trabajo, estás en casa, saliste a festejar. Ahí estamos también a través de la página RadioCityFM.com. Bueno, por ahí también nos ven. Ahí estamos. Y streaming desde la página. Por acá me dice Mika, estoy pensando, dice que vamos a preparar para la gente cuando llegue el próximo partido. ¿Qué hicieron? Empanadas. Me acuerdo que ayer me dijiste, ¿no? Ibas a preparar las empanadas. Y no sé si seguir esa cábala o pienso en otra comida, no sé. Puede ser. Para que no te encasilles con las empanadas, ¿no? Porque si no... ¡Qué compromiso ahora, eh! Vos tranqui igual. Hay más canciones en la lista de éxitos.

10 minutos de las 20. Bueno, y tenemos nueva hora con más canciones y lista de éxitos para terminar este martes 7. Martes 7 de julio. 7 del 7. Hola, Titi, no podía ni mirar los últimos minutos. Se me tapaba la cara. Qué manera de sufrir, pero valió la pena, ¿eh? Más de uno es como que nos daba como ansiedad, ¿no? Todos hicimos lo mismo. Carla, un ojo en la tele, el otro cerrado de los nervios. Impresionante. Lo vi con mis amigos, me dice Nico, y cada gol fue un abrazo gigante. Estas son las noches que no se olvidan ahora. Ah, bueno, porque están festejando todavía. Qué lindo compartir esas alegrías. El fútbol tiene ese poder de unir. Incluso la gente que se junta y que por ahí no tiene una amistad, ni son familiares, ni nada, ¿no? Impresionante. No voy por acá, yo. Mira, lo vio en la casa de la suegra. Gritamos todos. Ya hasta yo estaba lavando los platos de los nervios. Mira. Es que se lo pidiera, ¿no? Porque uno dice, no sabía qué hacer. Bueno, ya está elegido. Facundo Tello dirigirá el partido de Francia-Marruecos. Terna 100% Argentina para Francia-Marruecos. La FIFA confirmó que todos los integrantes del equipo arbitral serán argentinos para el partidazo de cuartos de final del Mundial 2026. Se trata de un hecho histórico. Será la primera vez en esta Copa del Mundo que todos los árbitros designados para un encuentro pertenecen al mismo país. Bueno, es así, ¿no? Este partido estuvo, por ejemplo, en la terna arbitral también Francia. Así que tranquilamente podrían decir, bueno, nos favorecen, no nos favorecen. Pero es así. Bueno, de a poco algunos están abandonando la Plaza Belgrano. Decían con respecto al festejo, ¿no? Bueno, a circular con precaución, por favor.

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Ah, qué lindo, siguen festejando. ¿Cómo festejaron ustedes? ¿Salieron, no salieron, vieron del partido? ¿Cómo vivieron esta experiencia? Clau, mi cuñada me invitó a comer para ver el partido cuando hizo Egipto el segundo gol. Me fui, sentí que tenía que irme, me dice Silvina. Caminé toda la Éxodo hasta el Puente y la Valle, iba nerviosa escuchando los gritos de gol de desesperación. Por Dios, qué locura, hasta que, llegando a la normal, que escuché los gritos de vamos Argentina, bocinas, etcétera. Respiré un poco, dice, me fui a festejar un rato a la plaza y luego a trabajar. Ay, Messi, querido, te amamos. Saludos, Silvina, un beso grande. Y sí, aquí el muñequito de Messi. Estamos mostrando también a través de nuestra página RadioCityFM.com. Impresionante. Ah, qué lindo. El muñequito de Messi. Este tú no lo tienes, este muñequito de Messi. Lo tiene nuestra amiga Silvina. Sergio me dice, ya no importa, dormir poco, mañana estamos manija, ¿eh? Qué lindo. Pero te vas a dormir feliz hoy. Por acá me dice Noé presente, Noé. Citi, ¿cómo estás, Clau? Hace rato que no te escribo, o te escribo, esta vez lo vi en mi casa con mis niñas. Qué nervios, ¿eh? No sabía qué hacer, mucha tensión, una victoria, vamos, paso a paso. Vamos, Argentina, Noé, desde Puerto San Julián. ¿Cómo estás, Noé? Ahí en Santa Cruz. Puerto San Julián. Y también nos manda las fotos. Este bello lugar. Ahora no volvimos a ilusionar. La caravana de auto. Estamos también a través de la página RadioCityFM.com. Se juntaron. En el cielo no podemos. Qué lindo. Con Don Diego y con. Impresionante la gente ahí en Puerto San Julián. Alentándolo a Lionel. Alentando a la selección. Celebrando que pase a cuartos. Qué lindo. Ya queremos ser campeones otra vez también, ¿eh? Sí, totalmente. Ahí están festejando los chicos en Puerto San Julián. Me dices que sí, muchas gracias, Noé. Yo te digo por fin. Está, fotos de mi querido Puerto San Julián, me dice Noé. Ahora trabajando, gracias por la compañía, un placer. Un placer acompañarte ahí en el trabajo también. No me voy a ir, ya estoy aquí. Pero la gente en Puerto San Julián me dice. Ah, también vieron el obelisco, otros que están en Buenos Aires. Orgullosos de nuestra selección. Gran triunfo contra Egipto, qué remontada, por favor. En Tilcara también estuvieron ahí alentando a la escaloneta y después festejando, salieron. Gente de Tilcara. Las fotos. Ahí están los pequeños también participando de este festejo de la selección de la escaloneta. Y tenemos día, horario, rival, en los cuartos de final, porque el albiceleste volverá a jugar el sábado 11 de julio desde las 22 horas Argentina en el estadio de Kansas City. Su rival será el ganador del cruce entre Suiza y Colombia, que ya está elegido también, ¿no? Ya se definió este partido y el cruce es con Suiza. Impresionante, ya está. Y tenemos también, ya dijimos, la eterna, en este caso, para el equipo arbitral.

dirigir. Ya confirmó que todos los integrantes del equipo arbitral serán argentinos, en este caso en el partido de cuartos de final del Mundial 2026. Facundo Tello dirigirá el partido de Francia-Marruecos. Todos hablan de esto. Qué sueño mundialista, Clau. Saludos para todos. Qué lindo. Se viene la cuarta.

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2: Cortes de luz programados por mejoras de GESA este 8 de julio. Este miércoles 8 de julio, GESA realizará trabajos de mejora en la red eléctrica con cortes programados. Monterrico de 8 a 13 horas, en Cruz El Tío y zonas aledañas. La Esperanza de 9 a 14.30 en los barrios. Héroes de Malvinas, Azucarero, Loteo Parapetí, 50 hectáreas. Ingenio, La Esperanza y sectores cercanos. El IUPS abre la preinscripción online para nuevos aspirantes. Desde hoy hasta el 31 de julio estará habilitada la preinscripción para ingresar al Instituto Universitario Provincial de Seguridad. El trámite se realiza de manera totalmente

0: digital a través de la plataforma Tu Jujuy está destinado a quienes deseen incorporarse a la policía de Jujuy o al servicio penitenciario. Corte de agua en Alto Comedero para hoy martes 7 de julio. Varios sectores de Alto Comedero tendrán afectado el suministro de agua potable este martes 7 de julio entre las 21 y las 3 de la madrugada debido a trabajos programados en la red de distribución. La empresa recomendó a los vecinos tomar las previsiones necesarias y reservar agua para las necesidades básicas. Suiza fue más que Colombia en los penales y enfrentará a Argentina en cuartos de final. Después de un encuentro muy parejo en un marcador en donde el 0-0 reinó durante los 120 minutos, Suiza fue más que Colombia en la definición por penales y tras un 4-3 en la serie, selló su pase a los cuartos de final del Mundial 2026. Ahora enfrentará a la selección argentina el sábado a las 22 horas. Para más información, todo Jujuy.
1: 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Hora
0: 20:36.
2: Temperatura
0: 9 grados.
1: Humedad
0: 66%.
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20 minutos para las 21. 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

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Flor por acá, preparé él y yo la picada, me reuní con toda la familia. Estamos festejando como si estuviéramos en la cancha, muy lindo. En serio, que eso implica también, ¿no? Hablando de la pasión mundialista, yo decía, ¿qué pasa si Colombia vencía a Suiza? Pues viste que Shakira anima a la escaloneta también, ¿no? Se pone... Pone en modo hincha fan de la Argentina. Bueno, y hoy que le tocó aventar a su selección, ya emitió el comunicado Shakira: mi selección ha jugado este mundial con una entrega que nos enorgullece a todos. Le hemos dado todo y está claro que Dios no se mete en el fútbol, porque si no habríamos pasado cuartos. Esas lágrimas de nuestro Lucho Díaz son las lágrimas de cada uno de nosotros, los colombianos, que gritamos, nos emocionamos, cantamos, celebramos cada paso de nuestra selección. Y aunque este resultado no está a la altura de nuestros sueños, quiero agradecerle con todo mi corazón a este equipo de luchadores que nos ha representado tan bien y nos ha hecho sentir tan orgullosos. Los amo, dice Shakira, en clara referencia al resultado que bueno, dio como ganadora a Suiza, ¿no? Que será el próximo rival de Argentina. Yo decía, tenía que dividir su corazón, si no, ¿no? Colombia y Argentina si pasaba Colombia. Pero bueno, ahora va a tener que alentar a la escaloneta, ¿no? No pasó a Colombia, sí. Ese fue el comunicado que dio Shakira en sus redes oficiales.

1-888-473-7873. Me contás por ahí también. Bueno, ¿cómo va tu día? ¿Cómo viste el partido? ¿Estás festejando? ¿Estás en el trabajo? ¿Estás en casa? ¿Contás por ahí también? Estamos a través de la página RadioCityFM.com. En modo mundial también, sí. Gracias, Franco, por acá me dice... Bueno, a las 10 de la noche es como que... No salgo del trabajo, así que será para hacer una choripañada, dice, por lo menos. ¿No saliendo? También, ¿por qué no? Ahí aprovechan para juntarse. 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

0: Dos minutos para las 21. Bueno, por acá, qué linda canción la de Lenny Kravitz Again. Buenas noches, Clau. Hola, Maito, bienvenido. Qué lindo que está yendo a Lenny Kravitz también.
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0: Ese señor no envejece, ¿eh?
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0: 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Ha encandilado al público sevillano. Bueno, ¿y a quién no? Impresionante, Lenny Kravitz. Bueno, y por acá también, hablando de lo impresionante, pero esta vez porque hablábamos de los disturbios que se generaron en realidad con daños a la propiedad pública, en este caso con faroles de la Plaza Belgrano, y cómo dejaron, después de festejar el triunfo de la selección argentina, en pase a cuartos de final, este Mundial 2026. Bueno, ahora está trabajando personal de la municipalidad en la Plaza Belgrano. Y vemos también el daño que se generó cuando un joven se colgó de uno de los faroles y, bueno, lamentablemente lo rompió. Sí. Está el personal ahí trabajando, pero más allá de eso también se habla de la basura que han dejado, tras los festejos. Hay formas y formas de festejar. En este caso, bueno, ya está la gente allí limpiando, pero siempre decimos, la ciudad más limpia no es la que más...